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1: Mira nomás. ¿Dónde andamos? ¿Sos y güey? Jorge me dice.
0: 6, 8.

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1: Gracias, oh, grupero, con el reportero. Oye, la original banda, El Limón, de Don Salvador. Lizárraga, tremendo premio y reconocimiento en celebración, ¿verdad? Por sus 6 décadas, 60 años de trayectoria. El Senado de la República llevó a la original banda El Limón para otorgarle ese reconocimiento hermoso, ¿verdad?

0: mexicana dentro y fuera de nuestro país. ¿Cómo de que no? O sea, la neta, imposible alegar esto, ¿no? Una maravilla, una trayectoria impecable. La original banda, La Limón, discutiéndose, pero chido de lo chido, y Dios nos preste vida para seguir celebrando hasta llegar a los 100 años de la original banda, La Limón. Digo, apenas van 60, apenas. ¡Qué barbaridad! ¡Felicidades! Y muchos, muchos años más. ¡Corta!
1: Bien filoso, despiadado. 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
13: En la Copa del Mundo de Sudáfrica 2010, el comité organizador consideró prohibir las tradicionales vuvuzelas debido a que cadenas de televisión e incluso algunos jugadores como Lionel Messi y Javier Mascherano se habían quejado de que el ruido les impedía comunicarse en la cancha. Al final, se decidió que las vuvuzelas eran un símbolo cultural que formaba parte de la historia y la tradición sudafricana. La FIFA pidió a los aficionados que las utilizaran con prudencia y se abstuvieran de usarlas durante los himnos. Yo soy David Faitelson. ¡Vamos México! 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
1: Las 7 en punto, son las 7:30 grados.

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1: 7:30, 30 grados centígrados.

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2: Cientos de jóvenes se inscribieron ya al programa de voluntarios. Ellos son los encargados de dar la bienvenida a los miles de aficionados que disfrutarán esta fiesta. Pero su labor no termina ahí. Además de eso, acompañan a los jugadores en el proceso de control de dopaje como la máxima integridad. Además, repartirán comidas y bebidas, ayudar al transporte y asistir a los analistas en el despliegue de tecnologías de última generación. Yo soy Carlos Aguilar El Zar. ¡Vamos, México! 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

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Siete 41 30 grados centígrados.

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1: Siete cuarenta y cinco.

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3: La enorme mancha negra detectada en el río Pánuco el 10 de junio ya generó otro gran espacio oscuro, el de la información cruzada y todavía incompleta. Se desprende contenedor de tractocamión y bloquea parcialmente el Bulevar de los Ríos en el corredor industrial de Altamira. No hay reporte de personas lesionadas o daños a otros vehículos. Aparece otra vez el tema de amenazas de estudiantes hacia maestros. Ahora fue en la secundaria 4 de Tampico. Las advertencias incluyen asesinato. Esto y más en MBS. Comenzamos.
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2: ¿Qué tal? ¿Cómo están? Buenas noches. Les saludamos con el gusto de siempre. Bienvenidos a MBS Noticias Tampico y miércoles 17 de junio del 2026. Como cada tarde y cada noche, tenemos información de importancia e interés para compartirla con usted. Recuerde que estamos enlazados vía WhatsApp 833-186-0242, muy pendientes de sus mensajes. Le decíamos que la enorme mancha negra detectada en el río Pánuco el 10 de junio ya generó otro gran espacio oscuro, el de la información cruzada y todavía incompleta. ¿A qué nos referimos? Petróleos Mexicanos sostiene reiteradamente que sus muestreos no revelan presencia de hidrocarburos en fase libre. Pero el gobierno de Tamaulipas, a través de un comunicado, señala, cuando menos en términos semánticos, que se trata de una mancha de hidrocarburos con sedimentos. De hecho, según el comunicado del gobierno de Tamaulipas, en una reunión presidida por el comandante de la primera zona naval, Fernando Rodríguez Cuevas, en la que estuvieron presentes el secretario de Desarrollo Urbano y Medio Ambiente del Estado, Karl-Heinz Becker, y el alcalde Madero, Erasmo González, se acordó una investigación bajo el mando de la Secretaría de Marina. Qué bueno, si hay dos frentes de investigación, excelente, porque así más fácil, eso creemos, llegarán a una conclusión. El dato curioso sobre dicha reunión es que funcionarios de Pemex no fueron convocados. Mientras tanto, hasta la fecha, nadie sabe, nadie supo qué es y cómo puede afectar el entorno esta enorme mancha que pintó de negro una amplia zona del río Pánuco adyacente al Centro de Reparaciones Navales y al canal conocido como Varadero. ¿Por qué la importancia de aclarar esto? Porque petróleo en el Pánuco sí lo es, Pemex dice que no, pero sí lo es, muy cerca de Miramar, pone a temblar autoridades municipales, empresarios y prestadores de servicios por los cientos de miles de pesos en pérdidas que una imagen tergiversada puede generar y mucho más si es real. Las gotitas de Nale, la frase que hizo tristemente célebre la gobernadora de Veracruz, cambiaron la línea discursiva y ahora ya nadie cree en información parcial. Así que la respuesta oficial y sustentada es exigible. ¿Qué contiene la mancha y cómo se originó? ¿Contamina o no contamina? ¿Es un tema solamente de coloración y de óptica o tiene que ver con términos y alcances químicos? Ya veremos quién responde primero, pero ahí están esos pendientes, las respuestas parciales hasta el momento, porque el propio Pemex señala que, aunque no es petróleo, dice la paraestatal, seguirán investigando. En otros temas, se desprende contenedor de tractocamión y bloquea parcialmente el Boulevard de los Ríos en el corredor industrial de Altamira. No hay reporte de personas lesionadas o daños a otros vehículos. Sin embargo, el congestionamiento vial en esa ruta sumamente transitada se prolongó por casi 2 horas.
3: Un accidente que pudo haber terminado en tragedia se registró en la mañana de este miércoles sobre el Boulevard de los Ríos en la zona industrial de Altamira, luego de que un contenedor de carga se desprendiera de un tráiler de doble remolque y cayera sobre la superficie de rodamiento. De acuerdo con la información de las autoridades, la pesada unidad, un tractocamión marca internacional color blanco perteneciente a la empresa Soluciones Logísticas y Almacenaje, circulaba con dirección al puerto de Altamira cuando ocurrió el incidente al descender del distribuidor vial procedente del Boulevard Primex. Los primeros reportes indican que durante una maniobra de incorporación, el peso del contenedor habría vencido el sistema de sujeción de la plataforma tipo plana, provocando que la estructura metálica se desprendiera y terminara sobre el pavimento, obstruyendo parcialmente la circulación vehicular. A pesar de la magnitud del percance, personal de Protección Civil confirmó que no se registraron personas lesionadas ni daños a vehículos particulares, evitando así consecuencias mayores. Versiones preliminares señalan que la carga presuntamente no se encontraba correctamente asegurada al remolque, situación que habría originado el desprendimiento. Testigos destacaron que el accidente pudo haber tenido resultados fatales si el contenedor hubiera impactado algún vehículo compacto que transitaba por esa zona. Tras el reporte de emergencia, elementos de la Guardia Nacional acudieron para tomar conocimiento de los hechos y coordinaron las labores de seguridad vial. De igual forma, personal de vigilancia de la Acipona Altamira acordonó el área para prevenir nuevos incidentes mientras se realizaban las maniobras de retiro. Las autoridades permanecieron a la espera de una grúa de gran capacidad para remover el contenedor y restablecer la circulación en una de las principales vías de acceso al recinto portuario. Para Noticias MBS, Sandra Sosa.
2: Aparece otra vez el tema de amenazas de estudiantes hacia maestros. Ahora fue en la secundaria 4 de Tampico. Las advertencias incluyen asesinato. Habla el presidente de la Comisión de Educación del Cabildo de Tampico, Rogelio Pérez Lara.
4: Una amenaza contra dos docentes escrita con grafiti en el baño de varones de la secundaria número 4, Andrés Araujo Araujo, en Tampico, activó la alerta entre autoridades educativas y de seguridad. El presidente de la Comisión de Educación del Cabildo Porteño, Rogelio Pérez Lara, informó se trata del primer incidente de este tipo registrado en el plantel.
5: Escribieron por ahí en un baño de varones una amenaza efectivamente contra dos maestros, no dice nombres, pero sí escribieron ahí que pues iban a matar a dos maestros, ¿verdad? Entonces sí, está difícil la situación. Aparentemente no hay ningún problema ahí en la escuela, ya estuvo por ahí la Guardia Estatal ayer. Hace rato me comuniqué también con autoridades de la escuela, me dicen que por ahí está también la Guardia Estatal, están revisando, están checando y pues a ver qué dan las investigaciones.
4: El edil señaló que la situación ha generado preocupación entre el personal docente y dijo que la Guardia Estatal mantiene presencia en la institución mientras se realizan las investigaciones correspondientes. Pérez Lara recordó que desde hace meses se ha venido señalando la problemática de amenazas por parte de estudiantes hacia maestros, por lo que se han aplicado los protocolos establecidos.
5: A partir de ayer me dicen que sí, ha estado la Guardia Estatal ahí y hoy también por ahí llegó y pues bueno, a ver qué sucede.
4: El funcionario precisó que pese al incidente, las actividades académicas continúan de manera normal y no fue necesario suspender clases. Considero necesario que existan sanciones legales para quienes emitan amenazas en los planteles educativos.
5: Ya lo hemos expresado en otras ocasiones que sí, ya estaría bien que legislaran sobre este asunto y pues independientemente de las sanciones educativas.
4: Finalmente indicó que en las escuelas se han reforzado las pláticas preventivas con los estudiantes y se continúa impulsando la participación de las familias mediante programas de escuela para padres. Para Noticias MBS, Cintia Gallardo Guerrero.
2: Vamos a mensajes, volvemos con más información.
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10: Algunos jugadores ocupan la cima de más partidos jugados en la historia de los mundiales. Lionel Messi, el argentino que ha llegado a dos finales, tiene 26 partidos, rompiendo el récord que ocupaba el alemán Lothar Matthäus con 25 partidos oficiales. El tercer lugar lo ocupa otro alemán, Miroslav Klose, con 24. Además tiene el récord de meter gol en todos los mundiales en los que jugó, 2002, 2006, 2010 y 2014, donde resultó campeón. Yo soy David Feitelson. 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
12: En comentarios del público dice Jovito Hernández, al decir manchas con sedimentos en el río Pánuco, se entendería que proviene de algún drenaje de la institución de la refinería o de algún sitio del municipio, pero no dice manchas, dice hidrocarburos con sedimentos. Así dice el comunicado del gobierno del estado. Pemex niega que sean hidrocarburos. Entonces ahí está la disyuntiva. ¿Quién va a presentar primero las evidencias que sustenten los dichos? Gracias al público por participar con nosotros. Se habla de la posibilidad de que la mancha sea una descarga inusual por las lluvias, que sí tenga cierto grado de presencia de componentes de hidrocarburos, pero está relacionada más con un tema de drenaje. Bueno, pues eso lo tendrá que evidenciar, explicar con toda claridad la paraestatal Petróleos Mexicanos. Vamos a un tema, decíamos hoy en Noticias a la Una, este tema también es cuento de nunca acabar en cuanto a las declaraciones de funcionarios. Se habla de proyectos, de planes, de exigencias, de postura más rigurosa de la autoridad, a final de cuentas nos quedamos en lo mismo. Gestionan ante Ferromex en Altamira la instalación de plumas de seguridad en cruces ferroviarios. Esto es lo que informa Santiago Cerecedo, director de tránsito.
13: Con el objetivo de reforzar la seguridad en los cruces ferroviarios de mayor afluencia vehicular, se mantienen gestiones ante la empresa Ferromex para la instalación de plumas de seguridad en puntos considerados de alto riesgo. Santiago Cerecedo Maya, director de tránsito en Altamira, señaló que aunque actualmente todos los cruces cuentan con señalización preventiva, altos obligatorios y reductores de velocidad, continúan registrándose incidentes debido a que algunos conductores no respetan estas medidas de seguridad.
14: Sigue haciendo gestión con Ferromex para poner sobre todo en los cruces más transitados. Está haciendo las gestiones el alcalde y creo que se tiene contemplado que la primer pluma que se instale sería en el cruce de Soriano.
13: Reiteró que los cruces con mayor flujo vehicular y donde históricamente se han registrado más percances se encuentran los de la zona Miramar, Serapio Venegas, Cuarta Avenida, Monte Alto, Arecas y el crucero de Soriana. Reiteró el llamado a los automovilistas para respetar los señalamientos viales y disminuir la velocidad al aproximarse a las vías del tren a fin de prevenir accidentes mientras se concretan las mejoras en la infraestructura. Para Noticias MBS, Sandra Sosa.
12: Decíamos que este tema es controversial porque desde que se registró el grave accidente, el mortal accidente en el cruce de la avenida Monterrey y Tamaulipas en Ciudad Madero, el 29 de febrero del 96, pues se habló mucho de colocar barreras, más señalamiento, las plumas electrónicas, etcétera. No pasó nada. Y tan no pasó nada, y tan no va a pasar nada, que todo el derecho de vía de Ferromex, sobre todo en la parte que le corresponde al lado de Madero, pues está invadido. Si está invadido el margen de seguridad, pues ¿a quién le va a preocupar poner plumas reguladoras de tránsito vehicular? Y Tránsito de Tampico también dice que va a analizar instalar barreras para evitar accidentes en zonas de riesgo.
15: La Dirección de Tránsito y Vialidad de Tampico realiza un estudio de ingeniería vial para implementar medidas preventivas en la calle Torreón, luego de que hace unos días un vehículo descendiera sin control y terminara impactándose contra un domicilio. El titular de la dependencia, Héctor Rodríguez Silva, informó que se contempla la instalación de infraestructura metálica o de concreto para evitar que futuros percances pongan en riesgo a los habitantes de la zona.
16: Ya se tiene un estudio de ingeniería vial donde vamos a hacer por ahí un reordenamiento en el mismo, donde se va a poner unas propiamente una especie de valla de prevención de hechos de tránsito, donde también el conductor pues evite un hecho de donde pueda quedar impactado sobre un domicilio.
15: Rodríguez Silva dijo que otros puntos donde se ha detectado un aumento en la incidencia de accidentes viales son la avenida Monterrey a la altura de la colonia Enrique Cárdenas González, conocida como La Borreguera, así como el sector Garza Leal. Finalmente señaló que atendiendo solicitudes de los vecinos, la dependencia continúa instalando reductores de velocidad en diversos sectores de Tampico con el objetivo de disminuir riesgos y fortalecer la seguridad vial. Para Noticias MBS, Cintia Gallardo Guerrero.
12: Localizan cadáver a un costado de la carretera Tampico-Mante en Altamira. Corporaciones de emergencia se trasladaron al sitio para tomar conocimiento e iniciar las investigaciones correspondientes.
13: Un cadáver fue localizado entre la maleza a un costado de la carretera Tampico-Mante, a la altura de la colonia Venustiano Carranza en el municipio de Altamira, lo que generó una intensa movilización de las corporaciones de seguridad y emergencia, así como autoridades ministeriales. Al sitio acudieron elementos de la Guardia Estatal, Ejército Mexicano, Secretaría de Marina y personal de la Fiscalía General de Justicia del Estado de Tamaulipas, quienes acordonaron el área y procedieron a realizar las diligencias correspondientes para el levantamiento de indicios. De manera preliminar, trascendió que los restos podrían corresponder a una persona en situación de calle que frecuentaba el sector. Sin embargo, esta versión no ha sido confirmada por las autoridades. Peritos de la Fiscalía efectuaron las labores de campo y ordenaron el traslado de los restos al Servicio Médico Forense, donde se llevarán a cabo los estudios necesarios para determinar la identidad de la víctima y las causas de su fallecimiento. Las investigaciones continúan para esclarecer las circunstancias en las que la persona perdió la vida. Para Noticias MBS, Sandra Sosa.
12: Vamos a mensajes y volvemos.
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12: La siguiente es información importante. Si usted vive en la zona norte de Tampico o en el sur de Altamira, quizás en su colonia, esta tarde se haya registrado poca presión o nula presión de agua. ¿Por qué? Se registró una fuga también importante en una tubería, pues podríamos calificarla de estratégica, ubicada en la divisoria Tampico-Altamira. ¿Qué pasó exactamente? Tengo en la línea telefónica a Krisna González Navarro, coordinadora general de la Gerencia Técnica de Comapa Sur. Krisna, un placer saludarla. Buenas noches.
31: Buenas noches, Lubín.
12: ¿Qué fue exactamente lo que ocurrió? Porque hemos recibido videos de una fuga muy espectacular, muy aparatosa. Tenemos entendido que es una línea muy importante en la que se están haciendo trabajos de rehabilitación, pero ¿qué pasó exactamente?
31: Sí, buenas noches. Se encontraba una compañía externa realizando trabajos de sondeo. Es una línea que se está rehabilitando a lo largo de 700 metros lineales. Por lo mismo de la antigüedad de la línea, fue que se dañó o se provocó una fuga sin intención, lo cual hizo que se activara el protocolo con nuestras cuadrillas especializadas para atender este trabajo emergente, por lo cual fue necesario el paro de la planta potabilizadora Laguna de la Puerta.
12: Cuando los usuarios de Comapa en la zona norte de Tampico y en el sur de Altamira escuchan hablar de un paro en la planta Laguna de la Puerta, surge mucha inquietud, pero recibimos reportes de que van acelerados los trabajos. ¿Qué tanto han avanzado?
31: Así es, ahorita de hecho ya vamos iniciando el bombeo gradual, por lo cual ya debería de empezar a presentarse el suministro de agua en las colonias de la zona norte. Esto va a ser de una manera gradual, paulatino, pero ya iniciamos en las primeras pruebas. Ya se atendió la respuesta inmediata y ya estamos iniciando el bombeo.
12: ¿La gente no tendría que preocuparse por falta de agua durante 12, 16, 24 horas, sino que será mucho menos?
31: Así es. En un inicio comentamos que no teníamos el tiempo estimado porque necesitábamos valorar la situación, lo cual era complicado porque por la fuga la excavación se llenó de agua y hacía imposible valorar el daño, por lo cual no sabíamos el tiempo que nos llevaría la reparación de la misma.
12: Pues estaremos pendientes, Krishna, si hay algún reporte adicional antes de las 9 de la noche, para obviamente compartirlo con el público, muy atentos a lo que ustedes nos transmitan como datos técnicos en torno a los trabajos que están realizando. Ha sido muy amable por la conversación.
31: Gracias, a la orden. Ahorita, de hecho, con algunos vecinos aquí en la colonia Niños Héroes, estamos sondeando, preguntando, valorando que ya cuentan con el suministro, repito, con una manera gradual, a lo mejor un poco de presión, pero esto se irá mejorando a lo largo de las horas. Igual a la colonia Villahermosa ya tenemos un registro de que está llegando el agua, que el suministro fue pausado en un lapso de 2 horas, por lo cual tenemos un escenario muy favorable para restablecer el suministro lo más pronto posible.
12: Pues vaya, con lo espectacular que se ve la fuga, parece que lograron contenerla rápido. Muchísimas gracias y estaremos atentos.
31: A la orden, Lubín. Buenas noches.
12: Gracias, buenas noches. Krishna González Navarro, coordinadora general de la Gerencia Técnica de Comapa. Si usted habita, reiteramos, en la zona sur de Altamira o en la zona norte de Tampico, pues irá viendo si efectivamente está regresando la presión de agua a su domicilio. Licitación para revestimiento de cerro en Tampico está desierta. El proyecto se retrasará varios meses.
1: La licitación para el revestimiento del Cerro de Andonegui, ubicado en la colonia Telegrafistas de Tampico, fue declarada desierta luego de que las 2 empresas registradas no acudieron al proceso convocado por el ayuntamiento, informó el regidor Gregorio Pego Cruz. Durante la sesión del Comité de Obras Públicas se confirmó la ausencia de las compañías interesadas, situación que obligará a reiniciar el procedimiento para una obra considerada prioritaria por las autoridades municipales.
2: Se declaró desierta porque era revestimiento del Taúl en el Boulevard Pedro Mateos, el Cerro de Andonegui, con telegrafistas. Eran 2 empresas, pero no se presentaron las empresas. Sí, es una obra grande. Tienen que volver a hacer el proceso, que se avientan casi de 4 a 6 semanas, nuevamente para concursarlo.
1: El edil señaló que las empresas que incumplieron con la convocatoria no deberían de participar nuevamente en futuros concursos, al considerar que existe el riesgo que vuelvan a incumplir durante los trabajos. La situación genera preocupación debido a que el proyecto había sido anunciado antes del inicio de la temporada de lluvias, por lo que el retraso podría prolongar los riesgos en la zona.
2: Se dificulta, más que nada ahorita hay mucha supervisión, que esto no pongas, entonces ellos tienen que... Y lamentablemente eran 2 empresas, ninguna se presentó a lo de que es revestimiento del Taúl en el Boulevard Adolfo López Mateos, Cerro de Andonegui, colonia Telegrafista. ¿Qué tiene que hacer Obras Públicas? Volver a poner otra vez, a convocar, a publicar, que se llevan 6 meses. Eso es lo que realmente, y se retrasa todo.
1: Pego Cruz explicó que la Secretaría de Obras Públicas deberá de emitir una nueva convocatoria de licitación, proceso que podría tardar entre 4 y 6 semanas, mientras concretar la obra requerirá alrededor de 6 meses adicionales. Afirmó que la presidenta municipal Mónica Villarreal mantiene el compromiso de impulsar las obras necesarias para garantizar la seguridad y el bienestar de la población tan pequeña. Para Noticias MBS, Cintia Gallardo Guerrero.
12: Afirman autoridades que regularizarán una colonia por semana en Altamira. Más de 200 familias podrían escriturar en la Emilio Portes Gil. Así lo informó el delegado del Itabú, Carlos Armando Cervantes.
3: Con el fin de reducir el rezago histórico en materia de certeza patrimonial en Altamira, se está impulsando un esquema de regularización acelerada que busca transformar colonias con décadas de incertidumbre legal en asentamientos plenamente integrados al orden urbano y catastral, expresó el delegado del Itabú, Carlos Armando Cervantes Morales. El plan, desarrollado en coordinación entre el gobierno municipal, el Instituto Tamaulipeco de Vivienda y Urbanismo, así como Petróleos Mexicanos y la Comisión Federal de Electricidad, planea una dinámica de trabajo intensivo, atender una colonia por semana para destrabar los procesos técnicos y administrativos que han frenado la escrituración de cientos de familias.
4: Pues esto empezó antes del 2015, del proceso de que Pemex, de que el ejido Altamira entregó al organismo las reservas territoriales donde se asentaron todas estas colonias. Entonces, pues se vienen trabajando desde 2015 a la fecha, pero hay colonias pues que se han venido quedando rezagadas en cuanto a trabajos de liberación de Pemex y de Comisión Federal, y estos trabajos son para retomar esas liberaciones.
3: Manifestó que más que un trámite aislado, el proyecto refleja un intento de cierre de brechas sociales acumuladas desde hace años. En colonias como Emilio Portes Gil, Etapa 2 y Lázaro Cárdenas, el principal obstáculo ha sido la liberación de derechos de vía, una condición indispensable para poder avanzar hacia la escrituración formal. En el caso de Emilio Portes Gil, la fase técnica ya fue concluida, lo que abre la puerta a la revisión municipal y posterior aprobación dentro del cabildo. Señaló que la participación de Pemex y la CFE ha sido clave para destrabar reservas territoriales establecidas desde hace décadas, muchas de las cuales quedaron ocupadas sin concluir procesos legales correspondientes. Agregó que la meta anual de escrituración se mantiene entre 800 y 900 documentos. El esquema semanal de intervención busca acelerar un proceso que en algunos casos había permanecido detenido desde el 2015. Para Noticias MBS, Sandra Sosa.
12: Ese programa de becas en Tampico concluye en ciclo escolar con 422 estudiantes beneficiados.
5: El programa municipal de becas educativas en Tampico cerró el ciclo escolar 2025-2026 con la entrega de 422 estímulos académicos, cifra que refleja un crecimiento significativo respecto al inicio del periodo. Reconoció hoy la alcaldesa Mónica Villarreal Anaya durante la quinta y última entrega realizada en el auditorio municipal. La presidenta señaló que gracias al manejo eficiente de los recursos públicos, su administración ha logrado ampliar el número de beneficiarios y fortalecer el apoyo a estudiantes con promedios superiores a 9.5 e indicó que con autorización del Cabildo al programa educativo se destinaron cerca de 3 millones de pesos y dijo que la convocatoria para inscribir para el nuevo ciclo escolar se abrirá tentativamente en agosto.
6: Se concluye la quinta entrega de este ciclo escolar, en donde empezamos con casi 270 alumnos y estamos terminando con 394 a 422.
5: Ante estudiantes, madres y padres de familia, Villarreal Anaya exhortó a las niñas, niños y jóvenes a valorar el respaldo de quienes los acompañan en su formación. Destacó el papel fundamental de padres, madres y abuelos en su desarrollo académico y personal. Durante la ceremonia, la alumna de la Escuela Primaria Vicente Guerrero, Cintia Victoria Blanco Trejo, así como José Leonardo de la Cruz Hernández, representante de los becarios universitarios, agradecieron el apoyo brindado por el gobierno municipal de Tampico para continuar con sus estudios.
7: Nuestra alcaldesa refrenda en cada bimestre el compromiso de apoyo a los alumnos que nos esforzamos día a día en nuestras aulas. Muchas gracias al gobierno municipal de Tampico, que honrosamente representa la licenciada Mónica Villarreal.
5: La alcaldesa reconoció de manera especial al estudiante universitario José Leonardo de la Cruz Hernández, quien además de cursar sus estudios desempeña una actividad laboral, esfuerzo que consideró digno de doble reconocimiento. Por su parte, la directora de Educación en Tampico, Alejandra Sánchez Sánchez, dijo que el programa de becas forma parte de una política pública basada en la inclusión y el humanismo, permitiendo que más estudiantes continúen su preparación académica. Al evento asistieron autoridades municipales y educativas, así como madres y padres de familia, que acompañaron a los jóvenes beneficiarios. Para Noticias MBS, Cintia Gallardo Guerrero.
12: Camioneta se incendia por aparente falla mecánica en una brecha de Altamira. No se reportaron lesionados.
3: Una camioneta tipo Ranger se incendió de manera repentina la tarde de este miércoles sobre la brecha que conecta el sector La Pedrera con el fraccionamiento Haciendas en el municipio de Altamira, presuntamente a consecuencia de una falla mecánica. De acuerdo con la información preliminar, el siniestro no dejó personas lesionadas. Sin embargo, se registraron daños materiales de consideración. Trascendió que el incendio inició en el área del motor cuando la camioneta se encontraba en circulación con dirección del sector La Pedrera hacia el fraccionamiento Haciendas, lo que provocó que las llamas se propagaran rápidamente. Al lugar acudieron elementos de bomberos municipales a cargo de José Torres, así como personal del Grupo de Bomberos Voluntarios de Tamaulipas, encabezados por Salvador Vargas, quienes realizaron las maniobras correspondientes para controlar y sofocar el fuego. Debido a las maniobras de emergencia, la vialidad quedó cerrada en ambos sentidos, por lo que se recomendó a los automovilistas tomar precauciones y utilizar vías alternas a fin de evitar se registrara otro percance. Para Noticias MBS, Sandra Sosa.
12: Hacemos una pausa breve, después más noticias en MBS. Volvemos.
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6: Parece increíble, pero el trofeo oficial ha sido robado en dos ocasiones. La primera vez fue en Inglaterra, en 1966, durante una exposición en Londres. Pero al final no pudo haber sido mejor. La copa fue hallada días después bajo un arbusto, envuelta en un periódico. La segunda vez que esto ocurrió, no hubo un final tan feliz. El 3 de diciembre de 1983, la copa fue robada de su resguardo en la Confederación Brasileña. Tres personas fueron condenadas, pero nunca se recuperó el preciado objeto que, según se dice, fue fundido. Yo soy David Feitelson. Vamos México. 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
7: Nos dice Juan Antonio Méndez en relación a la fuga que se registró en la divisoria. Dice, la línea no es tan vieja, tiene 2 años. Y luego no nos avisan de las reparaciones. Bueno, la parte que nosotros vimos, y de hecho tenemos fotografías, sí se ve mucho, muy antigua. No sé si los tramos no coincidan, pero la parte que vimos sí se ve muy antigua. Y la ruptura, según nos explicaban, pues fue intempestiva. Entonces, por eso no hay forma de avisar. Aún así, agradecemos mucho el comentario de Juan Antonio Méndez. Y revisaremos, por supuesto, el tema. Capturan a presunto ladrón que saqueaba negocios en Tampico.
8: Un presunto responsable de diversos robos a comercios ubicados en las colonias Petrolera y Vergel en Tampico fue detenido por elementos de la Guardia Estatal y puesto a disposición de la Fiscalía General de Justicia, informó hoy el secretario del Ayuntamiento, Carlos Alberto García Porres. De acuerdo con el funcionario, el individuo utilizaba una barra metálica para abrir cortinas y mallas de protección de los establecimientos con el fin de cometer los atracos.
9: Tengo entendido que ya lo agarraron ayer. Ayer ya agarraron a esa persona que estaba abriendo las mallas metálicas y ya está puesto a disposición de fiscalía. La fiscalía tiene que proceder, o sea, ya ellos dictarán la sanción que corresponde.
8: García Porres señaló que este tipo de delitos no son recurrentes en la ciudad. Destacó la rápida intervención de las autoridades estatales para lograr la captura.
9: Siguen siendo incidentes muy, muy, muy ocasionales, pero esto que hace la guardia y que inmediatamente pone en prisión de fiscalía, ayuda para que los que traen intención de hacer una fechoría, pues le piensen dos veces, porque la guardia está moviendo, las cámaras están sirviendo y están dando inmediatamente con las personas. Denuncias de gente, también eso nos ayuda mucho, que la gente esté tomando videos.
8: El secretario del ayuntamiento dijo que la participación ciudadana y el uso de sistemas de videovigilancia han contribuido a identificar a presuntos delincuentes, facilitando la labor de las corporaciones de seguridad. Respecto a la posibilidad de solicitar un mayor número de elementos para la vigilancia de la ciudad, García Porres reconoció que siempre será necesario contar con más recursos, aunque afirmó el respaldo del gobierno del estado hacia Tampico ha sido constante.
9: Pues nunca es suficiente,

0: debemos de tener a más de 100 unidades, no, no tenemos 100 unidades, el apoyo del gobernador siempre ha sido incondicional hacia Tampico, y ha estado mandando patrullas, ha estado mandando vehículos, hemos visto ahora más, motos, entonces sí ha venido apoyo.
1: Finalmente aseguró que los recorridos de vigilancia por parte de la Guardia Estatal continúan de manera permanente en distintos sectores del municipio para reforzar la seguridad y prevenir la comisión de delitos. Para Noticias MBS, Cintia Gallardo Guerrero.
2: La alcaldesa de Tampico, Mónica Villarreal, presentó un balance de gobierno al sector artístico y cultural de Tampico.
1: Al sostener un encuentro con la comunidad artística y cultural de Tampico y la zona conurbada, la alcaldesa Mónica Villarreal Anaya presentó los avances alcanzados por su administración durante los primeros 19 meses de gobierno en los distintos rubros municipales. Destacó las acciones emprendidas en materia de promoción cultural, generación de espacios para la expresión artística y construcción de una política pública que entienda la cultura y el arte como pilares fundamentales para la construcción de paz y el fortalecimiento del tejido social. En el marco del programa Diálogos a mitad del camino, en la Casa de la Cultura, Villarreal Anaya explicó que nunca en la historia reciente se habían desarrollado tantos proyectos y programas de promoción y formación cultural como los impulsados en su gobierno. Destacó de octubre de 2024 a la fecha, se realizaron 2.452 actividades culturales en distintos sectores del municipio, impactando a más de 320.000 asistentes. Hoy estamos aquí para comunicar las acciones de gobierno que estamos haciendo. Queremos platicar con los diferentes sectores de nuestro municipio. Hoy estamos con ustedes que forman parte del área cultural y habrá una retroalimentación que ustedes nos van a dar para saber qué otras acciones de gobierno se pueden realizar para seguir involucrando a la comunidad artística en las decisiones y acciones de gobierno. La alcaldesa destacó que este enfoque ha permitido que Tampico trascienda a nivel nacional e internacional al haber obtenido el reconocimiento por el Jazz Internacional Tampico Fest 2025 con el premio Excelencias Turísticas en Madrid, España, consolidando a la ciudad como un referente cultural que apuesta por el arte como un motor y el desarrollo y paz social. Subrayó que los grandes eventos culturales y artísticos impulsados por su administración han tenido como eje central acercar el arte a la gente, pero sobre todo generar convivencia, identidad y orgullo comunitario, entendiendo la cultura como un puente que une a la sociedad. Mónica Villarreal resaltó que programas como Cultura de la Paz en tu colonia representan la esencia de esta visión al llevar actividades artísticas directamente a los espacios públicos para fortalecer la convivencia vecinal, prevenir la violencia y fomentar la participación ciudadana a través del arte. Este año se han llevado a cabo aproximadamente 108 presentaciones en distintas colonias de Tampico. Villarreal Anaya subrayó que además del impulso de la actividad cultural, su administración ha desarrollado un amplio programa de infraestructura y mejora urbana orientado a fortalecer la calidad de vida de las familias tampiqueñas y generar entornos más seguros para la convivencia social. En este sentido, destacó que durante los primeros 19 meses de gobierno se han pavimentado alrededor de 18.2 kilómetros de vialidades en distintos sectores de la ciudad mediante una inversión municipal de 198 millones de pesos, sumados a 70 millones de pesos aportados por el gobierno del estado que encabeza el gobernador Américo Villarreal Anaya. Señaló, se han instalado más de 8.000 luminares en diferentes colonias, contribuyendo a la recuperación de espacios públicos y el fortalecimiento de la seguridad y paz social. Para Noticias MBS, Cintia Gallardo Guerrero.
2: Como todos los miércoles, la sección Autotips con Óscar Hernández. Vamos con él.
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4: Muchas gracias, muy buenas noches. Soy Óscar Hernández y hoy comenzamos una serie en Autotips que puede ayudarte a ahorrar miles de pesos en reparaciones. Durante los próximos programas vamos a hablar de las 5 fallas más caras que puedes evitar en tu vehículo, porque muchas de las averías más costosas no ocurren de un día para otro. Tu auto suele dar señales de advertencia, pero muchas veces las ignoramos. Y en este primer episodio vamos a hablar de la falla número 1. Daño por sobrecalentamiento del motor. Así es, el sistema de enfriamiento tiene una misión muy importante, de mantener el motor trabajando a la temperatura correcta. Cuando algo falla, la temperatura comienza a subir y los daños pueden aparecer rápidamente. Las causas más comunes son un bajo nivel de anticongelante. Sin suficiente refrigerante, el motor pierde capacidad para disipar el calor. Fugas en el sistema. Una manguera dañada, un radiador con fuga o una bomba de agua defectuosa pueden provocar un sobrecalentamiento. Ventilador que no funciona, especialmente en tráfico o cuando el vehículo está detenido. Un termostato averiado nos va a impedir la correcta circulación del refrigerante. Pero ¿qué pasa si ignoramos todas estas señales? Aquí viene la parte costosa. Puede dañarse la junta de la cabeza, deformarse la culata o incluso sufrir daños internos en el motor. Y una reparación de este tipo puede costar muchísimo más que una revisión preventiva. Si notas que la aguja de temperatura sube más de lo normal, detente en un lugar seguro y apaga el motor. Nunca abras el radiador cuando esté caliente. Prevenir un sobrecalentamiento cuesta mucho menos que reparar un motor. Soy Óscar Hernández y esto fue Autotips. Si tienen alguna duda o comentario, me puedes escribir al 833-186-0242. La próxima cápsula vamos a hablar de la segunda falla más cara que puedes evitar, la ruptura de la banda de tiempo. Y para más consejos automotrices, me puedes seguir en mis redes como Gallo Clínicas. Y recuérdenlo muy bien, lo preventivo elimina lo correctivo. Saludos y nos escuchamos en la próxima.
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1: En más comentarios del público, Anaí Galicia nos dice: en la secundaria 63 Tirso Saldívar, en la colonia Serapio Venegas, suceden cosas parecidas. Se refiere a lo que comentamos de la secundaria 4 en Tampico. Por medio de grupos de WhatsApp, enviando amenazas entre estudiantes, hacen los famosos packs de las estudiantes utilizando inteligencia artificial, incluso el uso de estupefacientes y bullying a alumnos y a maestros, dice Anaí Galicia. Es un tema al que le deben poner ya muchísima atención, mucha más de la que le han puesto las autoridades. Esto es importantísimo. Continuando con la información general, activa la Universidad Autónoma de Tamaulipas certificación de oficios y competencias laborales.
2: La Universidad Autónoma de Tamaulipas se consolida como entidad de certificación y evaluación del Consejo Nacional de Normalización y Certificación de Competencias Laborales, CONOCER, lo que permite a la institución validar de manera oficial las habilidades de trabajadores técnicos y artesanos. Al respecto, el rector de la UAT, Damaso Neri Alvarado, informó que la acreditación nacional permite a la universidad respaldar conocimientos prácticos con el objetivo de que las personas que han ejercido un oficio durante años sin una carrera académica puedan obtener un certificado oficial que los avale para continuar y mejorar su desempeño profesional. Tenemos varios años que el CONOCER nos certificó y acreditó. Podemos acreditar oficios como plomero, mecánico, albañil. A través de nosotros podemos darles un certificado. Les podemos decir que están capacitados para desempeñar cualquier oficio. Comento también que la universidad recientemente entregó certificaciones de instalación geográfica protegida a productores artesanales de la cuera tamaulipeca, lo cual fue gracias al reconocimiento del Instituto Mexicano de la Propiedad Industrial. Para Noticias MBS, Cintia Gallardo Guerrero.
1: Hasta aquí las noticias en MBS. Gracias por su atención. Nos escuchamos mañana.
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3: 30 grados centígrados.

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2: La primera cancha híbrida de México se encuentra en el Estadio de Guadalajara, sede mundialista, y está certificada por la FIFA Quality Pro. Esta cancha híbrida tiene mejores significativas. Por un lado, tiene un sistema de ventilación y drenaje Drain Talent para prevenir inundaciones y hongos. Además, el césped saludable se mantiene gracias a los Growing Lights que lo mantienen en óptimas condiciones. El estadio además ofrecerá conexión Wi-Fi para todos sus visitantes e iluminación LED. La fiesta está asegurada en la Perla Tapatía. Yo soy Memo Schutz, ¡vamos México! 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
1: 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Oye, pues muy bonito esto de la inauguración del mundial. Ya hace unos días, obviamente, pero se sigue discutiendo. No tanto lo de Shakira, ¿verdad? Que si era doble, que si era ella, que si era triple. Pero mira, lo importante es ver a la gente entregada a un género que un tiempo fue así como desdeñado, ¿verdad? Por ejemplo, Alejandro Fernández cantando lo nuestro, lo vernáculo, el himno nacional, pero con ese tono que le dio el potrillo. Y luego ver a la Beli Belinda aplaudida por toda la gente. Un vestuario extraordinario, hasta eso se ha criticado, ¿verdad? Pero no, bien por la Beli Belicosa, que pues está dentro del regional en el sentido de que ha colaborado y la gente la papacha, la quieren, hombre, faltaba más. Belinda, la verdad, que se llevó aplausos, algunas críticas, pero por supuesto que el cariño. Y eso habla, ¿no?, de que nuestro género, el pop y todo, está fusionado en el cariño de la banda bandita. ¡Corta!
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Son las 10 en punto. Son las 10. 30 grados centígrados.

0: ¿Están listas, chicas?
1: ¡Sí, mi pandita! ¡Estamos listas!
0: ¡No las escucho!
1: ¡Sí!

0: Buenas noches, buenas noches. ¿Cómo estamos, mi gente? Somos el equipo del Panda Show y te damos la bienvenida en este miércoles para llevarte diversión, entretenimiento y buen cotorreo a través de la estación número uno del regional mexicano, La Mejor FM. Estamos en cadena, estamos en todo el país a través del sello de La Mejor y también de la aplicación de Claro Música en todo el continente. Quieras tu bromita de todo México al 807-26-34-82, 800 Pandita desde los Estados Unidos, 855-26-11-804. Envía tu saludito y escúchate aquí al 55760-PANDA, 55-726-32. Estoy en Jalisco, así arrancamos. Ahí está María. Hola María, buenas noches. ¿Cómo estás, mija?
1: Hola, hola, muy bien. ¿Y tú?
0: ¿Qué haces, María? ¿De qué parte de Jalisco, chancludita?
1: De aquí, de Arandas, Jalisco.
0: Arandas, Jalisco, padrísimo. Saludos para toda mi gente en Jalisco, en todo el estado, que están escuchando La Mejor FM. Platícame, ¿bromita para quién, mi querida María?
1: A mi hermana, le quiero hacer una broma a mi hermana.
0: ¿Y cómo se llama tu hermanita?
1: Laura.
0: ¿Laura es mayor o menor que tú?
1: Mayor, yo soy la más chica de todos.
0: Ah, ándale, ¿me das tu edad?
1: 27 años.
0: 27, ¿y tu hermana qué edad tiene?
1: Ay, si no me equivoco, 36.
0: Ay, ya está bien viejota, 36 años. Oye, ¿y qué bromita para tu hermana Laura, María?
1: Le quiero hacer la broma de que es que ella tiene muy buen corazón. Uh-huh. Y siempre nos ha ayudado bien mucho. Y cuando le digo, ¿sabes qué? Ocupo dinero, aunque no tenga ya de dónde, y siempre nos ayuda.
0: O sea que te ayuda bien harto.
1: Sí.
0: Oye, ¿y qué te ayuda? ¿Solamente en cuestiones económicas o...?
1: En todo, en todo. Y de hecho hace un mes, mi prima le dejó sus niños.
0: ¿Por qué?
1: Sí, pues se fue en la canija.
0: ¿Y a dónde se fue la prima?
1: Ahí anda, pues, tiene dos niños y creo que está embarazada, entonces le dejó los niños a mi hermana para que se haga cargo de ellos.
0: Bueno, entonces yo no le llamo que tiene buen corazón, es muy taruga más bien, ¿no?
1: Sí, yo
0: tengo un niño. Ok, ¿y qué cargadita le quieres hacer a Laura, María?
1: Que le voy a decir que engañé a mi esposo.
0: Ándale.
1: Y que él ya se enteró. Y pero que me quiere con mi amante y que le dejo a mis hijos.
2: ¡Oh, Dios!
1: Y que también ese muchacho tiene un hijo y que se lo queremos dejar. Que pues aunque sea un año que fuera, pues que nos echara la mano un año para rehacer nuestra vida.
0: Órale, a ver, entonces, a ver, ¿tú tienes un marido? ¿Marido o estás juntada nada más?
1: No, estoy bien casada, bien ahorcada.
0: ¿Cómo se llama tu maridín?
1: Daniel.
0: Daniel, ¿cuánto tiempo de matrimonio entre Daniel y tú?
1: 8 años.
0: 8 años, ¿cuántos hijos?
1: 2.
0: 2 hijos, ¿nombres y edades?
1: Jacob de 7 años.
0: Ajá.
1: Y Abigail de 6.
0: Abigail de 6. Ok, entonces está el tercero en discordia, que le vamos a poner Luis. Ajá. Si te parece. Y Luis tiene otro hijo, ¿ok? Ajá. ¿Qué tiene? ¿Qué te gusta? 14 años, ¿te parece?
1: Ah, va, ajá.
0: 14 años y se va a llamar José, el chamaco. Ajá. José de 14 años. Entonces tú te vas a escapar con Luis, que es tu amante, porque ajá. Luis, ¿qué te gusta? Que nos vamos para el gabacho, que nos vamos para el norte, como Monterrey, Tijuana, o nos vamos para el sur, ¿o qué onda?
1: Igual Monterrey. Bueno, es que mira, yo le quería decir que es uno de mis jefes son coreanos.
0: Ah, una de coreana, ajá, sí, de
1: coreana. Y pero igual un mexicano, ¿ah? Para que no nos desviemos de la broma.
0: No te preocupes, si quieren pueden ser un coreano, no tanto una. solo que el coreano te quiera llevar a Corea y por eso le vas a dejar a los chavos.
1: Exactamente, eso es lo que quiero decirle, que me arregló papeles y que me voy con él. Y que necesito que venga por mis hijos porque no los quiero dejar con la familia de mi esposo.
0: Pues tú dile lo que quieras y yo te sigo, muñequita, ¿te parece?
1: Va.
0: Órale, pues vamos a darle en directo desde el Panda Go Center. Soy el Panda Zambrano y las bromas están en tu show.
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1: ¿Qué onda, morra? ¿Qué haces?
8: Nada, mi amor, ¿y tú?
1: Nada, aquí en la casa.
8: Ah, qué bien, qué bien.
1: Oye, necesito platicar contigo, tengo...
8: ¿Qué pasó? Dime.
1: Un pequeño problema.
8: ¿Qué pasó?
1: Es que pues ya ves que te había platicado que pues traía broncas con el Dani, ¿ah?
8: Ajá.
1: Pues es que se dio cuenta que ando con uno de mis jefes.
8: ¡No manches!
1: No, es en serio, es en serio. Ya ves que teníamos, pues ya te había platicado que traíamos broncas y eso.
8: Ajá.
1: Pues era a raíz de eso, o sea, que él se, como que él se daba más o menos una idea. Pero pues me encontró, ahora sí que ya, más o menos ya sabe, y pues nos peleamos y pues yo le dije al muchacho, a este Luis, que pues me quiero ir con él.
8: Estás loca.
1: Y pues la verdad necesito de tu ayuda.
8: No manches.
1: De hecho estoy aquí con él y con el muchacho y pues tengo ya la verdad los problemas muy muy fuertes con el Dani y pues yo ya no quiero estar con él. Lo pensé bien y llevo, pues ya con ese muchacho llevo unos 6 meses y pues la verdad todo se da, pues se va bien y él tiene un hijo de 14 años y pero pues eso, bueno, eso no nos impide estar bien, él y yo, él me apoya en todo, él, pues ahora sí que tiene dinero, me puede dar la vida que pues yo quiero.
8: Estás loca, no te creo.
1: Si quieres más te paso a un muchacho para que tú platiques con él. Oye Luis, ¿puedes hablar con ella para que vea que no le estoy mintiendo?
2: Mucho gusto. Tú eres la hermana de María, Laura.
8: Sí.
2: Mi nombre es Juanmi. Yo la conozco a tu hermana ya de a un tiempo. Y ella y yo hemos tenido una relación muy bonita. Queremos pedirte un favor.
8: ¿Qué pasó?
2: María y yo hemos tomado la decisión de irnos a Seúl un tiempo. Y ocupamos que pueda cuidar a los niños. Ajá, ¿cómo es Abigail? Yo soy una persona separada.
8: Ajá.
2: Y tengo un niño de 14 años. Su nombre es Chonin.
8: No,
2: él nació en México.
8: Es que siendo que mi hermana no me jugaría con eso.
2: Es que esto no es un juego. Esto es una realidad. Nosotros vamos a viajar a México el próximo miércoles. Y de ahí tomamos un avión hacia Seúl.
8: No,
2: y regresaremos en un año. Yo dejaría dinero. Por dinero no hay problema.
8: No,
2: para la alimentación.
8: No, a ver, pásame a Mari.
2: María, te habla tu hermana.
1: ¿Y qué pasó?
8: No me cabe en la cabeza que lo que vas a hacer.
1: No vas a apoyar, necesito tu apoyo, era más que nada, gorda.
8: Sí, yo te apoyo, tú sabes que conmigo vas a contar siempre en las buenas y en las malas.
1: ¿Tú sabes? Pues entonces te dejo a mis hijos para poderme ir.
8: ¿Estás segura de lo que vas a hacer?
1: Sí, estoy segura, pero necesito que tú vengas por ellos porque yo no los quiero dejar con su familia de Daniel.
2: Platícale nuestra historia de amor. Nuestra historia de amor es muy bonita.
1: También pues yo con él la verdad me he sentido bien, él me ha tratado mejor que Daniel, él la verdad pues es muy diferente, muy diferente. Él lo que hemos conseguido, la moto, pues él me la compró y pues él sí tiene dinero y pues yo estoy segura de lo que voy a hacer. Y también te quiero pedir el favor pues que te quedes con mis hijos y que también con su hijo de él. Mi hijo de él tiene 14 años.
8: O sea, ¿me dejarían a los tres?
1: A los tres. Igual el dinero y eso no te preocupes. Yo te voy a mandar dinero, yo te voy a dar para los gastos, para todo.
8: ¿Pero sabes en la bronca que te vas a meter con Daniel?
1: Pues sí, de hecho la bronca ya está. Él ya se enteró que ando con este muchacho y...
8: ¿Pero tú crees que te va a dejar sacar a los niños?
1: Bueno, me voy a ir lejos a Corea con él.
8: ¿Tú crees que los niños no los va a venir a encontrar? ¿No los va a venir a buscar?
1: No, él sabe, y yo le dije que los niños se van a quedar contigo. Yo te firmo un papel donde yo te los doy y yo te doy a mis hijos. Aunque un año, nada más él me paga un año. Y te dejo al hijo de él también.
8: ¿Un año?
1: Sí, un año. En un año regreso yo por mis hijos.
8: Ay, sí, ahora sí me dejaste.
1: En ese tiempo yo creo ya arreglamos los papeles del niño. Él quiere arreglar también los papeles de los niños para llevárnoslos. Entonces, ¿sí me apoyas?
2: Dile que le vamos a dejar dinero en efectivo.
8: Pero yo, ¿cómo voy a ir por ellos hasta allá?
1: Pues te vienes en tu carro, yo te mando dinero en el autobús, donde te, como te quieras venir, y yo te mando dinero, por eso no te preocupes, yo te deposito.
2: No, dile que le vamos a dejar dinero en efectivo. Para no tener problemas.
1: Pues te vamos a dejar dinero en efectivo para que vengas por ellos.
8: ¿Y cuándo quieres que vaya por ellos?
1: Pues si puedes, mañana mismo puedes venir por ellos.
2: Dile que le dejaremos dinero en efectivo.
1: ¿Dale?
2: Dinero en efectivo. Aló. Laura.
8: Mande.
2: Yo quiero agradecerte mucho por apoyarnos en esto que vamos a hacer. He hecho un cálculo.
8: Ajá.
2: ¿Puedes mover al teléfono, por favor?
8: ¿Buena, me escuchas?
2: Ahí te escucho bien.
8: Ah, ok.
2: Yo estaba haciendo uno cálculo.
8: Ajá.
2: 10,000 pesos por niño. 30,000 al mes.
8: ¿30,000 al mes?
2: Sí.
8: Muchísimo dinero, oiga.
2: Yo quiero que lo tengas bien. Y quiero pedirte un favor.
8: Ajá.
2: Mi hijo.
8: Ajá.
2: Él es de descendencia coreana. Y tiene los ojos rasgados.
8: Su hijo es coreano, ajá.
2: Es mexicano.
8: Es mexicano, ah, ok.
2: Pero su madre es coreana, y yo soy coreano.
8: Ah, ustedes son coreanos, pero él es mexicano.
2: Y sufre mucho de bullying. Ajá. Quiero pedirle que me lo cuide mucho, por favor. Él habla perfectamente el español. Es mexicano.
8: Ajá.
2: Pero tiene los ojos raros.
8: Ajá.
2: Y cuando va a la escuela, él le hacen mucho bullying.
8: ¿Y qué, tiene los papeles del niño o qué onda?
2: Tiene acta de nacimiento mexicana.
8: Ajá.
2: Por eso no hay ningún problema. Pero cuando va a la escuela o va a cualquier lado, le hacen bula por los ojos raros. Le dicen que tiene ojo de coladera.
8: ¡Ay! ¿Ahora qué?
2: Que abra los ojos. Quiero pedirle de favor que me lo cuide mucho. Por eso quiero dejarle buen dinero, para que lo cuide bien. Y también a Jacobo y a Abigail.
8: ¿Pero cuándo tomaron esa decisión ustedes?
2: La semana pasada. Quiero decirle que yo amo a su hermana. Nunca había conocido el amor. Y ella es muy especial para mí.
8: Ajá.
2: Es como si fuera un sushi.
8: Ajá.
2: Y llegó un tsunami a mi corazón. Yo la amo mucho. Y vamos a regresar por los niños. Por eso necesito que me lo cuide bien.
8: Ajá.
2: ¿Le parece ese dinero?
8: No, pues es que es bastante dinero, 30 mil pesos mensuales.
2: Eso no es problema. Yo tengo mucho dinero. Yo quiero que usted esté bien. Y si usted está bien económicamente, van a estar bien los niños.
8: Sí, lógico.
2: ¿Acepta?
8: No, sí, yo por mí no hay ningún problema. O sea, por mí no hay ningún problema y mi hermana sabe que va a contar siempre conmigo.
2: Mañana sí le entregaríamos niños. Y ajá, vamos a hacerlo con una carta.
8: Ok.
2: Para que usted tenga el poder.
8: Ok.
2: Y si más adelante usted puede, también le pediría que viaje a Seúl, a Corea.
8: Ajá.
2: A entregarnos a los niños.
8: Ajá.
2: Y si usted gusta, también puede quedarse en Seúl.
8: No, no, no, ¿cómo crees?
2: Todo lo que ama María.
8: Ajá.
2: Yo también lo amo. Ese es un principio que tenemos los coreanos.
8: Ajá.
2: La familia. La familia es un símbolo muy grande.
8: Pues sí.
2: Yo quiero agradecerle mucho. Y por favor, apoya a su hermana.
8: No, sí, yo la apoyo y ya sabe que va a contar siempre conmigo.
2: Dele aliento. Dele cariño. Dele seguridad. Si usted le apoya, yo le apoyo a usted.
8: No, sí, ella sabe que incondicionalmente yo siempre la voy a apoyar. Es mi hermana y ella siempre va a contar conmigo. Pero sí se me hace así como que una locura porque pues los niños y qué va a decir su marido, ¿no? O sea, es lógico, cuando uno ya no está a gusto con una persona es lógico, ¿no? Pero pues sí es algo así tan... un cambio tan radical que pues sí me deja...
2: María y Daniel han tenido muchos problemas. Ella y yo nos conocimos en la fábrica.
8: Ajá.
2: Yo soy ingeniero.
8: Ajá.
2: Y vine muchos años a México.
8: Ajá.
2: Y yo he estado viajando por todo el mundo. Y regreso mucho a Corea.
8: Ajá.
2: Pero en todo este tiempo que nos hemos tratado, borrado, yo me he enamorado de ella.
8: Ajá.
2: Es muy diferente a la mujer coreana.
8: Sí, obviamente no, pero pues sí.
2: Es muy mucho, muy retrato, muy bonita. Por eso quiero pedirle que le apoye. Para ella está siendo muy difícil. Muy difícil.
8: Ajá.
2: Pero nos hemos enamorado. Y Daniel no la ha tratado bien. No sé si usted sepa.
8: Ajá.
2: Y conmigo, como somos los coreanos, fieles hasta la eternidad.
8: Sí, pues ahora sí que eso ya es cuestión de ustedes, ya decisión de Mari, ¿no? Pero...
2: ya mi familia en Corea, en Seúl, está preparando. Y nos vamos a casar. Ya te,
8: ¿cómo
2: ya,
8: crees? ¿Y mi hermana ya está casada?
2: Nos vamos a casar en nuestro país. Ya te tiene hasta su kimono.
8: ¿Cómo?
2: Su kimono.
8: Sí, ese es su kimono.
2: Kimono. ¿Qué kimono?
8: Ajá, kimono, sí.
2: Es una vestimenta especial que utilizamos en Seúl, en Corea. Y ella será como una princesa coreana. Ella está triste. Por favor, apóyela.
8: A ver, dígale a Mari que me haga una videollamada en el celular de mi hija.
2: Mari, te habla tu hermano. Ya le expliqué todo.
5: Sí, gracias. No.
8: Ew.
5: Gracias.
8: Oye,
5: gracias,
8: a ver.
5: Señorita, por ayudarme, gracias.
8: Oye.
5: Mande.
8: A ver, te voy a hacer una videollamada del teléfono de Reyes.
5: No, no, espérate ahorita.
8: Nada más
5: quiero agradecerte de que te hayas quedado con los niños, de que me ayudes. Gracias por ayudarme. Porque tú sabes que con Daniel no tengo vida. Ya con Daniel son puros problemas. Daniel siempre me ha maltratado, siempre me ha visto muy feo.
8: ¿Es en serio, güera?
5: Gracias, sí, te agradezco por todo lo que haces por mí. Muchas gracias. Gracias por quedarte con mis hijos y por quedarte con el hijo de Luis también. Gracias. Nada más te quiero hacer una última... te quiero decir otra cosa.
8: ¿Qué pasó?
5: ¿Cómo se oye el Panda Show? ¿Qué es la
6: máquina? ¡Broma! ¡Fue broma!
0: ¡Estás en las bromas del Panda Show!
2: Tú te portabas tan seriecita y ahorita ya te salió todo lo guara jalisquilla.
8: No, la conoces.
0: Laurita, te hablamos de la radio, te hablamos del Panda Show. ¿Cómo estás? Es una broma, no, no es de María. Cierto. Sí, sí.
8: Híjole.
0: Oye, desconfiada, no, no, pero bien apoyadora, ¿eh? Ya poniéndole el pecho
8: a
0: la
8: mano. Yo, como hermana, tengo que apoyar a mi hermana.
0: Oye, pero te dije 30 baros al mes y tú así como que es mucho dinero.
8: No es cierto.
0: Yo te aseguro que ahí pensaste, vaya, hasta que voy a salir de jodida. ¿Sí o no, Laura? ¿Sí o no?
8: No es cierto, estoy.
0: María, dile, ¿por qué le hiciste la broma a tu hermana? Adelante.
1: Gordita, te hice esta broma porque, pues, una de tantas que nos has hecho, canija.
8: ¿Cómo?
1: Te regresé la broma por una de tantas que nos has hecho.
2: Ándale.
8: ¿Cuál has hecho?
1: Ah, nos has hecho un montón de bromas, siempre nos andas ahí cotorreando. Y pues aparte porque eres tan buena gente que dije, tengo que hacerle una broma.
0: No, o sea, eres tan babosa prácticamente para resumir.
8: Ay, no, mam. Mira, yo sabía que ella no puede hacer eso y menos dejar a sus hijos.
0: Ya.
8: Menos en su vida dejar a sus hijos.
1: Pero hiciste una broma.
0: Pero te di una ensartadita. En fin, María, dime, por favorcito, ¿cómo se oye el Panda Show en Jalisco?
1: A toda máquina.
0: Si estás en tu auto, en tu casa, en tu oficina, estás escuchando el Panda Show en este miércoles a través de la cadena más chichigua del regional mexicano, La Mejor FM, y también por la aplicación de Claro Música. ¿Quieres tu bromita? Un inbox por Facebook, estoy como Panda Zambrano 25. Ya estuvimos en Jalisco, ahora nos vamos hasta Aguascalientes y ahí está Selena. ¿Qué onda? ¿Qué haciendo, mija?
9: Nada, nada, aquí bromeando.
0: Órale, ¿y a quién vamos a cotorrear, Selena?
9: A mi concuño.
0: ¿A tu concuño? Órale, ¿cómo se llama?
9: José Antonio.
0: No, espérate, pues es el tocallito. ¿Y por qué el José Antonio? ¿Qué te ha hecho el pobre para cotorreártelo?
9: Pues nada más para cotorrearla.
0: ¿Viene siendo el esposo de tu hermana?
9: No, es esposo de la hermana de mi esposo.
0: Anda, de tu cuñada, mire, ¿cómo sí, se llama claro. su esposo, o sea, tu cuñadita?
9: Esmeralda.
0: ¿Y tu marido?
9: Eric.
0: Eric, ok, y bueno, ¿y qué bromita entonces para José Antonio, tu cuñado?
9: Le vamos a decir que mi esposo se le metió un alma.
0: ¡Ah, caray!
9: Y que queremos sacarte.
0: ¿Y por qué, cómo que se le metió el alma?
9: Apenas lo vimos, a él tiene como 2 semanas. Y le vamos a decir que algo traía metido él, José Antonio, que porque vio a mi esposo, pues mi esposo se lo pasó a mi esposo, ¿verdad? Y entonces mi esposo casi poseído por lo que una persona.
0: A ver, pero resulta que José Antonio le pasó ese espíritu, por llamarle de una forma, a Eric.
9: Lo vimos apenas, entonces vamos a decir que pues, por estar conviviendo con él se le pasó a mi esposo.
0: Oye, pero José Antonio se dedica, no sé, ¿es brujo o algo?
9: No, es comerciante.
0: ¿Es comerciante?
9: Sí. Ahora,
0: pero así como va, oye, pues traías tú algo. ¿Y por qué él fue el que le pasó el alma en pena al Eric?
9: Pues le vamos a decir que... Porque algo se le pasó a José Antonio y pues a José Antonio se le pasó a mi esposo.
0: Bueno,
9: por eso con él.
0: A ver, aquí también está el cuñado. ¿Qué onda, Eric? ¿Cómo estás, Eric?
10: ¿Qué onda, mi pandita?
0: Oye, ¿qué se te metió?
10: Nada, nada.
0: Pues según Selena, sí se te metió algo medio grueso.
10: No, nada, eso, mi panda.
0: Carnudo y venoso, es lo que dijo Selena.
11: ¡Por Dios!
0: Oye, entonces, ¿cuándo viste a José Antonio, Eric?
10: Como hace 15 días, 2 semanas.
0: Entonces tú eres el que vas a tener el alma en pena, ¿y cómo le vas a hacer?
10: No sé.
0: ¿No sabes? ¿Cómo que no sabes? Chale, pero lo que aquí no me cuadra mucho es que ¿por qué precisamente él?
10: Pues yo estoy esperando el sábado.
0: ¿Qué?
10: No, aquí estoy ando trabajando.
0: Ah, ya. Oye, pero si está listo para hacer tu bromita o no.
12: No, pues creo que no está listo, Selena. Ni nos pela.
13: No nos hace caso, pandita.
12: Y se supone que eres el que tiene el chamaco adentro. O más bien al chamaco.
0: Bueno, pues órale, vamos. Marcamos las bromas en tu show.
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16: Excelente.
17: Bueno.
13: Bueno, Comino.
17: ¿Qué pasó?
13: Soy yo, Selena.
17: Ah, ¿qué pasó, Sele?
13: Oye, es que, ¿qué crees?
17: ¿Qué pasó?
13: Que Larry, no sé, vino muy extraño del trabajo. Y anda diciendo puras cosas, no sé. Dice que te marque y anda aventando cosas.
17: Hola.
13: En la casa.
17: Y llora. Ahí está, pásamelo.
13: Sí, déjatelo, paso. No sé, tranquilízalo, porque no sé, como que algo trae, no sé. Déjate pasar, Eric.
18: Comino.
17: Bueno, ¿qué pasó, cuñado?
18: No mames,
17: ¿cuál, cuñado?
18: Me estás metiendo el chamuco, carnal. El chamuco, el diablo, carnal. Se me está metiendo.
17: ¿Por qué, cuñado?
18: Comino.
17: Ey.
18: Se me está metiendo el diablo, carnal.
17: Tranquilízate, cuñado.
18: Se me está metiendo el diablo, carnal. No.
17: ¿Pero por qué? ¿Ahora qué pedo te pasó?
18: Güey, ahí está, ahí lo veo, ahí está, güey, no mames, carnal, está.
17: Tranquilo, cuñado, no hay nadie ahí.
18: Ya ves cómo antes me ponía, güey, así me estoy poniendo y me estoy sintiendo igual, carnal. Está mi carnala.
17: Sí, te la paso, güey.
13: Comino, ponte a rezar con él, no sé, dice que te habla a ti. Bueno.
18: Bueno, carnala.
13: ¿Qué pasó, manito? ¿Qué pasó ahora?
18: Mal. Siento que me meto el diablo. Está el diablo aquí conmigo. No sé, ahí estoy.
13: ¿Cómo?
18: ¿Qué tiene? El diablo, carnala.
13: Tranquilízate, manito.
18: Ya no aguanto más. Ya estuvo. Ya no lo quiero ver.
13: Tranquilízate. Pídele a Diosito que te ayude.
18: Canala, ya no aguanto.
13: Ay. Sí, manito, tranquilízate. Está aventando cosas, Esme.
19: Dele.
13: ¿Qué pasó?
19: Ponte a rezar conmigo.
13: Sí, claro.
19: ¿Sale?
13: Sí.
19: Ponte a rezar, escucha lo que te voy a decir.
18: Ya.
13: Sí.
19: Vas a rezar el Padre Nuestro primero, ¿sale?
13: Sí.
19: Vamos a rezarlo.
18: Váyase.
19: Agarra un Cristo.
13: Sí.
19: ¿Tienes un Cristo?
13: Sí, aquí lo tengo en la mano.
19: Dale. Padre nuestro que estás en el cielo, santificado sea tu nombre. Venga a nosotros tu reino. Hágase, Señor, tu voluntad en la tierra como en
13: el cielo. Moviendo mucho del piso, Esmeralda, me está haciendo.
19: Danos hoy nuestro pan de cada día y perdona nuestras ofensas. Concéntrate, Cele, y reza.
13: Está aventando espuma, Esmeralda, de la boca.
19: Cele, concéntrate y reza. Ponle el Cristo enfrente de él.
18: ¡Maldita sea!
13: ¡No, me lo avienta, Esme, me lo está aventando!
19: Cele,
13: concéntrate
19: y reza. Padre nuestro que estás en el cielo, santificado sea tu nombre. Venga a nosotros tu reino. Hágase, Señor, tu voluntad en la tierra como en el cielo. Perdona nuestras ofensas, nosotros perdonamos a los que nos ofenden. No nos dejes caer en tentación y líbranos, Señor, de todo mal. Amén. Dios Padre Santísimo, cielo, ayúdalo, por favor. Ayúdalo, por favor, Padre Santísimo. Tú que eres el más grande.
18: Aléjate de mí.
19: Tú sabes, tú puedes, Dios Santo. Puedes llegar a él. Líbralo de todo el peligro, por favor, Padre Santísimo.
13: Ayúdame,
19: Padre Dios Santísimo. Ayúdalo, Padre Santísimo.
13: Ayúdame.
19: Tú eres el más fuerte, Padre Santísimo.
13: ¡Ayúdame, Esmeralda!
19: por favor, Padre Dios, tú eres el más fuerte, tú eres el más grande, tú eres el más grande, Dios, Padre Dios, Dios Santo, tú que eres el más grande y tú puedes quitar todo lo malo, tú puedes, Padre Santísimo, tú puedes ayudarlos ahí, Padre Santísimo. Aléjate, aléjate porque Dios es más grande, Dios es más fuerte, Dios es más poderoso, Dios está con él y no puedes hacer nada.
15: Padre nuestro Santo,
19: Dios, Padre Santísimo. Padre Santísimo, tú eres grande, tú eres poderoso.
15: ¡Estamos dando la cabeza!
19: Pero hay un solo Dios, Padre, Dios poderoso, Creador del cielo y de la tierra, de todo lo visible y lo invisible. Creo en un solo Señor Jesucristo, Hijo único de Dios, nacido del Padre antes de todos los siglos. Dios de Dios, Dios verdadero, de Dios verdadero, generado, no creado, de la misma naturaleza, porque el Padre es pues. Por nosotros y por nuestra salvación bajo del cielo, por obra del Espíritu Santo se encarnó de María la Virgen y se hizo hombre. Y por nuestra causa fue crucificado en tiempos de Poncio Pilato, padeció y fue sepultado y resucitó al tercer día según las Escrituras. Y subió al cielo. Y está sentado a la derecha del Padre y de nuevo vendrá con gloria para juzgar a vivos y muertos. Y su reino no tendrá fin. Pero en la Santa Iglesia Apostólica confieso que hay un solo bautismo para el pecado.
15: ¡Calimán!
19: Espero la resurrección de los muertos y la vida del mundo futuro. Amén.
15: ¿Qué hago, Esme?
20: ¡Esmeralda!
19: Malignos que vengan por el mundo para la perdición de las almas. Amén.
20: ¡Soy Satanás!
19: A los que acompañan de todo Jesús. Enséñame a usar el vehículo para el bien de los demás y a moderar el deseo de velocidad. De la belleza y la hermosura de este mundo que tú has creado. Unidas a la alegría de tu vida. Gracias, acompáñame en todas mis cosas.
15: No rechen a tu hermano.
19: No.
15: No. Pásalo a José, porque está repitiendo el nombre de José.
19: Es que está despachándose el ex. ¿Ya? Eric. Eric. Eric. Soy yo, soy Esme, tu hermana. ¿Qué pasa, manito, por favor? Repite conmigo. Repite conmigo. ¿Puedes repetirlo?
21: ¿Por qué?
19: Eric. ¿Puedes repetirlo conmigo? Sí, te hablo.
22: José.
19: Eric.
22: José.
19: Eric.
22: José.
19: Eric.
22: Hermana.
19: Soy yo. Soy Esme.
22: Esme. Esme.
19: ¿Qué tienes?
22: Algo se mete en mí. Esme, ayúdame, por
19: ¡Esme!
22: ¡Esme!
19: No me das miedo. ¿Sabes? No me das miedo.
22: Estoy dentro de
19: No me das miedo, Dios es más grande que tú. No me da miedo, no me
22: da miedo. Soy la maldad.
19: Lo que sea, Dios es más grande que tú. ¿Puedes dar que Dios es más grande? San Miguel Arcángel, defiéndonos con el combate de nuestro auxilio contra la maldad y la justicia de tu Dios. Suplicaste, te pedimos que Dios venga a valer tu poder sobre
22: oraciones no me afectan.
19: Con el poder que Dios te ha conferido a
22: las almas
19: y a los demás espíritus malignos que vengan por el mundo por la perdición de las almas. Amén. Protege, oh Señor, a los que acompañan de nuestro género de desgracia. Vengan a usar el vínculo para el bien de los demás y a mostrar un deseo de la velocidad. Que la belleza y la hermosura de este mundo que tú has creado.
15: Mi... ¡Pásala, José Esmeralda!
19: Y la gracia me acompañen a todos mis viajes, así sea.
21: Oh.
19: Eric, ¿estás bien?
21: Sí.
19: ¿Estás bien?
21: No.
19: Repite conmigo.
21: No puedo, no puedo.
19: Sí, sí puedes, debes de ser fuerte.
21: No puedo.
19: Debes de ser fuerte.
15: Te está apareciendo unas letras en la panza.
19: No, Fele, espérate. Repite conmigo, Selena.
4: rosario.
7: ¿Un rosario? ¿Tienes rosario, Selena?
4: Es mi
7: Selena.
4: Oye, Selena. ¿Qué pasa? Le está apareciendo una estrella en la panza. Adivina qué dice.
7: ¿Qué dice?
4: ¿Cómo se oye el Panda Show? Que esta es una broma de tu hermano.
20: ¡Aquí no me cuadra!
4: Mira, la broma era para mí, no era para ti.
7: No, pues sí, pero no inventes. Ya ves. Ay,
22: no. No, no, no, no, se fue como la iglesia, reza y reza.
12: Reza y reza.
4: Ay, mija.
7: Ay, no, no inventes, Ele. No. ¿Sabes que me hace daño que me espanten así? No,
4: señor Patricia, ¿qué le pasaba a su teléfono a José?
7: ¿Qué le está despachando? No,
12: ¿y qué despachas, Ele? Perdón, Esmeralda, ¿qué despacha?
7: Tengo mi puesto de jardinería.
12: ¿Tu puesto de qué?
7: Sí, tengo un local de artículos para el hogar.
12: Ándale, pues. Bueno, díganme, ¿cómo se oye el Panda Show?
4: ¡A toda

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12: Cientos de jóvenes se inscribieron ya al programa de voluntarios. 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
3: Hijos de Calimán, hijas de la Chilindrina, estoy de vuelta contigo en este miércoles a través de la aplicación de Claro Música. Saludos a toda la banda en los Estados Unidos que nos acompaña en Arizona, en California, en las Carolinas, también en las

0: 800 Pandita, no hay pretexto para que en este miércoles hagas tu broma en el Panda Show. Vámonos con más diversión y tengo Iván. Iván, buenas noches. ¿Para quién va tu cargadita, papá?
1: La broma sería para mi papá.
0: Para tu papi. ¿Cómo se llama tu papá?
1: Sergio.
0: Sergio, ok, péguese la boquita de la bocina, Iván. ¿Qué bromita para Sergio?
1: Mira, el año pasado, en diciembre, ahí donde vivíamos, el señor ese nos pidió el departamento.
0: En diciembre, ok.
1: Ajá, sí, llegó así, sin más ni más, y dijo que necesitaba su departamento.
0: ¿Y viviendo cuánto tiempo llevan viviendo ahí?
1: 15 años.
0: Ah, caray, pues sí, toda una vida, güey.
1: Sí, okay. 15 años.
0: Y llegó el dueño y les dijo, adiós.
1: Sí, que tenía problemas de dinero y que lo iba a vender y que necesitaba que desocupado. ¿Se lo comprábamos o desocupábamos?
0: Ajá.
1: Y nos dio 3 meses para salirnos.
0: Ok.
1: Entonces, para esto nos salimos en febrero.
0: ¿En febrero de este año?
1: Ajá, de este año. Entonces, nos salimos, pero no le avisamos al señor ese. Dejamos ahí el departamento.
0: Ajá.
1: Pero mi papá, bueno, yo era el encargado de pagar el teléfono. La okay. línea telefónica. Y mi papá me dijo que no, que ya no lo pagara. Que porque este señor le pidió depósitos cuando le rentó. Uh-huh. Y que no le iba a regresar nada y que de ahí se cobrara.
0: Ándale, a lo chino.
1: Ajá. Entonces, la broma consiste en que quisiera que le marcaras y le dijeras que eres el licenciado de este señor y que quieres que le pague la deuda. Porque ese señor después buscó a mi papá y le dijo que qué pasó, que había quedado una deuda de teléfono. Mi papá dijo que no le iba a pagar.
0: Ok, entonces, deuda de teléfono, ¿cuánto pagabas?
1: 389.
0: 389, ¿y cuánto supuestamente deben?
1: Pues de febrero a la fecha.
0: Ok, ¿y era el teléfono normal de esos de Telmex?
1: Sí. Ok, era, ¿cómo? Tenía la línea y el internet.
0: Ok, ok, línea e internet. Perfecto, 389 pesos. ¿Y nada más se debe eso o también, no sé, podemos aumentarle
1: el bus? Nada más de eso, pero ya quería que le dijera que la que estaba administrando el edificio, uh-huh. que te dijo que también debíamos gas y luz de las áreas comunes.
0: Ok, gas y luz, ¿y eso cuánto le pongo?
1: Pues pagábamos al mes de gas casi 500 pesos.
0: Casi 500 pesos, ¿y cuántos meses te gustaría?
1: Los dos últimos de enero y febrero.
0: Enero y febrero, o sea, 1,000 bolotas. Sí. Ahorita se la hacemos de emoción. ¿Cómo se llamaba el dueño? Dame el nombre de pila.
1: César.
0: Dije nombre de pila.
1: César.
0: Ok. Oye, ¿y el departamento en qué colonia está?
1: En la agrícola.
0: Particular. En la agrícola oriental. Oye, pero todo está perfecto.
1: Pantitlán.
0: En Pantitlán. Oye, pero
1: agrícola Pantitlán.
0: ¿Agrícola? ¿Sí existe agrícola Pantitlán?
1: Claro.
0: Órale. Oye, pero como que, pues por lo que me pintas es un, pues departamento medio chundo, ¿no? Yo creo que un abogado no. A lo mejor puede ser el hermano de César, que es el que se quedó con el departamento.
1: Es que mira, ese señor, el dueño del departamento, trabaja en una constructora.
0: Ok.
1: O sea, que digamos que él hizo esos departamentos. Él se cree así muy, así, se la sabe de todas las opiniones.
0: O sea, ¿tú recomiendas que sea abogado, entonces?
1: Pues yo diría, o a ver, ¿tú cómo ves?
0: No, pues yo como veo el asunto medio chundo, se me haría más lógico el ser el otro propietario, puede ser el hermano del arquitecto o del ingeniero, entonces pues me pidió mi hermano que lo viera directamente con el inquilino anterior. Se me haría más lógico. Ahora, si tú dices que acá, muy acá, pues entonces, soy el licenciado. Que conoce la historia eres tú. Yo nada más lo veo a raíz del planteamiento. Mejor el hermano, ¿te late?
1: Bueno, sí.
0: Órale, va, ya está.
1: ¿Sabes qué podría hacer?
0: ¿Qué?
1: Dile que eres al que le pagaron la deuda con el departamento, porque supuestamente él iba a pagar con el departamento la deuda que tenía.
0: Ok, bueno, el nuevo propietario. Pues ahí te va. Ok, entonces me voy a llamar Raúl. Ya está, listo, marcamos las bromas en el Panda Show.
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3: 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Desde Monterrey, acá la familia González Moraz. 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
0: Ingeniero, me dijiste que era el propietario César, ¿verdad?
1: Uh-huh. Sí.
0: Sí,
1: bueno.
0: Buenas noches, con el señor Sergio, por favor.
1: ¿Perdón?
0: ¿El señor Sergio?
1: Sí, ¿De parte de quién?

0: ¿Qué tal? Mira, soy Raúl. Soy primo del ingeniero César, el del departamento en la agrícola Patitlán.
1: Ajá.
0: ¿Es usted?
1: No.
0: Él me proporcionó el teléfono. Necesito hablar con usted. Referente a una deuda. Mire, yo me quedé con el departamento, y estoy teniendo ahí unos problemitas porque la compañía de Telmex tenían contratados ustedes un sistema de Infinitum de línea con internet. Entonces, pues no se ha pagado hasta la fecha, ¿no? Ustedes se salieron a principios de año. Entonces hablé con el ingeniero, con César, y me dio este número telefónico porque me tenía que arreglar con ustedes. Aparte también lo de áreas comunes, lo que es enero y febrero, donde estuvieron habitando, pues yo tuve que pagar esa cantidad. Sabe que se pagan 500 al mes, entonces ahí tengo una deuda de 1,000. Entonces, pues quiero ponerme de acuerdo con usted para saldar la deuda.
1: No, mire, en primera, yo no les debo nada a César. Cuando yo me salí, no llegaba nada de recibo de teléfono. No se quedó a deber nada de áreas comunes. No se quedó a deber nada.
0: A ver, yo creo que en primera creo que le estoy hablando bastante bien, me estoy presentando.
1: Creo que estamos hablando.
0: Yo entiendo que puede estar a la defensiva, porque pues ustedes se fueron como unos zampones, como unos muertos de hambre sin avisar, pero esa es una cuestión ya de ustedes. Aquí se está hablando, y usted sabe, digamos, un ejercicio de conciencia, que no pagó lo de enero y febrero, lo de áreas comunes. Pero también lo que me interesa es que ni siquiera cancelaron el contrato con Telmex, ¿sí? No lo cancelaron, sigue activo. Entonces, pues eso ya también es un dinero, señor. Entonces, sí. si ustedes, espérenme tantito.
1: No debo nada a nadie.
0: ¿Cómo fregados no? O sea, ¿quiere que lo arreglemos de otra forma? Pues dígame. No, pues tampoco me cuelgue.
2: Yo no le debo nada a nadie.
3: ¡Vamos! ¡Marcamos las bromas en el Panda Show!
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3: ¡Ya lo apagó! A ver, vamos a marcarle. Vamos a marcarle a la jefa. A la jefa, al otro teléfono.
9: ¿Bueno?
0: Sí, comuníqueme con el señor Sergio, por favor.
9: ¿Quién lo busca?
0: ¿Habla la señora Marta?
9: ¿Sí?
0: ¿Qué tal? Soy el señor Raúl. Soy el propietario del departamento en la agrícola Pantitlán. Lo que pasa es que estaba viendo con el señor, pero creo que se quedó sin pila referente a la deuda que hay con el teléfono y el internet, que no lo pagaron. Y aparte también lo de las áreas comunes.
9: Lo de enero y febrero. Las áreas comunes se pagó todo,
0: señora. No, señora. No, enero y febrero no se cubrió. ¿Sabe que son 500? Son 500 pesos. ¿Sí?
9: No, señor.
0: Por mes.
9: No, señor.
0: Estamos hablando de...
9: Además, no tengo nada que hablar con usted porque usted no era el propietario.
0: A ver, espéreme. También se comporta como una gata, como su marido. O sea, colgando los teléfonos, por favor. O sea, pues ya los dos también ya se enchilan.
3: ¿Dónde estás ahorita? ¿Dónde estás ahorita, carnal? ¿Dónde estás?
1: En trabajo.
3: ¿En dónde?
1: En el trabajo.
3: Te voy a comunicar con tu mamá. ¿Con qué pretexto puedes hablar? ¿Con qué pretexto?
1: Es que ahorita vino mi esposa a dejarle de comer y le di su tarjeta de mi mamá para que le sacara su dinero.
3: Ándale, ese es el pretexto. Ok, oye, mamá, lo del dinero, todo el rollo. Y de repente le dice, oye, ¿qué onda? ¿Qué te pasa? ¿Qué tienes? Y te va a contar, ¿qué crees? Me hablaron por teléfono.
1: Oye,
3: tú, mamá, ¿qué?
1: Para que amarre chido, si quieres, le marco de mi teléfono.
3: Órale, pues como quieras, güey.
1: Como quieras tú.
3: Órale.
1: Porque si ve otro número, no lo va a contestar.
3: Está bien, nada más que tú haces el cierre, porque no vamos a poderte decir cómo está el asunto.
1: No, bueno, entonces como tú me digas, si quieres, márcale ya.
3: No,
1: si me pregunta qué número es, es de mi trabajo.
3: Órale, va, en caliente. Órale, marcamos las bromas en tu show.
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9: Bueno, ¿qué pasó, mamá? ¿Qué pasó, hijo?
1: Se está marcando, pero me desviaba la llamada. ¿Quién te dio tu dinero, Karen?
9: ¿Eh?
1: ¿Quién te dio tu dinero, Karen?
9: No.
1: Ah, bueno, estoy de acuerdo hasta que la veas en la casa.
9: Si no ha venido ni por el niño.
1: Ah.
9: No va a venir por el niño.
1: Ah, bueno, yo creo que apenas va para allá.
9: Ah, órale.
1: Porque le di tu tarjeta para que sacara el dinero.
9: Bueno, órale.
1: ¿Por qué no me contestaban? Me desviaba la llamada.
9: No, lo que pasa es que estaba hablando con el de la casa otra vez, el de allá de Pantitlán, y había un güey que Antonio no sé qué, que es el propietario, y que se deben 500 pesos de áreas comunes, y que el internet, y me dijo que era yo una pirata.
5: No manches.
9: Sí, ¿el César? Otro güey, le voy a hablar a César y le voy a decir, tenga, y pague usted, porque usted se quedó con lo de mi depósito, y no esté dando mi número, porque los voy a denunciar. Y ahorita le voy a marcar al hijo de su madre.
5: Pero ya ven, yo les dije que se pagara el teléfono, pero mi papá ya no quiso.
9: Ajá.
5: Bien, nos hubiéramos evitado de todos estos problemas.
9: Pues sí.
5: Pues habla con ese señor, a ver, si te vuelvo a marcar, pues habla con él, a ver cómo lo podemos arreglar.
9: Bueno,
5: dile que pagamos el mes que nomás debimos, que sí, que no pagamos un mes.
9: Ajá.
5: Y ya, yo te ayudo, bueno, yo lo pago.
9: Órale, pues. Ya no estoy esperando a Karen para irme a hacer de comer, hijo.
5: Yo creo que tarde.
9: Ah, bueno.
5: De todas maneras, ahorita le marca a ver por dónde anda.
9: Órale, pues. Sí. Hasta mañana llegas, ¿no?
5: Sí, mañana. Oye, a ver, pásame a mi papá.
9: Espérame. Sergio, ¿qué va? Iván.
7: ¿Qué pasó,
5: pelón?
7: Nada.
5: Oye, ya también me mandó a mí mensaje, es un güey que lo del departamento, que el dinero, ya que César también tenía mi número, también me mandó a mí mensajes.
7: Ajá.
5: Que se debe, quién sabe cuánto de teléfono. Pero ya ves, yo le dije que se pagara ese teléfono, pero tú te fuiste bien necio.
7: Ay, no le hagas caso, mire.
5: Pues sí, pero pues ahí me está mande mensajes y marque.
7: Mira, lo que vamos a hacer es que vamos a denunciar este número.
5: Ah, bueno.
7: ¿Eh?
5: Si pones, oye, pero... Ajá. Pero, oye, ¿pero qué crees?
7: ¿Qué?
5: ¿Qué crees que, qué es lo más grave?
7: ¿Qué?
5: ¿Que cómo se oye el panda show?
10: ¡A toda máquina, baboso!
0: ¿Qué onda? Ya páguenos, engachos. ¿Qué onda, don Sergio? Bromita pa' usted y pa' doña Marta, 2 en 1. Delatoso de su hijo Iván Paso. Oiga, ¿ya vio por no pagar el teléfono de Telmex ni el Infinitum? ¿Ya vio? ¿Ya vio? Y por salirse como las chachas. Oiga, pero su vieja bien chismosa dijo cosas que jamás dijo el supuesto tipo. Iván, dile por qué le hiciste la broma, papá.
7: Pues por no pagar el teléfono. Vas a ver, pinche hermano.
0: ¿Ya viste, Sergio? Por darle consejos a tu hijo. No lo pagues. ¿Para qué lo pagas? Si nos sacaron como perro.
7: Ese güey está hablando al panda, chao.
0: Ahí está la Martita. Bueno, Iván, despídase de papá, ándele.
7: Mañana.
0: Tu jefe está risa y risa. Nos vemos, jefe. Iván, dime cómo se oye el Panda Show.
7: A

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0: 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Son las 11 en punto. Son las 11. 30 grados centígrados.

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0: 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Miércoles de bromas, miércoles de cotorreo, miércoles del Panda Show a través de la mejor FM. Comunícate y haz tu broma. De todo México, si estás por la mejor FM, multilínea sin costo, 807-26-3482, 800 Pandita desde los Estados Unidos. También tengo multilínea sin costo, 855-26-11804. Ahora, si lo prefieres, también vía WhatsApp. Desde la República Mexicana es el 55-990-PANDA, 55-990-7-26-32. Desde los Estados Unidos, el área es el 945-223-9850. Ahora, si también quieres enviar un saludation, tu saludito, el WhatsApp, donde tienes que hacerlo, es el 55-760-PANDA. 55-760-PANDA, más bromas, y tengo a Jonathan. Buenas noches, ¿cómo estás?
1: Bien, bien, bien, pandita, buenas noches.
0: Buenas las tenga usted, amigocho. ¿Qué tal tu día? ¿Cómo te ha ido?
1: Bien, bien, bien, pandita.
0: Qué buena onda. Oye, pues gracias por mandar tu mensajito vía WhatsApp. Jonathan, me comentas que una bromita para tu hermana Andrea, ¿no?
1: Sí.
0: Y me comentas ahí que el próximo sábado va a haber un bautismo. Ponme en contexto, platícamelo, tocho.
1: Sí, ella a sus gemelitas y yo a mi hijo Edson Tadeo.
0: Ah, ok, o sea que esto va a ser familiar.
1: Sí, va a ser familiar.
0: Ok, ¿y luego?
1: Pues la bromita se trata de, pues de cancelar la fiesta ahorita que ella ya tiene todo preparado.
0: Soquito, Loki. Oye, ¿cancelársela sí. de qué manera? Platícame, ¿cuál es tu idea?
1: Sí, pues el punto es decirle, mañana hay una plática. Uh-huh. Ella está esperando una llamada de la iglesia.
0: Ok.
1: Del padre para confirmarnos si va a haber plática o no va a haber plática.
0: ¿A qué hora está programada la plática el día de mañana?
1: A las 6:30.
0: Ok, ¿y luego?
1: Y está esperando esa llamada para ver si hay plática o no hay plática, porque tiene miedo ahorita que le cancelen, porque ya está todo cuadrado.
0: Ok, ¿y por qué tiene miedo que le cancelen el bautismo el sábado y, bueno, las pláticas mañana?
1: Porque, pues te digo, realmente ya tenemos todo preparado. Su padrino de las niñas, de sus hijas, uh-huh, viene de Acapulco, ya pidió permiso y todo eso, no vive
0: ándale.
1: Aquí.
0: Ándale, o sea, desde Acapulco, ¿cómo se llaman los padrinos?
1: Los padrinos se llaman Rosario y Rafael.
0: Ok, bueno, me estás diciendo que esta es una misa comunitaria, según entiendo. ¿Cómo se llama la iglesia?
1: San Mateo Apóstol.
0: Ok, esto va a ser programado para el próximo sábado. ¿A qué horas está programada la bendición, hijo?
1: A las 11 de la mañana.
0: Ok, tu niño se llama Edgar y... Edson, ok. ¿Y la niña de ella, o es niño o niña?
1: Niña, son gemelas.
0: ¡Ah, neta, padrísimo, gemelitas! ¿Qué edad tienen sus gemelitas?
1: Van a cumplir 2 años.
0: Ok, también chiquititas. ¿Y se llaman?
1: Una se llama Lynn y otra Aitana.
0: Aileen y Aitana. Ok, ajá, ahora, perfecto, puedo entender. Le vamos a hablar de la iglesia o de la parroquia. Ahorita me dirás qué quieres que le diga, cuál va a ser la justificación. Pero tú también estás metido en este rollo. Digamos sí. que lo van a hacer juntos, en la misma iglesia, el mismo tiempo y la misma pachanga.
1: Sí, todo es junto.
0: Ok, entonces, ¿cómo te podemos meter a ti para que pues esto funcione así chido y podamos hacer una bromita en familia?
1: Pues yo creo que primero sería, es que te digo que realmente ella está esperando la llamada y ella, en cuanto le digan eso, de que a lo mejor se le va a cancelar la fiesta.
0: Ok, no, a ver, dime una cosa. Yo como la persona que voy a cancelarle esta situación, sé que en este caso tu hijo, o sea, su sobrino, también está, ¿es familia o no?
1: Sí.
0: Ok, yo ya hablé contigo, ya te cancelé a ti, ¿o no?
1: No, todavía no. Yo creo que es la... Porque son 4 niños, son sus 2 gemelas de ella, mi hijo y otro niño que realmente no tenemos el nombre.
0: Dato importante. Entonces, celebración para 4 niños. Ok. ¿No sabes el nombre del otro niño, no, verdad? Yo no. Creo que ni ella. Entonces, un niño llamado Edson y otro niño llamado... Jorge, ¿te parece?
1: Sí, está bien.
0: Digo, ok, perfecto. ¿Cuál va a ser el motivo? ¿Qué quieres que le diga? ¿Para dónde lo manejo? ¿Para dónde llevamos esta bromita, mi querido Jonathan?
1: Pues yo creo que decirle primero de que, pues, ¿por qué realmente va a bautizar a sus hijas?
0: Ok.
1: Si va a ser, bueno, ¿qué significa el bautismo para ella? y ya que solita se vaya, pues hablando, diciendo ahí, pues preguntarle unos mandamientos, ¿no?
0: Bueno, entonces, quieres que se lo utilice ahí como un poquito de herramienta, digamos que el macho, el amarre, va a hacer que mañana se suspenden las pláticas y a partir de ahí nos vamos como gorda en tobogán. Ok, creo que lo entendemos, señores, en directo desde el Panda Cool Center, la diversión, las bromas están. Oye, por cierto, ¿hay nombre de padre o no, Jonathan?
1: Sí, es Ismael.
0: ¿Y más o menos qué edad tiene el padre? ¿Lo conoces tú?
1: Sí, ya está grande. De hecho, es nuevo el padre.
0: ¿Y Andrea lo conoce?
1: No lo conoce.
0: Ok, perfecto, pues ahora sí marcamos, las bromas están en este Casto Show.
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0: Bueno.
1: No, pero hay que mandarlo a revisar, claro, y checarlo con Protección Civil. Buenas noches. ¿Serías tan gentil de comunicarme con Andrea? ¿Me escuchas, hija? Habla el padre Ismael, te hablo de San Mateo Apóstol.
0: Sí.
1: ¿Con quién hablo?
0: Con Andrea.
1: Andrea, antes que nada, recibe la bendición del Señor. ¿Cómo estás, hija?
0: Gracias, muy bien, bueno.
1: Qué bueno, ¿cómo están tus dos menores, Aitana y Aileen?
0: Muy bien.
1: Qué bueno. Mira, he estado tratando de localizarte y también a la señora Rosario y Rafael, que son los padres de tus menores, de tus gemelas. Tenemos programado para el día de mañana aquí en la parroquia de San Mateo lo que son las pláticas para el bautismo. Esto será de 6:30 a 8:30, porque el próximo sábado está programada una misa comunitaria para cuatro menores que reciban la bendición del bautismo del Señor. ¿Estamos de acuerdo?
0: Sí.
1: Lamentablemente, Protección Civil ha venido el día de hoy a las 5 de la tarde. Tenemos un pequeño problema de plaga de termitas. En la parroquia hay mucha madera y por cuestión climática entra un proceso de fumigación y bueno, queda suspendida la plática para el día de mañana. De las 6:30 a las 8:30, y nos han sugerido pues que tengamos mucho cuidado en esta situación. Entonces queda cancelada el día de mañana lo que es esta plática, para que no vengas, por favor. Esperemos que más tardar el viernes podamos llevar al cabo esta plática, hija.
0: Ah, ok, sí, está muy bien.
1: Y bueno, yo quisiera también aprovechar y adelantar un poquito pues esta plática entre tú y yo, y me pudieras decir por qué has tomado la decisión tú y tu marido de traer a bautismo a Aitana y Aileen.
0: Pues porque la verdad no habíamos podido, igual por la contingencia se nos había complicado mucho.
1: Pues
0: yo creo que ya es el momento de darles la bendición a las niñas.
1: ¿Tú fuiste bautizada, hija?
0: Sí.
1: ¿Qué año fuiste bautizada? ¿Qué edad tienes?
0: Tengo 25 años.
1: ¿Y el motivo real del bautismo es porque eres católica convencida, porque quieres que reciba la bendición, o porque es, pues digamos, tradición o presión familiar?
0: No, sí soy católica. Sí, soy creyente y... es porque quiero que reciban su bautismo, no por tradición. No.
1: ¿Tú sabes de qué se trata el día de mañana las pláticas que estaban programadas?
0: No.
1: ¿No sabes?
0: Bueno, solamente las pláticas que, bueno, tuve de mi hijo anterior, es el significado del bautismo y también lo de los padrinos.
1: Es correcto, y platícame qué es el significado del bautismo. No solamente me digas que es la bendición que recibe de Dios Padre.
0: Pues es entregarlas a Dios, que reciban su bautismo.
1: ¿Y cuál es la función en este caso de los padrinos que has elegido, de Rosario y Rafael?
0: Es entregárselos, es que ellos son como sus segundos padres, para que ellos también los lleven y los guíen en el camino de Dios.
1: Es correcto, cuando se llega al bautismo se vierte agua en la cabecita, en este caso de los menores que reciben la bendición. ¿Cuál es su significado?
0: De ellos, pues es recibir el sacramento.
1: No. No, estoy preguntando cuál es el significado de vertir agua.
0: Pues recibir la bendición y el sacramento de Dios.
1: No, hija, no, es la purificación.
0: Okay.
1: Entonces, ¿cómo es posible? De eso se trataban las pláticas de mañana. Pero ¿cómo es posible que quieras presentar a tus menores gemelos en bautismo si tú no sabes los significados?
0: Sí.
1: ¿Qué es la purificación?
0: Es la purificación de la sangre y el cuerpo, el alma.
1: Purificación de la sangre.
0: Uh-huh.
1: ¿Y por qué, si reciben agua al momento de que se les vierte en su cabecita, ¿en qué se purifica la sangre?
0: En la sangre del Señor.
1: Andrea, te noto muy perdida. Creo que nos tenemos que ir a lo básico. ¿Tú sabes cuántos mandamientos existen?
0: 10.
1: Mencióname qué dice el primer mandamiento.
0: Bueno, me sé el de amarás a Dios sobre todas las cosas.
1: Te estoy preguntando, Andrea, ¿qué es el primer mandamiento? ¿Qué nos dice?
0: Pues son esos, no, los que le digo, amarás a Dios sobre todas las cosas.
1: ¿Qué dice el quinto mandamiento?
0: No matarás.
1: ¿Preguntas? ¿Dudas?
0: No.
1: Andrea, hija, ¿cuándo fue la última vez que viniste al templo, a la casa del Señor, por voluntad propia? No por invitación a una boda, 15 años, alguna celebración. A voluntad propia, a recibir el cuerpo y sangre del Señor, a escuchar la oración y la palabra del mismo. ¿Hace cuánto tiempo?
0: Solamente sé cuando fue la misa.
1: ¿Eres católica por convicción o por herencia?
0: Pues sí, por herencia, porque viene de familia.
1: Entonces no eres por convicción, no sientes a la casa pues del Señor.
0: Sí, solo que pues luego a veces no me acerco mucho, no entiendo pues lo significado, a mí no me ha acercado mucho.
1: Platícame una cosa, ¿tú tienes preparado algo para celebrar el bautismo después de la ceremonia?
0: No, solamente pues como un desayuno, pero nosotros pues a lo mejor no sabemos bien la importancia, no sabemos explicarlo, pero no, lo importante es bautizar a las niñas, entregarlas a Dios.
1: Qué bueno, me tranquiliza que no tengas nada preparado, porque no te siento apta para que aún en este momento tus hijas reciban la bendición del Señor. Vamos a aplazar esto un periodo de 7 meses. Te voy a pedir, por favor, que te presentes tú en casa del Señor, junto con tu marido, junto con tu familia. Escucha la palabra de Dios. ¡Comulga! ¿Hace cuánto tiempo que no comulgas, hija?
0: No, pues sí, ya tiene mucho tiempo.
1: ¿Hace cuánto tiempo que no te confiesas?
0: Igual, tiene mucho tiempo que no me confieso.
1: ¿Ahora me entiendes por qué no eres una persona apta en la vida? El ejemplo es importante. Cuando una madre blasfema y una madre solamente es católica por herencia, quiere repetir el ciclo, tanto con Aitana y Aileen. ¿Eso quieres verdaderamente, Andrea?
0: No.
1: Entonces prepárate, estudia. Doy por cancelado y queda aplazado para dentro de 7 meses. ¿Alguna pregunta, hija?
0: Pues no, pues que la verdad no sé cómo que cancelarlo, pues la verdad ya a ellos ya están sus padrinos, solamente su padrino, como no vive aquí, entonces solo le dan pues un tiempo para que yo sano.
1: ¿Dónde vive el padrino, hija?
0: Él vive mucho en solo vine como por semanas, vive en Acapulco.
1: Ah, bueno, aún estás a tiempo, hija. Faltan 2 a 3 días para que la ceremonia se lleve al cabo. Y bueno, pues que no viajen de Acapulco a lo que es donde estás tú, a la parroquia. Aparte, los padrinos hicieron un pago por $850. Esto no será reembolsable, pero para cuando tú estés preparada, dentro de 7 meses ya no tendrás que pagar nada por la ceremonia.
0: No, pues es que nosotros, o sea, le digo que ya está aquí, o sea, no podría como decirles que ya no, cancelar.
1: Ah, qué bueno que están ahí, disfrútense como familia. Y yo te invito nuevamente a que te prepares, a que estudies la palabra.
0: Yo puedo estar oyendo estos días, o sea, puedo yo ir a las pláticas, pero pues la verdad,
1: sí, pero lamentablemente ha sido cancelado, por lo que ya cité, ya es muy prematuro. Y en 2 días, hija, no vas a aprenderte la palabra del Señor, ni vas a estudiar.
0: Es muy pronto, falta 2 días como para que me
1: cancele. Es correcto, es muy pronto. Es muy pronto para que tus hijas reciban la bendición del bautismo cuando su madre no está preparada.
0: No, yo creo que no le estoy contestando mal, no le estoy contestando cosas, groseras. Yo no, creo que no.
1: La actitud, la actitud. A ver. No nos ahoguemos en un vaso de agua. Muy sencillo, Andrea. Dime los 10 mandamientos. Dame los 10.
0: Amarás a Dios sobre todas las cosas.
1: 1.
0: No tomarás el nombre de Dios en vano.
1: 2.
0: Santificarás las fiestas en nombre de Dios. Honrarás a tu padre y a tu madre. No matarás. No cometerás actos impuros.
1: Ay, Andrea. No, Andrea, hija mía. Uno de los mandamientos es no mentirás y no agarres al padre Google porque los estás leyendo, hija, sí, por favor, me quieres estimar.
0: O sea, como me lo sé, no sé si se los estoy diciendo yo en orden, pero son los que yo me sé, padre, o sea, los que yo le estoy diciendo.
1: Bueno, mira, por irreverente y por mentirosa yo doy por cancelado esto y los 7 meses tampoco. Al menos aquí en la parroquia de San Mateo tú no eres bienvenida. Grosera, mentirosa, blasfemas. No, de ninguna manera,
0: hija. Yo creo que
1: hija,
0: yo no me estoy portando grosera y no le estoy diciendo nada malo.
1: Ve la actitud, ve el tono.
0: No, yo no le estoy faltando al respeto. Aquí está mi esposo y está mi familia.
1: No estás hablando con tu marido, un vecino, un amigo, para que me hables en ese tono.
0: No.
1: Soy el representante de...
0: No, pero yo creo que yo tampoco le estoy faltando al respeto y le estoy hablando con respeto.
1: No es una maltanera. No. Y no se me hace justo que seas una mentirosa y aparte no te sepas ni siquiera los 10 mandamientos y que aparte mientas y tomes el teléfono y los leas. Porque aparte ni leer sabes, hija.
0: No, pues a mí tampoco me grita. Y sí, mañana lo arreglamos. Mañana vamos para allá y lo arreglamos. Porque yo estoy aquí con mi familia y no le estoy faltando al respeto. Y usted me está gritando y fíjese cómo me está hablando.
1: Al menos para nosotros no hay un mañana, hija.
0: Y jamás un padre se había portado así en la iglesia. Y siempre iba a la iglesia.
1: Esta es la casa del Señor y está abierta para todos los feligreses.
0: Y nunca había habido un padre tan grosero como usted.
1: ¿Me estás diciendo feo y grosero?
0: Porque yo jamás me he portado grosera con usted. Yo he ido con los padres, he ido a la iglesia y yo no estoy diciendo mentiras.
1: Y dices que no insultas, Andrea, cuando me llamas grosero.
0: Pues sí, porque usted me está gritando. Aquí está mi esposo, lo está escuchando. Yo jamás me estoy faltando al respeto.
1: Andrea, hija, yo te perdono. Yo perdono todas las palabras e insultos que me estás diciendo. Lo único que te puedo decir es que te perdono porque entiendo que eres como un burrito que va caminando todos los días por la calle. Pero realmente el conocimiento es lo que te va a abrir la mente para que un día no solamente seas un excelente ser humano, si seas una buena madre y des el ejemplo, no solamente a
0: yo
1: tus
0: estoy
1: hijos.
0: Yo no sé en qué le estoy faltando y en qué le estoy diciendo que no lo sé. O sea, yo le estoy contestando a mí a lo que me han enseñado, a lo que he escuchado yo en la iglesia. No sé por qué, o sea, me dice usted que no.
1: Lo único que sí te digo es que por 7 meses, por un año, y eso por tu falta de respeto, no podrás, al menos en ninguna iglesia del país, poder bautizar a tus menores. Yo voy a mandar un comunicado a la diócesis haciendo un resumen de lo grosera que eres.
0: No es justo que usted haga eso, pero pues...
1: Lo que puede ser justo para ti no es justo para mí, Andrea, y viceversa.
0: Es que yo no le estoy diciendo nada malo. No entiendo por qué usted le está diciendo todo eso si no le estoy diciendo nada malo.
1: Me levantaste la voz. Eso habla de tus emociones, Andrea.
0: No, padre, no, yo nunca le alcé la voz. Usted es el que se está alterando y le está diciendo que yo soy un burro, que yo no sé, que yo... O sea...
1: Yo puedo entender que la que hablas no eres tú, es tu frustración por no saber qué responder. Existen grupos de autoayuda, Andrea, para que puedas controlar y manejar tu ira. Checa un grupo de autoayuda. Aprende la palabra del Señor. Las puertas de la parroquia San Mateo están abiertas. Ven aquí, hija. Escucha misa. Deja limosna. Pero de la ceremonia, nada.
0: No se vale. Verdad,
1: por
0: no
1: mi
0: vale.
1: Parte ya ha sido todo. Recibe la bendición del
0: usted,
1: Señor.
0: O sea,
1: Andrea,
0: hay sus momentos que usted me cancele y me diga que, o sea,
1: sigues peleando lo que no se puede recuperar.
0: Padre,
1: eres necia,
0: o sea,
1: Andrea.
0: Yo tengo ya cosas de mis hijas. O sea, ¿cómo me cancela a esas hasta 2-3 días.
1: Contrólate, hija, el volumen de la voz dice mucho de nosotros.
0: Pero es que no estoy
1: gritando. Otras veces esta falta de control nos desacredita y tú has perdido todo el crédito.
0: No, padre, es que yo ni siquiera le estoy gritando. Yo no sé por qué usted dice que yo le estoy gritando si yo no le estoy gritando.
1: Bueno, hija, por mi parte ha sido todo. Podemos cancelar esta conversación. Puedo irme tranquilo.
0: Sí, yo mañana pasaría.
1: Con todo gusto. Vuelvo a repetir, las puertas de San Mateo están abiertas para todos los feligreses. E insisto y apunto, la ceremonia de bautismo para este sábado queda cancelada. Pueden ir tranquilos. El tema ha terminado. Y finalmente me despido haciéndote una pregunta que espero que sí la puedas contestar.

0: una calentada.
1: A ver, compadre, es que no manches, de verdad está llena de cólera, ¿eh?
2: Pero bien, Burris, pero bien, Burris.
1: A ver, tú me comentaste al principio en tu planteamiento que va a ser una ceremonia, una misa, un festejo que es comunitario. Van a haber varios niños. Entre uno de ellos, el tuyo junto con Edson, tu criaturita. ¿Qué onda? ¿Te avientas y tú terminas la bromita?
0: Sí, va, me aviento.
1: Ok, va, aguántame tantito. Esto lo haremos después de la pausa comercial. Estás escuchando el Panda Show a través de la aplicación de Claro Música y la Mejor FM. ¿Cómo va a terminar? ¿Cómo va a reaccionar? Dame tus comentarios en el Twitter, @PandaZambrano. En este miércoles las bromitas están en el Panda Show.
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2: Durante los cuartos de final de la Copa del Mundo de 1986, en el partido entre Argentina e Inglaterra, ocurrió uno de los eventos más alucinantes de la historia: la mano de Dios. A unos minutos de la segunda mitad del juego, el legendario futbolista argentino Diego Armando Maradona anotó un gol con la cabeza. Y con su mano izquierda, las cámaras captaron ese momento y también la reacción del futbolista, que miraba de reojo al árbitro y al juez de línea, pero que acabó por relajarse una vez que el gol fue validado. Cuando le cuestionaron a Maradona sobre el gol, este dijo que había anotado un poco con la cabeza y un poco con la mano de Dios. ¿Recuerdas este momento? Yo soy David Faitelson. Vamos México. 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

0: ¿Qué onda, pandita? Habla Benny. Y a toda la banda que nos escucha, quédense aquí en el Panda Show. Benny Barra, les mando un abrazo.
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3: Hijos de Calimán, hijas de la Chilindrina, estoy de vuelta contigo. En este miércoles estamos a través de la mejor FM. Y estamos en cadena. Buenas noches, Cuernavaca, Ensenada, Hermosillo, Mexicali, Tepic, Monterrey, también Puerto Escondido, Tijuana, Tampico, Veracruz, Tuxtepec, una verdadera cadena. 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Está realmente espectacular. Regreso con Jonathan. Carnal, ¿sabes algo de tu hermanita?
4: No, no me ha marcado.
3: Soquito, Loki, pues vámonos para el cierre, papá. Mira, esto va a ser importante. Varias preguntas. Una, dime que si sabes hacer llamadita de tres.
4: Sí.
3: Ok, bueno, aquí al principio en tu planteamiento entendí y creo que iba a llevar yo la idea de la broma a que en general se iba a cancelar la ceremonia, ¿ok? Tanto a ti, tanto al otro chavito que no sabes el nombre y a las gemelitas. ¿Estamos de acuerdo? Pero aquí por burra y aquí por grosera con el padrecillo Ismael se la cancelé a ella, ¿va? Entonces, no, yo creo, no sé tú qué quieras decirle, pero salvo tu mejor opinión, ahorita que hagas la llamadita de tres, le dices, ¿qué pasó, carnala? ¿Cómo estás? Oye, ya me habló el padre Ismael, me pidió que llegara una hora antes, o a las 10, esto es a las 11 de la mañana, me pidió que llegara yo junto con los padrinos y mi esposa, no sé, que llegáramos una hora y media antes porque nos va a dar una plática previa, ¿ok? Como que tú ya feliz, ya hablaste con el padre Ismael, vas a llegar antes porque la ceremonia es a las 11 de la mañana, entonces una hora y media antes, pues ahí como para ponerse de acuerdo, no sé, pues darles plática, ¿no? Entonces así entras tú y ella te va a decir, a mí ya me habló, ¿y qué onda? ¿Y qué te dijo? Entonces pues ya se va a ir, oye, no, es que me dijo, me preguntó y tal, y tú no, en serio, no, no manches, ¿te canceló? No, no, no, no, ¿neta no me estás cotorreando? ¿Y qué piensas hacer? No, manita, pero igual la regaste, o sea, de acuerdo a su conversación, tú vas haciéndole preguntas y vas exagerando hasta que sientas el momento que ya, porque vas a hacer llamada de tres, no te vamos a poder dar indicaciones, ya le dices, oye, yo tengo que decirte algo, ¿qué? ¿Cómo se oye el Panda Show? ¿Ok? ¿Entendiste?
4: Ok, estamos.
3: Hice mi chamba, no me le eches a perder, ¿ok? Bien, okay. Llamadita de tres, las bromas están en el Panda Show.
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3: Ay, ojalá lo haga bien este baboso. ¡Qué Dios!
8: Ahorita te agrego la llamada.
4: ¿Y qué pasó, negra?
8: Espérame.
4: ¿Qué pasó? Oye.
3: ¿Ya te colgó? ¿Ya te colgó? Oye, nada más escuchamos.
4: Está en otra llamada.
3: Sí, sí, escuchamos que dijo, ahorita te regreso otra llamada. La llamada. ¿Con quién estará hablando? ¿Con los padrinos?
4: Con mi mamá, yo creo que es a la que más se acerca.
3: Oye, y a ver, dime una cosa, los padrinos que son Rosario y Rafael, según las anotaciones que me comentaste, viven en Acapulco, ¿ya llegaron al lugar?
4: Nada más el padrino es el que vive en Acapulco y la madrina vive aquí.
3: Pero, ¿el padrino ya viajó de Acapulco acá o no?
4: La verdad no sabría decirte si ya...
3: Porque según dijo que ya, para que veas cómo es bien mentirosa.
4: Es que no, es que también dijo que no tenía nada preparado. Ya tiene toda la fiesta preparada.
3: Sí, no, no, obviamente por eso le pregunté. Claro que no se puso en evidencia, porque dijo que iba a ser algo muy sencillo. ¿Para cuántas personas es la pachanga, mi rey?
4: Para 200.
3: ¡Ay, hijo de Calimán! ¿Para 200 personas?
4: Como hoy fue por sus pescados.
3: Vas.
4: Va a poner centros de mesa, pero va a poner unas peceras y hoy fue por sus pescados bien emocionada.
3: Oye, ya entendemos entonces por qué se puso tan al brinco con el padre Ismael, porque bueno, imagínate 200 personas, no manches. Ahora, pero espérate, la fiesta, la pachanga, la celebración, ¿también la van a hacer en conjunto?
4: Sí.
3: ¿Cuántos invitados son tuyos?
4: De los míos son como 70.
3: Ok, bueno, pues entonces también es un punto a discutir. Le dice, oye, pues no importa, mira, pues tal vez te vas a tener que esperar, de acuerdo a lo que te diga, ¿no?
4: Pero, decir, pues si no hacemos la fiesta, ya después pues, los bautizas.
3: Sí, claro,
4: después.
3: Pues vamos a hacer la fiesta. Pues,
4: ya
3: sí,
4: me está
3: sí.
4: marcando la,
3: ¡órale!
4: La uno. La
3: júntale, júntale, júntale, júntale, júntale. ¡Oh, Dios!
4: Bueno, ¿qué pasó?
8: Que te digo que el padre ya canceló la misa, güey. Bueno, a mí ya me canceló.
4: ¿Cómo crees?
8: Que sí, güey.
4: Ahorita a mí me acaba de marcar. Es que por eso nos estamos marcando, porque nos estamos, yo creo que como interfiriendo. A mí me marcó ahorita que, que me quería ver el sábado. Una hora y media antes, ya con los padrinos.
8: No, porque yo le contesté bien. Y aquí está Chino, güey, se puso bien grosero diciendo que yo era una déspota, que yo era una burra, que yo no sabía nada de Dios, que... No, güey, me empezó a gritar, le dije que no, le digo, no, es que no me grite, le digo, yo no le estoy gritando ni me estoy alterando. Tú dices, ni en 7 meses y ahorita, y es más, en 1 año, voy a hacer que cancelen en todas las iglesias y que no puedas ni bautizar a tus hijas.
4: Y es que ellos como padres, pues, sí pueden mandar todo ese comunicado para, pues... Y no manches, ¿y qué vas a hacer o qué? ¿O qué hacemos?
8: Pues no sé, güey, a mí ya me canceló, güey. A mí me dijo que yo no puedo bautizar.
4: O si no, pues hacemos la fiesta y ya después las bautizas, güey.
8: Ay, no mames, ¿cómo voy a hacer eso?
4: O contratar a un padre que te los baje a bautizar allá al salón.
8: Sí, sí, güey, pero no se puede, güey, porque necesitan bajar, que te den las 3 de bautismo, güey.
4: ¿Y tu compadre qué te dijo?
8: Pues, o sea, yo no le dije nada malo, le dije lo que sabía, que era entregar a mis hijas y todo eso. Y se puso bien loco, güey, pues se puso a gritarme bien feo.
4: ¿Pero tu compadre ya llegó de Acapulco o
8: Ya llegó, creo que llega a hoy en la noche.
4: No manches, entonces ya estaba todo preparado. ¿Y los pescados? Pues, ¿qué se van a hacer con los pescados?
8: Yo le dije que no podía negarles el bautismo a mis hijas. Pero no, güey, se puso bien pesado.
4: Y ya ves que te había comentado que ese padre era muy, muy déspota. Ya ves que el día que vino a bendecir acá, nada más pasó y le echó así agüita a la virgencita de volada y se fue.
3: Ay.
4: Pues, ¿qué hacemos?
8: Pues, no sé, güey, a mí ya me mandó a la... Me dijo de groserías.
4: Si no, échame la mano tú esta vez a mí, lo bautizamos y ya después yo te regreso la copa a ti.
8: Pues, no sé, güey, a ver ahorita qué pedo, a ver qué dicen para mí mis compadres, güey.
4: Órale. Me falta decirte lo peor, güey.
8: ¿Qué?
4: ¿Cómo se escucha el Panda Show? Que esto es una broma.
8: ¡Ay, ay!
4: ¿Qué pasó, güey?
7: ¡Panda, estás en las bromitas del Panda Show!
3: ¡No blasfemes, hija, no blasfemes!
4: ¿Cómo se llama el Panda Show? Que esto es una broma.
8: Ya, en serio, eso está hablando de
4: es una broma. Banda,
3: Andrea,
4: échale ahí un grito.
3: Andrea, ¿estás enojadita, Andrea?
8: Mamá, le voy a matar.
4: ¿Por qué?
3: Andrea, no te enojes, estás en las bromitas del Panda Show, mija. Es una broma de Jonathan.
8: Es un imbécil, es estúpido.
3: Andrea, espérate, ¿nos has escuchado en el Panda Show o no, Andrea? La neta.
8: Sí.
3: ¿Y te gustó tu bromita o no? ¡Burra!
8: Pues no.
3: ¡Burra! Oye, está tu hermano, Jonathan, dile por qué la broma a tu carnala.
8: Pues por
4: tu carnalita.
8: Sí, imbécil, es un imbécil.
3: ¿Quién, tu hermano o yo?
8: Ay. Mucha risa.
3: Buenas noches, hija, habla el padre Ismael. Por favor, respétame. Te pido que me respetes, ¿sí? Un año castigada por burra.
8: No sé qué estoy a punto de decir, las groserías que más pude.
3: Uy, qué bueno que no las dijiste, porque estás a través de la mejor FM en todo el país. Estás también en todo el continente a través de la aplicación de Claro Música. Andrés, escuché que ya le hablaste a la mamá.
8: Sí.
3: ¿Y a quién más le hablaste o qué hiciste?
8: Pues a sus padrinos, ¿a quién más le voy a hablar?
3: ¿Y qué le dijiste a tu mamá?
8: Pues que no sé, que se fijara de su hijo, que es un estúpido.
3: Ah, bueno, eso ya lo sabe desde que nació. ¿Y tu mamá qué te dijo?
8: No, pues nada, ahorita está marcando.
3: Chale, Jonathan, dile por qué le hiciste la broma a tu carnala.
4: ¿Qué pasó, carnala?
8: No
4: te enojes.
8: No.
4: Mamá, ya tenías todo preparado, ya estabas bien confiadota de con tus pescados anaranjados.
3: Oye, Andrea, pero bien mentirosa, el padre Ismael supuestamente te pregunta, ¿qué tienes preparado para después de la ceremonia? Y tú, hay una reunión con los padrinos, 200 personas, ¿es nada más una reunión?

0: origen es importante. Y después la pachanga, los centritos de mesa con los pescaditos. ¿Cuál va a ser el menú, Andrea?
1: No, ya ni me dan ganas de hacer nada.
0: Pues no hagas nada, mija. Pues no, ¿para qué haces? ¿Para qué gastas a lo baboso? ¿Sí o no,
1: sí,
0: Jonathan?
1: Que
2: ya no te enojes, canalá.
0: No. Chilada, Jonathan. Dile algo bonito a tu hermana. Dile algo bonito de carnales.
2: Ya no te enojes. Ahora, cuando termine la fiesta, nos cenamos los pescados como filete.
1: No,
0: hija. Por favor, lleva al corral al animalito del señor que está llore y llore, hija. Pues Jonathan y Andrea, díganme cómo se oye el Panda Show.
2: A toda máquina, Panda.
0: Vámonos, hasta aquí las bromitas del Panda Show en este miércoles. Gracias a toda la cadena de la mejor. Regreso mañana. Buenas noches. Pásenla bien.
3: Hasta mañana.

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5: 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Polvo, lluvia, tráfico. Nuestro coche aguanta de todo, pero mantenerlo limpio no tiene por qué ser un lujo. Hoy te enseñamos

0: cómo preparar un shampoo para lavar el auto. Anota la receta y dale a tu auto el brillo que se merece.
1: Y en otros temas, la fiebre mundialista está aquí. Pero ojo, haz que ruede el balón y no tus gastos.
0: Si quieres saber cómo evitar que la pasión mundialista te deje fuera del juego, quédate en la Revista del Consumidor Radio.
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0: En la actualidad, crear nuestras propias tecnologías domésticas es la opción ideal para elaborar productos básicos con ingredientes de calidad y muy accesibles.
1: Lo mejor, no tenemos que buscar por horas lo que necesitamos, ya que lo encontramos en tiendas de materias primas y droguerías. Por eso vamos a preparar nuestro propio shampoo para lavar el auto. ¡Manos a la obra!
0: Recuerda que cada receta está aprobada por el Laboratorio Nacional de Protección al Consumidor. Los ingredientes que vamos a utilizar para hacer 750 mililitros son: una taza de agua purificada, una pizca de colorante vegetal azul, una cucharada sopera de cera de carnaúba, dos tazas de lauril éter sulfato de sodio y cuatro cucharadas soperas de polisorbato 20.
1: También vamos a necesitar los siguientes utensilios: una taza medidora, una cacerola con capacidad de 2.5 litros, un embudo, una cuchara sopera y una botella de plástico de 750 mililitros con tapa. Su preparación nos va a tomar nada más y nada menos que 25 minutos. Sin duda, una gran ventaja.
0: Para poder elaborar nuestro champú para auto, comenzamos vertiendo el agua en la cacerola y la calentamos. Una vez caliente, agregamos polisorbato 20 y revolvemos. Cuando el agua esté a punto de hervir, agregamos una cucharada sopera de cera de carnaúba. Agitamos hasta que se incorpore por completo y dejamos hervir durante 3 minutos. Retiramos del fuego, agregamos el lauril éter sulfato de sodio y removemos suavemente. Después incorporamos el colorante y mezclamos hasta que el color sea uniforme.
1: Por último, con ayuda del embudo, envasamos nuestra mezcla en la botella de plástico y colocamos una etiqueta con el nombre del producto, la fecha de elaboración y de caducidad. En este caso, considera que su tiempo de caducidad es de 6 meses. Finalmente, pero no menos importante, hay que guardarlo en un lugar fresco y seco, fuera del alcance de niñas y niños. ¡Y listo! Tenemos nuestro propio shampoo para auto. Para usarlo, toma en cuenta que para 10 litros de agua se deben disolver aproximadamente 15 mililitros de shampoo. Al final del día, apostar por las tecnologías domésticas no es solo una forma de ahorrar, es tomar el control de lo que consumimos.
0: Si quieres aprender a preparar otras tecnologías como crema de cacahuate, gel para el cabello o jabón líquido corporal, puedes visitar nuestro canal de YouTube, Profeco TV.
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0: La fiebre por la Copa Mundial de Fútbol 2026 ya está aquí y con ella la emoción llega a su punto máximo. Seas aficionado o no, el ambiente festivo invita a participar en celebraciones que, sin planificación, pueden desbordar tu presupuesto.
1: Entre las suscripciones para ver los partidos, la playera oficial o las salidas con amigas y amigos, los gastos se pueden elevar. Por eso, consumir de manera inteligente te permitirá disfrutar la intensidad del torneo sin poner en riesgo tu estabilidad económica.
0: No se trata de no gastar, sino de hacerlo con conciencia. Si vas a comprar productos alusivos con responsabilidad, evita hacer gastos con cargo a tu tarjeta de crédito. Además, para que tus finanzas no reciban una tarjeta roja, considera las siguientes reglas del juego.
1: Establece un presupuesto y define cuánto gastar en artículos y celebraciones sin descuidar tus gastos fijos. Compara precios antes de comprar y elige siempre establecimientos formales.
0: Guarda tus comprobantes, ya que son tu única defensa para cambios, devoluciones o aclaraciones. No olvides que la propina es opcional, ya que es una gratificación voluntaria por el servicio, no un cargo obligatorio.
1: Reflexiona antes de gastar y pregúntate si realmente necesitas el producto. o si el lugar donde verás el partido justifica el gasto. Disfruta sin la camiseta oficial. Puedes vivir la emoción del fútbol sin necesidad de gastar de más.
0: Y hablando de camisetas, puedes consultar los costos de los productos oficiales en diferentes establecimientos en el programa ¿Quién es quién en los precios? Pero el precio no es lo único que debes vigilar. En plena fiebre mundialista, las imitaciones y los productos de baja calidad están a la orden del día. Por eso, si vas a comprar algún producto, revisa la calidad de los materiales. Examina las costuras, acabados y resistencia para detectar productos de baja calidad.
1: También verifica el empaque, ya que los artículos originales tienen sellos, hologramas y etiquetas de licenciamiento oficial de las marcas deportivas. Fíjate bien en la nitidez, la calidad de impresión y ortografía de las etiquetas. Las imitaciones suelen tener errores o empaques deficientes.
0: Recuerda comprar en tiendas o distribuidores oficiales. Es la forma más segura de garantizar la autenticidad del producto y hacer valer tu garantía. No te confíes. Aunque la compra sea digital, no debes de bajar la guardia.
1: Para evitar fraudes en tus compras en línea, toma en cuenta las siguientes recomendaciones. Compra en sitios seguros y verifica que la dirección comience con https://. Tenga certificado de seguridad vigente y ofrezca métodos de pago confiables.
0: Comprueba la identidad del proveedor. Asegúrate que el comercio tenga domicilio físico, teléfono, correo electrónico u otros medios de contacto. Consulta la reputación de la tienda y busca opiniones o referencias de otros compradores antes de pagar.
1: Lee los términos y condiciones. Hazlo para evitar sorpresas y conocer las políticas de envío, cambios y devoluciones. Analiza la descripción del producto y revisa materiales, talla, colores y dimensiones. Compara las imágenes con el original y verifica que el número de modelo coincida. Desconfía de las gangas, ya que si el precio está muy por debajo del valor de mercado, es una señal de alerta.
0: Para compras en línea más seguras, consulta el monitoreo de tiendas virtuales ingresando a www.profeco.gob.mx/tiendas-virtuales. Ahí te decimos si el comercio es transparente con sus medios de contacto físicos, métodos de envío, precios claros en moneda nacional y políticas de cancelación.
1: Ya para cerrar, recuerda que la Ley Federal de Protección al Consumidor, en su artículo 12, establece que el proveedor tiene la obligación de entregar factura, recibo o ticket de compra. ¡No te vayas sin él! ¡Es tu respaldo! Recuerda que no necesitas gastar en exceso para disfrutar del Mundial. ¡Vive la emoción del fútbol con un consumo responsable!
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3: Durante la Copa Mundial Femenina de 2023, la FIFA utilizó su campaña El Fútbol Une al Mundo para sensibilizar varias causas de impacto social, entre ellas la igualdad de género, la erradicación del hambre y la inclusividad. El Fútbol Une al Mundo es un movimiento global que pretende inspirar, unir y fomentar el desarrollo a través de este deporte y tiene el poder de unir a todas las personas del mundo, jugadores, entrenadores y aficionados. Yo soy Carlos Aguilar del Char. ¡Vamos México! 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
1: Son las 2:00 p.m.

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1: Las 3 en punto. Las

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1: Las 4 en punto. Las

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1: Durante los cuartos de final de la Copa del Mundo de 1986, en el partido entre Argentina e Inglaterra, ocurrió uno de los eventos más alucinantes de la historia: la mano de Dios. A unos minutos de la segunda mitad del juego, el legendario futbolista argentino Diego Armando Maradona anotó un gol con la cabeza. Y con su mano izquierda, las cámaras captaron ese momento y también la reacción del futbolista, que miraba de reojo al árbitro y al juez de línea, pero que acabó por relajarse una vez que el gol fue validado. Cuando le cuestionaron a Maradona sobre el gol, este dijo que había anotado un poco con la cabeza y un poco con la mano de Dios. ¿Recuerdas este momento? Yo soy David Faitelson. Vamos México. 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
3: Las 6 en punto. Las 6.

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1: Muy buenos días. Buenos días, querida familia. Les saluda el padre Víctor Emilio, servidor y amigo. El mejor día de tu vida hoy. Transmitiendo totalmente en vivo desde la mejor 100.1 FM. Aquí nomás. Jueves 18 de junio del 2026. Jueves sacerdotal. Jueves de oración por las vocaciones sacerdotales y religiosas. Los jueves son para pedir para que nuestro Señor nos mande muchas vocaciones sacerdotales y religiosas que tanta falta nos hacen. Créame, hacen falta seminaristas, hacen falta sacerdotes, hacen falta servidores de Dios, hacen falta religiosas, hace falta toda esta parte, hermanos, que tiene que ver con la vocación, que es bellísima, que es hermosa. Nosotros renunciamos a una familia por decirle a Dios: Señor, yo te sigo, yo te amo, yo te amo. Y el Señor nos regaló una familia más grande todavía a la cual servir. Así es que los jueves son de estar con el Santísimo. En todas las parroquias se expone Santísimo Sacramento en un día como hoy, los jueves. Le invito a que pase un poquito, deténgase 5 minutitos, que usted pare su coche, entre de gracias, ponga en sus manos sus necesidades y dígale: Señor, te pido por las vocaciones sacerdotales y religiosas, te pido por mi párroco, te pido por mi vicario, te pido por los seminaristas que están aquí en esta parroquia, los seminaristas que vienen de apostolado, te pido por todos ellos. Hay muchas cosas que hacer, hay muchas cosas que pedir y que a veces se nos olvidan. Para eso son los jueves sacerdotales, hombre. Y la oración que se hace con fe siempre será escuchada por Dios. Así es que le invito de verdad, si tiene tiempo, bájese un poquito de su coche, entre, busque un poquito de paz, un poquito de consuelo, de tranquilidad, y dígale al Señor: Señor, aquí estoy. Yo lo que puedo hacer es orar por las vocaciones, porque yo ya tengo mi vocación, yo ya estoy casado o yo soy soltero, pero yo lo que puedo hacer, Señor, y te puedo ofrecer, es mi oración de corazón por las vocaciones. Y créame que eso es maravilloso. Que tengamos una sola persona que haga oración por las vocaciones, eso es valiosísimo. Y si usted le pregunta a cualquier seminarista, a cualquier sacerdote, de que si es válido, si eso ayuda, una oración, es lo que sostiene. Lo que sostiene una vocación es la oración de la gente. Y las seminaristas lo tienen muy claro, y los sacerdotes lo tenemos muy claro. Es su oración, la oración. Ayuda a la parte de la economía, así cuando hay una colecta. Pero créanme que es la oración la que nos sostiene, ¿eh? Muchas gracias. Vamos a orar por todos ustedes, por todos, para que también tengan esa oportunidad de tener ese espacio de entrega con nuestro Señor. Oremos por los seminaristas, por su perseverancia y por los jóvenes que tienen inquietud. Y en este programa hay muchos jóvenes que nos escuchan, muchos jóvenes que todavía están con incertidumbre, que están discerniendo a ver qué es lo que va a pasar con su vida. Pues bueno, ojalá que este programa llegue, porque el tema de hoy, hermanos, es una entrevista con unos seminaristas que ya los presentaremos un poquito más adelante. Y nos van a hablar del preseminario que ya viene, ya está a la puerta, ya está aquí, a la vuelta de la esquina, el preseminario tanto de Tampico como de Ciudad Mante. Así es que vamos para allá. Los saludo con mucho gusto, servidor y amigo, padre Víctor Emilio. ¡Ánimo, mi gente bella, eh! ¡Ánimo! Toda la actitud. Además, hoy juega México, hombre. Así es que vamos a echarle muchas ganas. Hoy juega México. Mollito, buenos días. ¿Gana México, Moy? ¿Sí? ¿Sí gana? Bueno, esperemos que sí. Jóvenes, ¿gana México? Sí gana, sí gana, sí gana México. Bueno, hay que pedirle a Dios, ¿verdad? Ahora también hay que orar también para que gane México. México-Corea. Creo que es a las 6:30, 6:07 de la noche. No sé, por ahí está híjole, yo tengo misa a esta hora, ni modo, voy a tener que hacerla chiquitita, chiquitita. No, no, no, las misas no se hacen chiquititas, chiquititas, se hacen como deben de hacerse. Bueno, amigos de Volante, buenos días, ¿cómo estamos? Ánimo, saludo su pasaje, manejando su taxi, su carro de ruta, su autobús, su microbús, maneje despacio, por favor, maneje despacio. Su vida es valiosa, la vida de las personas que van con ustedes es valiosísima. Los saludo con gusto. Amigos trabajadores, buenos días. A los que los llevan a su lugar de trabajo o los regresan del trabajo a casa, Dios me los bendiga. A los estudiantes también, en la recta final del semestre, un abrazo muy grande. Después de un semestre de entrega, de sacrificio, de lucha, ya muchos han tenido su graduación, muchos ya han salido de vacaciones, quedan poquitos ya alumnos, pero están en lo último ya. Los últimos alumnos ya están en los últimos días de ir a la escuela. Ánimo, échale muchas ganas a la escuela. Muchas bendiciones para ustedes. Señora hermosa, le mando un beso con mucho respeto. Gracias porque nos permite entrar en su casa. Salúdeme a su esposo, salúdeme a sus hijos. Siempre pido por ellos para que les vaya bien. Pero usted déle la bendición, por favor. Que no se vayan sin la bendición. Decía mi abuela, en paz descanse, no te vayas como burro sin mecate. Así es, dele la bendición, por favor, dele la bendición. Dele la bendición a su esposo, a sus hijos. Y si se van todos, encomiéndense a Dios. Amigos de Rodante, que tengan una buena venta. A los que laboran en los mercados, igualmente, bendiciones. Cualquier comerciante, todos los que tienen un puesto, los que tienen un negocio de carnita, de barbacoa, de gorditas, de lo que sea, de zacahuil, lo que sea, hombre, que les vaya muy, muy bien. Muchas bendiciones para todos. Bueno, querida audiencia, muchas gracias por su preferencia. Gracias a todos los que todos los días nos sintonizan muy tempranito y están con nosotros en el mejor de tu vida hoy. Pues vamos a hacer un poquito de oración. Nos encomendamos a Dios, ¿les parece? Muy bien, en nombre del Padre, del Hijo y del Espíritu Santo, amén. Gracias te doy, mi Señor, por este día, por esta mañana que me regalas. Anoche me acostaba haciendo oración, pidiéndote, si es que era tu voluntad, me dejaras amanecer. Te agradecía todo el día vivido. Estaba cansado, sí, después de un día de trabajo, pero gracias por esta noche que me has regalado. Una noche que me fortalece. Hoy me levanto con nuevas fuerzas, con nuevo ánimo, con nueva fe, con nuevo entusiasmo, con nueva alegría, para ofrecerte lo mejor de mí y de mi vida. Pongo todo en tus manos. Te agradezco la vida, te agradezco mi familia, te agradezco mi matrimonio. Te pido por cada uno de mis hijos. Los amo. No me gustaría verlos tristes. Quiero verlos triunfar, quiero verlos realizarse. Quiero verlos en paz, quiero verlos unidos, no quiero verlos divididos, no quiero que se enojen, quiero que platiquen, quiero que se entiendan, quiero que entiendan que son una familia. Y lo más triste en una familia es que estemos divididos, que no nos hablemos. Señor, te lo pido con toda el alma, te pido por cada una de las familias. Bendice mi familia, bendice la familia de todos los radioescuchas, las familias de todo el mundo. Muchas familias tienen necesidades, algunas no tienen trabajo, algunas no tienen comida, algunas pasan situaciones extremadamente complicadas. Te pido por todos ellos. Tú tienes ojos para todo, Señor, todo lo ves, todo lo sabes. Queremos tocar tu corazón con nuestra oración por aquellas personas que sufren, por aquellas personas necesitadas. Las ponemos en tus manos. No queremos pasar por alto el pedir por nuestros enfermos. Señor, alivia a los enfermos si es tu voluntad. Tú sabes que hay muchos enfermitos en casa, en la soledad, con tristeza, con dolor, con mucho sufrimiento, en los hospitales, en terapia intensiva. Enfermedades más graves, los ponemos en tus manos. A veces somos insensibles a todo esto, tan insensibles que a veces teniendo un familiar enfermo, ni siquiera lo vamos a visitar, y no sabes cuánto le ayuda al enfermo una visita y lo anima y lo fortalece. Visítalo, pero no esa visita de 2 minutos, no, no, no, no, dale tiempo, porque el enfermo quiere platicar. El enfermo quiere hablar. Dale tiempo, hombre. Te pido por los enfermitos, por su salud. Te pido por aquellas personas que están tristes, que están desilusionadas, que tienen problemas. Los pongo en tus manos, Señor. Y todo lo que hoy recibimos, lo que hoy tengas para nosotros, te lo agradecemos, porque viniendo de ti, siempre será lo mejor. Gracias por este día, lo ponemos en tus manos y ponemos en tus manos a los seminaristas, que enseguida vamos a platicar con ellos. Te pido por el seminario completo, te pido por los padres formadores, te pido por las vocaciones sacerdotales y religiosas. Todo esto en nombre de tu Hijo Jesús. Amén. En el nombre del Padre, del Hijo y del Espíritu Santo. Amén. Muchas felicidades para todos los cumpleañeros, los nacidos el 18 de junio. Dios los bendiga, que disfruten su día. Es un día precioso, el día del cumpleaños de cada uno. ¡Ay, es un día precioso, hermoso! Que Dios los bendiga, que la pasen muy bien, que vengan muchos detalles, que vengan muchos, muchos cariños de parte de su familia, de sus amigos. Santoral Elía, San Amando y Paula, muchas felicidades, que Dios los bendiga. Pues vámonos, Mollito, con cariño les ofrecemos este detalle. ¡Ánimo! Bravo, muchísimas felicidades. Imagínense comenzar el día con las mañanitas, hombre. ¿Son para usted? Sí, son para usted. Y Mollito Cetina se las dedica con todo cariño, igual que un servidor, porque queremos que este día sea especial, sea especial. Dios ya nos dio el primer regalo en nuestro cumpleaños. Poder abrir nuestros ojitos, poder amanecer, la vida. Ya ese es el primer regalo. Y con eso, hermanos, ya de veras, ya lo hicimos. Eso es lo más valioso. Mi Señor ya me permitió llegar a un nuevo cumpleaños. Bendito sea Dios. Gracias, Señor, por todo. Sé que no soy el más perfecto. Sé que no soy la persona que a veces quisieras tú que yo fuera. Cometo muchos errores, muchas equivocaciones. Perfecto solo eres tú, Señor. Pero estoy haciendo mi luchita. Estoy haciendo mi luchita para seguir adelante. Quiero darte satisfacciones y me pongo en tus manos, Señor. Bueno, pues vamos a dejar la frase del día. La frase del día es muy bonita. Muy bonita y tiene que ver con lo que vamos a platicar ahorita con los seminaristas. Ahí voy, muy. Vamos ya, ya vamos al corte. El sacerdocio es el amor del corazón de Jesús. El sacerdocio es el amor del corazón de Jesús. Del santo cura de Ars, San Juan María Vianney. Tómelo en cuenta. Vamos a ir a una pausa. Está usted en el mejor de tu vida hoy con el padre Víctor Emilio. Buenos días.
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1: Buenos días. Buenos días, querida familia. Padre Víctor Emilio, el mejor día de tu vida. Hoy transmitiendo totalmente en vivo desde la mejor 100.1 FM. Aquí nomás. Estamos muy contentos de recibir dos seminaristas que vienen a hablarnos de la promoción de los preseminarios. Así es que vamos con ellos. José Antonio Gutiérrez Paredes. Muy buenos días, bienvenido. ¿Cómo estás?
5: Muy buenos días, padre. Mucho gusto. Muchas gracias a cada uno de ustedes, a los que nos escuchan. Muy buenos días para todos.
1: Excelente. Pues
5: me encuentro excelente, padre. Muchas
1: bienvenido,
5: gracias.
1: Bienvenido. Enseguida hablamos. Vamos también con Polo Leopoldo García Morales. Bienvenido. ¿Cómo estamos?
6: Muy bien, padre. Muy buenos días. Muy buenos días a todos los que nos sintonizan en esta mañana. Y estoy también muy excelente. Gracias.
1: Muy bien. Qué bueno. Bendito sea Dios. José Antonio, ¿En qué año vas?
5: Voy a pasar a segundo año de filosofía, padre.
1: De filosofía.
5: Si Dios permite.
1: ¿Y Leopoldo?
6: A primer año, padre, voy a pasar.
1: De filosofía. Sí. Ok. Bueno, para que usted sepa, está la filosofía y luego está la teología. Entonces, ellos van a empezar o están empezando prácticamente la etapa de la filosofía. Oremos por ellos. Cuando uno empieza, uy, pues imagino, ¿cuánto le falta, padre? No, hombre, me faltan como 10 años. Uy, padre, no, hombre. Y se van de verdad, pero de volada. No, se va rapidísimo, rapidísimo en las actividades de cada día, pero de verdad se van rapidísimo. Bueno, si alguno de ustedes los conoce, a ver, en el caso de José Antonio, ¿de qué parroquia eres, José Antonio?
5: Pertenezco a la parroquia de San Isidro Labrador en Ciudad Mante, padre.
1: En Ciudad Mante, sí. Muy bien. ¿Y Leopoldo?
6: La parroquia de Nuestra Señora de la Asunción en Gómez Farías.
1: En Gómez Farías. Bueno, pues que Dios los bendiga. Pero si alguien los conoce y tiene alguna pregunta de lo que ven hablar, con toda confianza, ¿ok? Bueno, pues se acerca una fecha muy especial, un momento muy especial. Nosotros le llamamos un momento de pesca, sí, porque queremos pescar a los jóvenes con inquietud vocacional. Y eso es lo que pretendemos. Créame, lo queremos hacer con todo el corazón, con toda el alma. Porque estamos preocupados por la falta de sacerdotes, no solo en nuestra diócesis, sino en el mundo entero. Pero tenemos la confianza total en Dios de que va a haber buena respuesta. Primeramente Dios. Vamos con José Antonio. Háblanos un poquito del preseminario. Adelante. Bienvenido.
5: Sí, gracias, padre. Pues el preseminario es que se le da a los jóvenes en unas fechas pues propias del mes de junio y julio, y el primer preseminario se realizará en el Seminario Diocesano de Tampico, con las fechas del 25 al 28 de junio, y las categorías de los jóvenes que les hacemos la invitación es de 16 a 27 años, padre, y será en el lugar
1: pues, del seminario. 16 a 27 años.
5: De 27 años, sí. Los jóvenes pues que estén interesados y en sus casas tienen algún joven que muestre esta inquietud vocacional acerca del sacerdocio, pues tienen esa invitación. No se olviden que es de 25 al 28 de junio en el seminario. Y donde se pueden contactar, pues es en las diversas páginas de internet, ya sea en la diócesis de Tampico o en Pastoral Vocacional de Tampico. Excelente. Ahí hay un flyer muy bonito, pues ahora el tema es acerca del fútbol con este tema del mundial y pues será una actividad muy padre donde todos pues los jóvenes interesados y que quisieran asistir pues se van a llevar eso. Yo creo que lo más importante es la experiencia con Dios.
1: Qué bonito, sí. El flyer, he visto el flyer y saqueo, baja pronto que tengo que alojarme en tu casa. Preseminario 2026, un balón de fútbol. Muy bien, y fíjate que tiene mucho que ver con lo que el Papa ahora en España, sí. Concretamente en el Estadio Santiago Bernabéu, cuando estaba viendo todo lo que tenían preparado, felicitó a toda la Iglesia de Madrid y les dijo, la Iglesia de Madrid, se lo dijo al cardenal ahí presente, que era el anfitrión, y que le dijo, la Iglesia de Madrid ha metido un golazo en todo lo que estaba presentando. Entonces esperemos que el seminario también meta un golazo en cuanto al éxito de esta actividad. Necesitamos orar mucho para que muchos jóvenes con inquietud puedan ingresar al seminario, ¿verdad?
5: Claro, padre, y yo creo que vale la pena. Vale la pena por lo menos no quedarse con la duda de qué es un preseminario o qué es la vida del sacerdocio. Y yo creo que el preseminario es lo que te ofrece. Eso, la experiencia de vivirlo más cercano a la vida sacerdotal.
1: Créeme que estoy totalmente de acuerdo. Muchas veces decimos no sin siquiera saber. sin siquiera saber de qué se trata. Entonces, vive la experiencia. Yo les digo, entrar al preseminario no significa que ya te vayas a quedar, pero sí vas a discernir si es lo tuyo, si no es lo tuyo, sobre todo si hay alguna inquietud. Pero vívelo, vívelo, vas a disfrutarlo enormemente, porque vas a darte cuenta, pues, cómo viven los seminaristas, te van a dar un poquito una idea general de todo lo que se hace. Entonces, vivamos el preseminario. Bueno, pues también tenemos a Leopoldo. Permíteme, José Antonio, vamos un poquito con Polo, y ahorita regresamos si eres contigo también. Leopoldo García Morales, él nos va a hablar del preseminario que se lleva a cabo en Ciudad Mante, con otras edades, otras fechas. Adelante.
6: Sí, padre, pues ya escuchamos la información que del preseminario que se vivirá aquí en Tampico, pero aparte de ese tenemos para también adolescentes, padre, del 9 al 12 de julio, de 12 a 15 años, aquellos muchachos que estén interesados, que quieran vivir esta experiencia vocacional también. Será en Ciudad Mante. Para trasladarse de aquí al Mante, si no tienen la facilidad, el seminario les da la facilidad de transportarlos, padre. Los lleva de aquí al Mante y cuando se acabe el preseminario, pues también los regresa, también para que no sea, pues, como una excusa o una pared que les impida, pues, vivir esta experiencia. También no lo hemos mencionado, ¿qué tenemos que llevar, padre, para vivir esta experiencia?
1: Adelante, dinos.
6: Será ropa de cama, que pues son las colchas, la sábana, una pequeña almohada para estar a gusto ahí, los artículos de higiene personal, ya si ese día, por alguna cosa extraña que no se me quedaron en mi casa o se me olvidaron.
1: El clásico, se me olvidó.
6: Ándele.
1: Preparaste todo, ¿verdad? Tengo todo. Y a la hora sale, híjole, la pasta, el cepillo, y no, hombre, híjole, sí.
6: Sí, si llegara a pasar, también hay forma de que se les facilite, pues, lo que ocupen de artículos de higiene personal.
1: Ok, muy bien.
6: Bueno, y un rosario, una Biblia y un cuaderno, padre.
1: Me parece muy bien.
6: Para las diferentes actividades.
1: Oye, José Antonio, ustedes ya vivieron un preseminario. ¿A ti qué fue lo que te llamó la atención después de vivir el preseminario? ¿Qué dijiste? Esto hizo clic en mí para dar el siguiente paso para entrar al seminario. ¿Qué te gustó del preseminario? Para que los muchachos se motiven. Ya la decisión ya vendrá después. Pero que el muchacho diga, me gustó el preseminario. Eso ya sería mucha ganancia. Lo demás se lo dejamos a Dios. Esperemos en Dios que se quede, ¿verdad? Pero ¿a ti qué te gustó de tu preseminario?
5: Claro, padre. Yo creo que me gustaría mucho compartir esta breve experiencia, pues no solamente viví uno, padre, viví tres preseminarios.
1: ¿Tres?
5: Uno como, pues, vivir la experiencia, como los venimos a invitar, y los otros dos como colaborador. Yo colaboré un año en el seminario menor, como trabajador, vaya, y nunca me esperé que en el último preseminario como colaborador, el Señor, pues, me atrapara, me hiciera ese interior, hacer resonar mi interior en una hora santa. Yo siempre comparto la experiencia de que Dios a lo mejor no nos habla de la manera que nosotros queremos, de una voz o no lo escuchamos tal, pero sí nos manda muchas señales. Y en esa hora santa a mí me mandó, yo creo que muchas señales, porque despertó en mi interior esa inquietud por querer, pues, decir, yo también quiero vivir esa experiencia del seminario. Y pues aquí estoy 2 años después, padre. Cursé el curso introductorio en el seminario de Ciudad Valles y me gustó mucho la experiencia. Y claro, iba con muchos miedos, temores pero también iba con muchas esperanzas dentro de una maleta. Y yo creo que eso es lo más importante, que si uno dice no, ese no te cierra muchas puertas, ese no, pues, no te ayuda a decir, yo por lo menos lo intenté y me gustó y aquí sigo.
1: San Juan Pablo II, acuérdate, jóvenes, no tengan miedo. Era lo que decía el Papa Juan Pablo II. Claro. No tengan miedo, no tengan miedo a entrar al preseminario, no tengan miedo a entrar al seminario, no tengan miedo a ser sacerdote, no tengan miedo a la vida, no tengan miedo a vivir con libertad, a gusto, tranquilos, sin hacer cosas malas. No tengan miedo a ser diferentes a los demás, porque si tú eres diferente, eres el raro, eres el que no está bien. O sea, si no haces lo que todo mundo hace, tú eres el que está mal. Cuando no es así.
5: Exactamente,
1: padre. No es así, ¿no? Sí. Es el concepto que tenemos.
5: Y a lo mejor un concepto también que tenemos del seminario es que a lo mejor siempre estamos en oración o siempre estamos en misa. Y cuando uno vive la experiencia, también jugamos, también tenemos ratos de deporte, también tenemos convivencias y preparación más que nada para el futuro, para cómo ayudar a las personas. Para eso, pues, es la vida del sacerdote.
1: Y se pone buena las retas, ¿verdad? De fútbol.
5: Bastante buenas, padre.
1: No, hombre, yo me acuerdo. No, sí. Hombre, vida, te recordarás volver a vivir. A mí que nos jugábamos lloviendo en el lodo, no, nada que, ay, no, estaba llovido, está el campo, está ahí mojado. No, no, salíamos a jugar, sí, así.
5: Exactamente.
1: No, hombre, no. Ya hubiera querido que Mollito estuviera con nosotros ahí de portero ahí.
5: Sí, claro.
1: Oye, Leopoldo, ¿vale la pena vivir un preseminario? ¿Vale la pena seguir a Jesús? Si tú lo vivieras y dices, me gustó, ¿vale la pena entrar al seminario?
6: Yo creo que sí, padre. Creo que vale la pena completamente dejarlo todo, pero no tener ese concepto de lo voy a dejar todo para seguirlo, sino lo voy a dejar todo para irme con el que es todo.
1: Exacto. Poner tu confianza en Dios, enamorarte de Dios, configurarte con Dios. Es que es una motivación muy grande, una motivación muy grande. Uno cree que muchas veces pierde su familia, y no, tu familia sigue estando, ahora de manera diferente, porque está atrás. Los primeros que están en oración por ti son tu familia, porque te quieren ver feliz, porque ellos ven tus momentos de soledad, tus noches oscuras, tus momentos de sufrimiento. Ellos son los primeros que los ven, porque te conocen. A nuestra mamá no la podemos engañar. Nuestra mamá sabe si estamos tristes, si estamos contentos. ¿A poco no?
6: Sí, sí, sí, claro.
1: Ellos saben, y ellos sí, están en oración y nos ven constantemente. Pero bueno, vamos a ir a una pausa y ahorita regresando cerramos el tema, ¿ok? ¿Está usted en el mejor de tu vida? Core Padre Víctor Emilio con estos chavos, fíjese nada más, José Antonio y Leopoldo. Qué bonita invitación a preseminario. Invite a sus chavos, invite a sus hijos para que entren. Vale mucho la pena. Bendiciones. Buenos días.
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1: Buenos días. Buenos días a todos. Un abrazo muy grande para todos. Que Dios me los bendiga. Que tengan el mejor día de su vida. Fíjese que hablando del miedo que les comentaba, que San Juan Pablo II decía a los jóvenes: jóvenes, no tengan miedo. Yo retomo estas palabras y les digo: no tengan miedo. ¿Miedo de qué? ¿Miedo a quién? El miedo no va con los que amamos a Dios. El miedo no es buen consejero. El miedo no es ni propio ni característico de un joven que cree en Dios y le cree a Dios. Claro que uno como hombre siente miedo, es natural, pero poco a poco se va dominando, se va haciendo de veras a la idea de que uno es llamado para la salvación de muchos. Poco a poco, conforme uno va adentrándose en esta vocación, se va dando cuenta de que no hay por qué tener miedo y de que hay muy poco que perder y mucho que ganar. Joven que me estás escuchando, no tengas miedo. Si Dios te llama, no seas cobarde. Responde como hombre y responde con valor y dile: aquí estoy, Señor, para hacer tu voluntad. Y si tú me llamas, aquí estoy. Bendito Dios. A ver, vamos, Polo, vamos a cerrar un mensajito final, ¿verdad? Adelante, a ver.
6: Para estas dos fechas, padre, de las experiencias, es de jueves a domingo, esos 4 días. La entrada el jueves, padre, es a las 5 de la tarde, y el domingo ya, para ir terminando hacia las 10 de la mañana, padre.
1: ¿Jueves?
6: Jueves.
1: Viernes, sábado y domingo. Ok.
6: En esos 4 días, pues, a grandes rasgos, poquito, pues, que vivan la experiencia de lo que se vive en el seminario. No a lo mejor todo, porque, pues, abarca muchas cosas, pero, pues, ya como una introducción para que, si tienes ese deseo, esa... de entrar al seminario, pues ya más o menos vaya sabiendo qué es lo que se vive.
1: Pues una probadita de todo, ¿no?
6: Así es, padre.
1: Excelente.
6: Hay también, padre, una cuota de recuperación que es de 300 pesos. Y para aquellos que se estén preguntando que en dónde o a dónde voy a registrarme, a dónde voy, en tu parroquia se entregaron unos flyers ahí a tu párroco. Yo creo que por ahí en una ventana, en una puerta de la parroquia están pegados, y en una esquinita hay un código QR que tú escaneas y directamente te manda ya la, pues, para que llenes todo, pongas tus datos, mandes tu inscripción y puedas vivirlo.
1: Maravilloso. Y ya al día, ¿verdad? Con la tecnología, con estas cosas nuevas, bendito sea Dios. Muy bien, gracias, Polo, que Dios te bendiga.
6: Gracias, padre, muchas gracias.
1: Que llegues a la meta, primeramente Dios.
6: Gracias.
1: Ánimo a seguir, ¿eh? Gracias. Tentaciones va a haber, pero pruebas va a haber, pero si lo tuyo es de corazón, tendremos un buen sacerdote, primeramente Dios.
6: Gracias, padre.
1: Dios te bendiga. Y José Antonio, cerramos con adelante.
5: La cita bíblica que es, pues, en este preseminario lo que nos va a hacer eco, padre, la de Lucas: Zaqueo, baja pronto que tengo que alojarme en tu casa. Qué cita, padre. La mera verdad, bueno, a mí, en lo personal, es como si yo le quitara ese Zaqueo y le pusiera Antonio. Deja de hacer lo que estás haciendo, deja tus miedos, deja todos los temores que tengas y ven, porque yo quiero estar contigo. Y yo creo que, pues, siempre el Señor cuando habla, cuando dice, cuando invitaba a aquellos pescadores en la bahía, pues les dijo: dejen esas redes y vamos, vengan conmigo. Y pues no queda más que invitarlos, decirles: no tengan miedo, jóvenes, como decía usted al principio, padre, como lo decía San Juan Pablo, no tengan miedo de seguirlo a él. Y pues sí, a lo mejor sí hay miedos, pero si uno se encomienda a Dios en las oraciones, en las horas santas que uno vive, pues yo creo que esos miedos se van convirtiendo en fortalezas. Y les queremos agradecer a cada uno de ustedes, principalmente al padre, a la mejor, y a quienes nos escuchan a través, pues, de sus diferentes aparatos y que oren mucho por las vocaciones sacerdotales.
1: Y bastante. Oramos, y vamos a orar también por ti, José Antonio, que Dios te bendiga.
5: Muchas gracias, Padre.
1: Que llegues también a la meta y que seas un excelente sacerdote, primeramente Dios.
5: Muchas gracias.
1: Pues les agradezco a los dos. Muchas bendiciones.
5: Gracias para todos. Muy excelente bien. Día.
1: No se vayan, ahorita nos tomamos una foto. Permítanme, vamos con un saludito. Los que pueda sacar, dispénsenme el día de hoy, pero era importante toda esta información. Gracias. Buenos días, Padre Víctor. Doy gracias a Dios por otro día más de vida. Oración por las necesidades de mi hija Mónica Cervantes Camacho, por Otencia Isabel González Alanís, Ángela Mendoza, por mi salud y la de Martín Camacho Galindo, por todos los enfermos, Víctor Cervantes Salazar. Ánimo. Bendecido día, Padre Víctor. Nos regala Dios el apostolado de niños especiales del Ejército de Dios. Oramos y pedimos a Dios por los muchachos adolescentes en el camino de las adicciones, por las que están embarazadas, que han sido violadas, las que han llevado por mal camino y que quieren abortar a su bebé, tienen mucha tristeza y dolor. Las ponemos en tus manos, Señor. Toma el control de sus vidas, Santísima Virgen de Guadalupe, te pedimos por ellas, las cubras con tu manto de amor. Amén. Padre Víctor, pedimos a Dios por su salud y la de su familia. Paz y bien. Muchas gracias. Muy buenos días, Padre Víctor Emilio. Le pido a Dios muchas bendiciones por toda mi familia Porras Puente, mis hermanas López Escobedo y Mota Aguilar. Padre mío, seguimos pidiendo por don Enrique el rotulista, por alivio de su columna. Buen día. Bendecido día para usted, Padre, y para toda su familia. Le pido por las necesidades físicas, espirituales y materiales de la familia García Martínez, Martínez Aguilar, Cantú Martínez, Gallegos Correa, Aguilar Vega, Rodríguez Bueno, Martínez Salas y Salgado Feliciano y Bueno Vega. Gracias, Padre. Muy buen día, Padre Víctor Emilio. Una oración por mi hijo Juan Pablo Cruz, por un año y 5 meses en que Dios lo llamó a su presencia, que le permita el descanso eterno de parte de su mamá Victoria, que cada mes le ofrece a Dios un rosario por su eterno descanso. Me uno a la intención. Buenos días, Padre Víctor. Saludos y bendiciones a usted y a su familia. Pido por mis padres Lino y Maura, por mi esposa Laura, por mis hijos Santiago y Jesús, sobrinos Kaibilin, Katarazami y Rigel, mis hermanos Jesús, Salvador y Diana, mis cuñados José y Deyanira, mis suegros Pancho y Laura. Mándeles un ánimo, saludos cordiales, ánimo para todos. Doy gracias a Dios por la salud y vida de mi esposo Inocencio Hernández Arriaga. Lo amo con todo mi corazón, Diana Lucera Costa Paz. Fuerte abrazo. Saludos para doña María Cupertina y don Pedro, que todos los días lo escuchan en la colonia Escandón. Para Virginia Gaudencio en Colinas de Altamira, saluditos. Saludos, Padre, bendiciones para usted también, para mi familia González Hernández y Atanasio González. Muchas gracias. Buen día, Padre Víctor. Una oración para todos los que no tienen trabajo y enfermos, por mi hijo Tiago Villasana. Salud, ánimo, mucha salud para ellos. Buenos días, Padre Víctor. Estamos esperando su programa. Como todos los días, pido por mis hijos y por todas las almas del purgatorio. Por la familia Pérez Gómez, Gómez Barrón y Pérez Martínez. Dios con usted, Padre. Saludos. Buen día. Bendiciones para la niña Linet Herrera y su abuelita Linda de Altamira, para que les vaya bien en sus exámenes. Rocío Pesina, buenos días. Saludos y bendiciones para la familia Reyes Martínez, Villasana Ríos, Pineda Pesina, Maritides Pesina y Pesina Muñoz. Buen día, Padre Víctor. Dios lo bendiga siempre. Oración por mis hijos Héctor, Juan, Lupe y Teodoro. Y porque ya tenga noticias de mi hijo Juan pronto. Amén. Saludos para su mamita hermosa, señora Lucy. Buenos días, Padre Víctor, en oración por usted y por las vocaciones. Eso, qué bueno, bendito Dios. Gracias, se agradece. Muchas gracias. Le pido su bendición para que me vaya bien en mi trabajo, en mi familia, y gocemos de buena salud. Bendiciones para toda la audiencia, Saraí. Gracias a Dios por un año más de vida de mi mamá Paulina Reyes Menchaca. Que Dios te bendiga hoy y siempre, mamá. Muchas felicidades. Buenos días, Padre Víctor. Nuevamente pido una oración por la salud de Francisco Javier Cruz Palomo y por la de Verónica Rodríguez Martínez. Que Dios Padre les devuelva la salud. Bonito y hermoso jueves. Pido oraciones para mis primas Berenice Carreón González, Julia Angélica Peinado González, Egna Flores Tapia. Las pongo en manos de Dios. Amén. Buenos días, Padre Víctor Emilio. Saludos y bendiciones. Te pido también un gigante ánimo para el señor Raúl Vera. Gracias. Y hoy gana México. Eso, eso. Todos por México. Todos por México. Más nos vale, porque si no quedamos fuera. Ánimo para don Raúl. Ánimo. Échele muchas ganas. Por la salud de todos los enfermos, en especial por el padre Víctor, por Juan Pablo, el señor Rosario, el niño Carlitos, por todos los matrimonios, el trabajo, por la familia García Muñiz, Rodríguez Ibarra y Rodríguez Hernández Toca. Felicidades, Padre. Dios le siga bendiciendo por atenderlo muchos años más. Bendito, gracias, muy amable. Bendecido día para Víctor Emilio. Pido a su audiencia oración por la salud, por mi hijo Israel, por su columna, por mis otros hijos, Carlos, Jesse, nietos, Alejandrina, Jesús, Alejandro, José, Luz, Mateo, bisnieta, Zoe, y por mis hermanos y amigos. Fortaleza a Dios en estos dolores de mi columna y piernas. Todos los días lo oímos desde la Echeverría, Nora Vadillo. Buen día. Bendecido día nos dé Dios para Víctor Emilio. Pido por la salud y bienestar de mis nietos Karina, Evi, Saúl, Karinita y Luis Lai Rojas. Familia Rojas Barrientos y Rojas Valdera, servidor y amigo Luis Rojas Barrientos. Abrazos a la distancia. Buen día para Víctor Emilio. Gracias a Dios por permitirme cumplir un año más de vida. Paulina Reyes Menchaca, muchas gracias. Dios me la bendiga. Pásela bonito. Felicidades, un abrazo y un beso con todo respeto. Dios la bendiga. Gracias, Padre Víctor Emilio, se lo agradezco. A ustedes, muchas gracias. Gracias por siempre mandar un mensajito. Dios me los bendiga. Un abrazo muy grande. Muchas gracias. Gracias, Juan José Antonio. Dios te bendiga. Y gracias, Polo. Que les vaya muy bien. Les agradezco. Gracias. No, les agradezco su tiempo y la desmañanada.
8: No, hombre.
1: Polo, marcador hoy México.
8: Yo creo que 2-1, padre. Favor México.
1: Ok. Y acá, Juan Antonio, José Antonio.
5: Siempre soy optimista, pero 1-1, padre. Yo creo que quedan empate. No sé. Hay algo, pero hay que verlo. Hay que verlo.
1: Bueno, la bendición de Dios Todopoderoso, Padre, Hijo y Espíritu Santo, descienda sobre ustedes y les acompañe para siempre. Amén. ¡Que gane México, hombre! ¡Ánimo! ¡Ánimo, familia!

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1: Así que comencemos con la sagrada misión de informarle, porque aquí no le explicamos las noticias con peras y manzanas, no, aquí las explicamos. ¡Huevos!
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1: El Papa León XIV expresó su deseo de visitar México y, por supuesto, la Basílica de Guadalupe. Dijo que espera que no pase demasiado tiempo para concretar una eventual visita apostólica a la nación guadalupana. La presidenta Claudia Sheinbaum negó que exista un plazo definido para que el Departamento de Justicia de Estados Unidos entregue pruebas sobre las acusaciones contra 10 mexicanos, incluido al gobernador con licencia de Sinaloa, Rubencito Rochamoya, el que vive feliz y tranquilo. Dijo la presidenta, es solo una petición de detención urgente con fines de extradición. No es un procedimiento formal de extradición judicializado. El Secretariado Ejecutivo del Sistema Nacional de Seguridad Pública informó que los homicidios dolosos en México han registrado una reducción del 46% entre septiembre del 24 y mayo de este 26. Así lo indica el más reciente reporte de incidencia delictiva con fecha 31 de mayo.
3: Del 1 de octubre del 2024 al 31 de mayo del 2026, se han detenido más de 56 mil personas por delitos de alto impacto. Se han asegurado casi 30 mil armas de fuego y cerca de 420 toneladas de droga, incluyendo más de 5 millones de pastillas de fentanil. El Ejército y la Marina han desmantelado 2,407 laboratorios y áreas de concentración para la elaboración de metanfetamina en 22 estados de la República.
1: Paola Gárate, diputada del PRI a la que le dejaron una corona fúnebre en la puerta de su casa en Culiacán, tiene presuntos vínculos con el cártel de Sinaloa. Esto lo dijo el gobierno federal. El INEGI informa que en el 2025, 104 millones de personas mayores de 6 años usan internet en México. Esto representa el 86% de la población. La cifra casi se duplicó en una década. También se redujo la brecha en el ámbito rural en 8 años. Y el Banco del Bienestar respira profundo e informa que las sanciones difundidas por la Comisión Nacional Bancaria y de Valores no implican daño patrimonial a usuarios, no se afectan los recursos de los programas del bienestar, ni hay irregularidades institucionales. Ya dijo el Banco del Bienestar que las observaciones han sido atendidas mediante el fortalecimiento de procesos internos, controles operativos, supervisión, y actualmente opera con toda corrección. Vamos a tener la presencia del reportero del barrio en su sección dramática, La Nota Roja. 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
2: Lo celebramos en grande hoy.

0: respeto, ¿verdad? Chinicuitla, bueno, pues es que a veces ni con respeto puede pronunciar uno, se le va a uno, pero pues es ignorancia de uno. Ahí dispensen, en Chinicuitla, ¿verdad? En donde se dieron de balazos en la comunidad del Aguacate, fueron sorprendidos los militares con estos explosivos, que luego dicen, no fueron drones. Pues entonces, ¿qué fueron, va? Minas terrestres, es menos eso, quiere decir menos, fueron explosivos caseros, como dicen, ¿verdad? Y quedaron 3 militares heridos, además de que se hizo la balaceriza. Las fuerzas federales inmediatamente se movilizaron, pero pues ahí estaban heridos el cabo, ¿verdad? El cabo Matías, también el sargento Ernesto y un soldado más, ¿verdad? Quedaron heridos con esquirlas incrustadas en diferentes partes del cuerpo, fueron trasladados al hospital militar y allá en Chinicuila. No es Chinicuitla, es Chinicuila. Pero bueno, ya estamos aprendiendo algo, ¿verdad? Ya nada más hay que ubicarlo en el mapa. Chinicuila, ¿qué se comerá por allá? Yo me quedo con ese pendiente. Bueno, en Chinicuila está calientísimo, ¿verdad? Y bueno, raza, vámonos ahora hasta Montemorelos, al charco de la Media Luna, se llama ahí. Es una sierra donde la gente va, ya sea caminar, que está bien peligroso porque van los senderistas y por un lado les pasan los de las motos. Ya sea cuatrimoto, racer, motito off-road, ¿verdad? De esas enduritos. Bueno, está peligroso ahí. Y Cesarín iba con su novia Andrea. Era un día dificilón. Había estado lloviendo. Había mucho lodo, ¿verdad? Y él iba subiendo en una cuatri. Y venía en la cuatri. Se deja ir el vato en una bajada. Que hay un barranco del otro lado. Haz de cuenta que es una vereda con un barranco. Él en la cuatri, todo lleno de lodo, resbaloso. Y perdió el control de la motito con todo y novia, moto, y él se fueron un barranco 100 metros, padre. Lamentablemente ambos pierden la vida, pero cuando llegan ahí de Tamaulipas, ¿verdad? De Nuevo Laredo, ellos eran de Nuevo Laredo, llegaron los rescatistas ahí a Montemorelos, no pudieron hacer mucho, no podían bajar, estaba lloviendo, estaba el clima pero horrible, y la familia presionando, pues bajen por él, señora, le decían, va, aguánteme tantito, mire cómo está el clima, no voy a exponer a mi gente, a mis hombres, híjole, qué dramático todo eso, rato. Bueno, y hablando de caer, también allá en Monterrey, ¿verdad? En San Pedro Garza García, de los García de San Pedro. Bueno, pues un batillo, ¿verdad? Bien acá, bien galán. El vato se sube a su Cherocona blanca, hermosa la Cherocona. Está en el edificio Santander, que le llaman la torre, ¿verdad? Está en la torre, en ese estacionamiento que tienen ahí altísimo, ¿no? Y el vato, ¿quién sabe qué pasó? Que pierde el control y se va para abajo. Afortunadamente para él, ¿verdad? Lo detuvo en el tercer piso, bajó 3 pisos la camioneta cayendo, y lo detuvo un barandal y otro pedazo de cemento, ahí quedó atorada la camioneta, si no, hijo de mi vida. El vato la libró, pudo salir, lo atendieron, se puso en pie, todo atarantado, pero la libró el vato. Imagínate caer 3 niveles desde la torre, ¿no? El compa sintió, vio toda su vida pasar por enfrente, pero como quien dice, vivió para contarla. Corta.
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1: Mundialista, que disfrute, que goce, que deleite estar viendo este mundial, lelele. Sí, muñequito, comenzamos con lo que viene siendo el grupo I, donde Francia hace historia con Kylian Mbappé haciendo hartos goles, güey.
2: No, qué momento el de Francia, contra Senegal, 3-1, doblete de Mbappé, histórico, se convierte en el máximo goleador de la selección de Francia de todos los tiempos, y pues ya casi al último pues cayeron 2 goles, ¿va? Uno de Mbappé de Senegal, el de la honra, el 90+5, y luego al minuto Mbappé mete el otro del Nau. Ah, bueno.
1: Y después Irak se había puesto respondón, le había empatado a Noruega haciendo su primer gol en la historia de los mundiales. Bueno, historia reciente, porque hacía 40 años que no hacía un gol. Y pues finalmente Irak había hecho uno, estaban empatados 1-1. ¿Y qué pasó?
2: Otro de las grandes estrellas europeas, Erling Haaland, el fenómeno. Este noruego grandotote, gigantote, vikingo, también hizo su doblete, 2 goles a Irak. Marcador final, Irak 1, Noruega 4.
1: Y en el grupo J, ¡qué bárbaro, qué bárbaro! O sea, histórico. Todavía Mbappé no terminaba de soplarle a las velitas por celebrar que ya estaba dentro de los mejores goleadores del mundial, empatado con Messi, cuando llega la pulga.
2: ¡Grande la pulga, Messi! También histórico, 3-0 Argelia. El portero de Argelia es el hijo de Zinedine Zidane. Y no sintió lo duro, sino lo tupido. O sea, el Zinedine chico, o sea, nació en Francia, pero se naturalizó argelino. Y juega en la segunda división en España, Daya, con el Granada. ¿Qué no ahí jugaba Paco Memo? Le ha de haber heredado las malas vibras ahí en ese vestidor. Pero bueno, Argentina, 3-0. Ya Austria le pega 3-1 a Jordania, convirtiéndose Jordania en el segundo equipo asiático en perder.
1: Pero atención, qué chiditos los partidos que son, serán y fueron. Y bueno, árbitra mexicana salta al terreno de juego, Katia Itzel, presente en la segunda jornada de la fase de grupos de este mundial y estará sorprendiendo al mundo.
2: Bien por la árbitra mexicana Katia Itzel, ya le salió más chamba. Va a ser su tercera aparición. O sea, se anunció el cuerpo arbitral para el partido de Estados Unidos contra Australia, ya en la segunda jornada del grupo D. Y pues ahí salió Katia Itzel acompañando al cuerpo arbitral, que va a ser alemán, en el árbitro principal y sus 2 abanderados. La cuarta árbitra va a ser Katia Itzel, y de suplente va a tener a otra mexicana que fruta vendía, Sandra Ramírez. Recordemos que Katia Itzel ya estuvo presente en el de Japón contra Países Bajos, también como cuarta árbitra. O sea, no le han dado chance de ser la árbitra principal, pero como abanderada ya está ahí. Que por cierto, la han criticado que porque en el partido de Japón dejó un jugador en la cancha que no traía espinilleras. Pero si te fijas en muchos partidos, checa, varios jugadores andan con las calcetas abajo sin espinilleras y nadie les dice nada. Que dice que es en contra de los reglamentos de la FIFA, pero pues que les expliquen a todos, ¿no? ¿Por qué nomás a mi Katia Itzel? Pero bueno, carnalito, ya vámonos, deja de estar de polémico barato. Mejor no sabías de decir por qué te dicen el Cerillo.
1: Si Messi hace otros 3 goles en esta fase de grupo, les digo.

0: Por hoy el tiempo se nos ha terminado. Le damos un respiro a la información, pero prometemos regresar para exponerte las noticias como son. 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Bien filoso, despiadado. 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
1: 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Oye, la original banda, El Limón, de Don Salvador.

0: historia, el Senado de la República llevó a la original banda de Limón para otorgarle ese reconocimiento hermoso, ¿verdad? Por la contribución cultural y musical, ¿verdad? El fortalecimiento y la difusión y la preservación de nuestra música mexicana dentro y fuera de nuestro país. ¿Cómo de que no? O sea, la neta, imposible alegar esto, ¿no? Una maravilla, una trayectoria impecable. La original banda, La Limón, discutiéndose, pero chido de lo chido, y Dios nos preste vida para seguir celebrando hasta llegar a los 100 años de la original banda, La Limón. Digo, apenas van 60, apenas. ¡Qué barbaridad! ¡Felicidades! Y muchos, muchos años más. ¡Corta!
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0: a través de la Mejor FM 100.1. Los saludo con muchísimo gusto. Hoy, el día de ayer, bueno, traemos unos chismes. Traemos unos argüendes. Que más adelante les vamos a platicar de qué se trata. Oye, pero todo un éxito, Copa La Mejor, el día de ayer, pero más adelante viene el chisme completo. Suje de la Garza, la Coqueta, me presento con muchísimo gusto en este jueves delicioso, jueves con solecito y que así se queda. Ayer, no inventes, casi estábamos a, bueno, allá en los esteros Altamira, sensación térmica de casi 50. Ayer sí nos andamos. Sí, no, me andaba derritiendo, parecía paletita. Pero bueno, los detalles meteorológicos los contamos más adelante. ¡Lo presentamos al único, inigualable! Ya ves, Mollito, te gané la apuesta, me debes una coca, ¿eh? Que Jaciel iba a llegar temprano hoy, y si lo cumplió, bueno, para que veas. Es el... ¿Qué te estás metiendo en la nariz tú, Jaciel Esparza? No, ustedes no pueden ver, pero Jaciel trae como un tubito que se está metiendo en la nariz. Jaciel, espérate. Es horario familiar, tus cosas en tu casa. Adelante, Jaciel Esparza, el nene, buenos días.
1: I'm a fireball. ¿Cómo están, señoras y señores? Buenos días, bienvenidos al vacilón de la Mejor FM 100.1 en este jueves rico, sabroso, delicioso. ¿Cómo anda? Repórtese 151-1721, ¿cómo no? Y agradeciendo en esta mañana a su jey, al guapísimo, a la persona encargada del máster, el único operador que un día como hoy...
2: Me amarran como puerco.
1: Mollito, se tiene la resina, mi querido Mollito TikTok. Mollito, yo te quiero, Mollito.
3: Yo te quiero.
1: Yo te quiero más, precioso. El mejor operador de todo, de todo, de todo, pero de todo. MBS.
4: Hipocresía.
0: Ay, hipocresía.
1: ¿Ya quién se bañan los dos?
0: Luego, luego agrediendo gente. A ver qué te andamos metiendo en la nariz, porque
1: oye,
0: sí te vimos.
1: Ya saben lo que sigue, inhalado. Sí, oye.
0: Ah,
1: aunque
0: yo dije, ¿qué te andabas metiendo ahorita, Jaciel? Oh, espérate, pues es que... en la noche, Jaciel. Estoy metiendo otras cosas. Oye, rapidísimo, saludos de este lado para Luis Iván, que ya va a reportear. Ya que ya se va a reportear. ¿Qué? No, es que no me he tomado mi jugo verde porque ya no tomo refresco. Ya, no, puro jugo verde.
1: Ahora le tomas otro. Tómate otro.
0: Aquí lo traigo, mira. Ay, no, aquí lo traigo, hija. No.
1: Para
0: no,
1: sacarte del baño va a ser el problema.
0: ¿Y tú lo lavas o qué?
1: ¿Y tú lo lavas? ¿No da chance?
0: Saludos para Luis Iván, que ya. Porque... Ay, no, ya le lo tuya.
1: Ay, buenos días, presente. Para Luis Iván, que va a la escuela, aunque ya solo van 4 compañeros en su grupo. Bueno, saluditos a los 4. Échenle muchas ganas, chicos, y puro 7.
0: No le hagas caso, Luis Iván. Oye, ¿quién sabe qué pasó? Toma, toma un traguito de jugo.
1: Por favor. Por favor.
0: Es que todavía tenemos la emoción del día de ayer, claro, del partido.
1: Buenos días, Ariana presente. Ya va bien lista porque hoy termina su examen y ya casi vacaciones.
0: ¡Ay, qué padre!
1: Puro 7, Ariana, puro 7.
0: Que no le hagas caso, Ari, no le hagas caso. Este niño anda dando malos consejos.
1: La foto de ayer, ¿cómo iba? Ahí arriba.
0: Ah, sí, sí, sí.
1: Y ahorita bien pilas, ¿cómo no?
0: Sí, ay, me encanta. Si ayer iba bien o mira. Ah, pero es que mira, ¿sabes por qué? ¿Por igual qué? Que Geraldine, porque hoy toca educación física.
1: Mira,
0: por
1: nomás.
0: Eso. Por eso no, Geraldine también cuando es día normal va bien dormido hasta ahora.
1: Se nota que le dieron sus 150 pesos para gastar.
0: Ah, claro.
1: Se nota.
0: Claro, y se nota que el fin de semana la van a dejar ir al cine con las amigas. No, no se nota.
1: Y le van a dar otros 500.
0: Ah, aparte, ¿no? Y aparte le van a dar 1,000 pesos para que se compre ahí en Che.
1: Y el papá ahorita, imagínense ustedes dos, ni que fuera que... Hola.
0: Mandar la cuenta para que depositen.
1: Bueno, buenísimos días, saludos a la cartera. Ándale,
0: ey,
1: a la cartera.
0: Ya no sean ratas, sí, ya regrésenmela.
1: Ya ni me acordaba, su jey, tu cartera.
0: Oye, rapidísimo, 18 de junio que estamos celebrando Día de la Gastronomía Sostenible, Día Internacional para la para contrarrestar el discurso de odio. Ya ves, Jaciel, para que no andes de peleonero. Día Internacional del Sushi, que nos gusta traer. Día Mundial del Cáncer de Riñón. Día Mundial contra la Incinerización. Día Internacional del Fafalel. Y también es el Día Mundial del Orgullo Autista. Además, el santoral corresponde a San Andrei, a Teldra, a Santa Osana, a Santa Isabel de Shonou, a Santa Cirilo y a San Cirilo y a Santa Idil Trulis, algo así. Bueno, salud. Si tú conoces algún Cirilo, dile que esté de manteles largos. La frase del día rapidísimo. Dice, vivimos en una época peligrosa. El ser humano ha aprendido a dominar la naturaleza mucho antes de haber aprendido a dominarse a sí mismo. Y esto es de Albert Einstein. ¡Ah, vaya, vaya!
1: ¡Eso! Señoras y señores, en un momento regresamos con los ganadores, la copa, la mejor, el tema del día. Quédate con nosotros, estás en el mejor morning de tu radio. Llega nada más y nada menos que Los Ángeles Azules y Belinda. Esto se llama Por Ella, aquí nomás.

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1: Y a la gente con ese suficiente.
2: Cumbia a la gente. ¡Ay, qué bonito! 7 de la mañana ya con 22 minutos. A través de la mejor FM 100.1. Tema del día de hoy para que se vayan comunicando a través del 228-1083 o 227-0597. ¿Cuál es esa canción que te sabes de punta a punta sin ni siquiera escucharla? O sea, ¿a qué me refiero tenerla de fondito? ¿Cuál sería la tuya?
3: ¡Qué bonita vecindad! ¡Tiriri! Es la vecindad del chavo. No, no me la sé.
2: No, pues ya mejor di la del zapito. Fíjate, una de las canciones que yo me sé, honestamente, y está complicada aprendérsela, ver, porque vale, sí, mírame, es esta.
3: No, no te la sabes.
4: La contarle la historia de un tamalero.
3: No te la sabes, no te la sabes.
4: Los restaurantes y a los centros botaneros. Es un muchacho alegre y también simpático. Vende dulcecita.
3: No la leas.
4: Esta canción. ¿Cuál es? Ya, a ver si me la
3: sabes. A ver, el coro.
2: No, ni
3: No te la sabes, Arbendera.
2: No,
3: ya
2: sí
3: sabía.
2: Me la sé. Sí, me la sé. ¿Cuál sería una tuya? Aparte de la del zapito.
3: Ya había dicho la de tequila. Es que fíjate que la verdad, sí, de por sí, oye, mi dislexia no me ayuda y ahora aprenderme las letras tampoco, pero hay muchas canciones que sí, por ejemplo, la de Bobby Pulido, Desvelado. Okay. Será fe que yo encontré. Mejor no la canto, pero esa está buenísima. Uh-huh. Mira, dice el licenciado Jorge, la canción del zapito de Belinda.
2: Ay, sí,
3: quiere,
2: lo que,
3: quiere el zapito
2: si
3: de Belinda.
2: Si usted lo que quiere es el zapito de Belinda, no se haga. No se haga.
5: Buenos días, en cabina, Jaciel.
3: ¿Qué dice?
5: Hey, Mollito, no le creas a Jaciel, así le dice a todos los operadores. Los lunes, para él es lo mejor.
2: Ya ves.
5: Está Javi.
3: ¡Ah! Viene a marranada.
2: Ya ves, no, es que tú eres el cizañoso, Jaciel.
3: No, no es cierto.
6: Hola, buenos días, ya aquí al 100.1, moviendo a México como todos los días. Ánimo, ahí en cabina, Mollito Cetina. Sujei de la Garza y Javier.
3: Ahorita checamos quién es Javier. Saludos a Javier.
7: El hoyo de la banda del pueblito.
2: El hoyo de la banda del pueblito. Fíjate que no, la neta, una canción que sí lo puedo decir, o una, no, bueno, ¿qué? O sea, no una. Varias canciones que yo me sé y te las puedo cantar así sin necesidad. Y la neta, lo digo y lo sostengo.
3: Ajá.
2: Cualquiera de Juntos.
8: 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Aceptar a ser solo amigos y al saludarnos simplemente dar la mano
2: o conformarnos con un beso en la
3: estás viendo
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3: Apagas el micro, Mollito.
9: a ver,
3: y ahora cántame la tabla del 9, ¿sujé?
9: Ya se bajaron del pasaje.
3: Ya se bajó el pasaje,
2: si alguien se bajó del pasaje. Ah, no, al revés, no. Si el pasaje se bajó.
3: Si alguien se bajó del pasaje hoy.
2: Oye, andamos bien disléxicos tú. De veras. Ah, ya se empezó a quejar la gente. Dice, ahí va el cuchale.
10: Que dice la pasajera que mejor le chifles.
2: Y ahora ya se empezaron a quejar. ¡Au!
3: No, hombre, qué mal.
2: Ay, no, de veras.
11: Pues la del zapito, pero la del zapito de Sujei.
2: Ay, ahora.
11: Y la otra.
2: Si ese ni cada. Bueno, mira, sí, es que depende que haya comido.
11: Otra que le sigue es la de Baby de Justin Bieber.
3: Ah.
11: Esas son buenas para prendérsela.
3: Ya, no más.
2: ¿Para qué? ¿Es buena para qué?
11: Prendérsela.
2: Ah, ya tení para rascársela y yo ahí perece.
11: Ya nada más porque le gustan a Sujei, la de Compárame.
3: Ah, sí, también.
11: La arrolladora que ahora la cantan juntos.
2: Uh-huh. Sí, ya ves.
11: Saludos.
2: Oye, el Inge. Mira, dice este lado. Gracias, mi vida. De parte del Inge dice, hola, buenos días, Sujei. Ya se me bajaron los del micro del Águila Madero. Ay, hombre.
3: Ya te encárgalo el pasaje, Sujei, por favor.
2: Pásame un número de cuenta y te lo transfiero.
3: Cálmate tú.
2: Nada más ahí me la apuntas para la quincena de febrero, porque ahorita ya...
3: Del 2027,
2: ¿por porque hay fila. Canciones que te sabes de punta a punta. ¿Cuáles son? Mándalas al WhatsApp 833-151-1721. Te digo, yo me quedo con cualquier canción que me quieras poner de Juntos. Cualquiera, ándale. Y lo digo y lo sostengo. Cualquier canción. Licenciado Jorge dice, no seas celosa, su hey, tú eres la única, solo tengo ojos para ti. Saludos. ¡Ay!
3: Eso le dice a todas.
2: Eso le dice a todas.
12: Saludos.
2: No, Mollito es el más feliz. Él es el más contento. Mira, la que nos dicen que se saben de punta a punta es esta, miren.
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3: Ándale.
2: ¿Esta quién la mandó?
13: Mi amor.
3: Ahorita te digo.
2: Ok, muy bien. También dice de este lado. A ver, adelante.
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2: A ver qué dice. Adelante, buenos días.
14: Buen día, Chuje, buen día, Jacé. La aplicación es la de Sin Tu Amor. O la de Mis Ojos Llevan Por Ti, creo que se llama. Gracias,
2: Ludo. Oye, es que esas canciones deben de ser patrimonio de México. O sea, neta, si no te sabes esas canciones, mejor declárate chilango. Ah, no, chilango no es un argentino.
3: Oye,
2: es gringo.
3: No, ya sí, déjale,
2: ya
3: sí, déjale.
2: Ya mejor me quedo los cinco, ya.
3: Por favor.
2: Hagan lo que quieran.
3: Sin Tu Amor, espérate. Dice este lado también. Buenos días, soy papá de Ariana. Siento que ya me quedé sin dinero. Ah, por todo lo que le prometió. Ya ve usted también, oiga. Dice, hola, buenos días. Ya se me bajaron todos los del micro. Qué bárbaro. Magar García, que nos está mandando audio en esta mañana. Mira nomás. Poxis también.
15: Sin ofender, porque yo soy de allá.
2: No, no, mi amor. Es que yo la regué. O sea, es que no era chilango, era gringo. Por eso. No, yo amo a toda mi gente hermosa de Ciudad de México.
3: ¿De su natal?
2: De mi natal Ciudad de México. Sí, es que mi mamá fue... Es que pujó en México, en Guadalajara. Y de ahí se fue a Chiapas. Y después se regresó a Veracruz. Y después a Yucatán. Y por eso estuvo ahí.
3: No me ayudes, dice la señora Candy Gray. Muchas gracias.
16: No, hombre, sobrina. Si hubiera sido cantando en el Candelario, nadie se hubiera acercado a robarte la cartera.
2: ¡Ah! O sea, ¿está conmigo o en mi contra?
3: Sí, es cierto.
2: O sea, a ver, uno más, ¿qué dice?
17: La del ansioso de Grupo Marrano.
3: No, espérate.
2: ¡Estoy ansioso, de veras!
3: Voy a llegar pronto a tu casa. Mi gusto.
2: ¡Para sacarme!
3: ¡Espérate! Dice, mi gusto culposo es la de Esta Vida Me Encanta de Santa Fe Clan.
2: Ah, está buena. Está chida.
3: ¿Esa es de ese Clan?
2: Esta vida me encanta.
3: Esas de secan. Dice, no, me gusta mucho.
2: No es de Santa Grifa.
3: Oye, la otra. No, me gusta mucho, me la sé tal cual, pero digo, si está bien esa canción. Ay, sí, hombre, ahorita te la ponemos, pero que yo sepas de secan, bueno. Bueno, ahorita checamos eso. Dice.
2: Hacemos apuesta.
3: Vas a ver, te gustan. Te encanta perder, su jefe.
2: Sáquete.
3: Sigues aquí de pesado. Esa me la sé todita. Te estoy diciendo.
2: Ay, yo de Santa Grifa, tú. Oye, fíjate, no. También otra de las canciones que creo que también debería ser el patrimonio de México es esta.
3: So.
18: Si tú piensas que me ha roto la maceta, no te preocupes.
3: Saludos para 77.
2: Dice que es una canción que también se sabe de par a par.
3: Ándale. Pero que mande audio cantándola.
2: Ándale.
19: Carro, con todo, vámonos.
2: 7:30. Más adelante te vamos a platicar todo lo vivido en Copa La Mejor, que la neta fue un final muy cardíaco. Por ahora, vámonos, Jacielito.
3: Vámonos con más música, quédate con nosotros porque regresamos con los horóscopos. Mientras escuchamos a Montes de Durango, esto se llama Si Tú Te Vas, estás en el vacilón. Aquí nomás.
2: Me vayan defendiendo, dice, tú cantas hermoso, mi sujeto.
3: Ay, ay, ay.

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1: Con 34 llega Banda Carnaval. Esto se llama De Nuestro Amor No Queda Nada. Estás en el vacilón a través de la mejor FM 100.1. Aquí nomás.

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chicos. Oye, se nos van a Madrid estos dos chamacos. Efectivamente, juntos con su gira se van hasta Madrid. Pero por ahora llegan con nada más y nada menos que Naturalita y Jorge Celedón también. Una cumbia vallenata que escuchas a través de la mejor FM 100.1. Aquí nomás.

risa, no le estés picando, Jaciel, que le anda picando ahí el mundo. Y si vino ayer, te dando lata. 1-5-1-17-21. ¿Cuáles son esas canciones que te sabes de punta a punta? Mándalas al WhatsApp 833-1-5-1-17-21. Nos mandan de este lado la canción de...

¿Cuáles son esas canciones que te sabes de punta a punta? Mándalas al WhatsApp 833-151-1721. Pero son esas canciones que cantas sin titubear. O sea, que sí te las sabes. Hasta sacas el acordeón imaginario cuando es necesario. Hasta te sale lo acordeonista cuando es necesario. Una más que nos pide, esta la manda Araceli Ramírez.

0: Ahí vamos, Lee, ahí vamos.
1: Ahí vamos, ahí vamos. ¿A dónde vamos? Ay, Dios mío. 7:47 a.m. Canciones que te sabes de punta a punta, mándalas al WhatsApp 833-151-1721.
2: ¿Cómo dice?
1: Está fuerte la canción. Vamos rapidísimo con los horóscopos. ¿Qué es lo que le ocurre a los signos? Hay que descubrirlo. Adelante, producción. Buenos días.
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1: Aries. Voy contigo. Ñaca, ñaca. Serás capaz de ver más allá de lo evidente, logrando predecir acciones o planes.
0: Tauro, te tocará aclarar las reglas o poner las cosas en orden. No podrás romper las normas.
1: Vaya, vaya. Géminis, te llega una ola de inspiración creadora mezclada con algo de rebeldía y
0: radicalismo.
1: Radicalismo para generar cambios.
0: Siempre hay alguien que desea lo que es tuyo. La envidia es algo que te rodea mucho últimamente. Aléjate de esas personas.
1: Leo, algo debe morir para resucitar en algo mejor. Suelta todo aquello que se quiera ir y ábrete a las nuevas cosas.
0: Virgo, la espiritualidad o tu vida interior está pidiendo atención. Es momento de comunicarte contigo mismo y con seres del más allá. No es cierto, con seres superiores.
1: Vaya, vaya, Libra. Es momento de continuar, de hacer seguimiento, de luchar por un buen funcionamiento o productividad. No es momento para cosas nuevas.
0: Escorpio, buenas energías te rodean de éxito, prosperidad, buena salud, fuerza vital. En general, es un buen día.
1: Sagitario, te tocará alejar la negatividad de tu entorno. Hay muchas cosas pendientes y no necesitas pesimistas en tu vida.
0: Capricornio, no desperdicies tiempo y energía en otros. Te están utilizando por hoy. Dedícate a ti y tus intereses.
1: Acuario, buscarás la forma de recuperar el equilibrio en los diferentes aspectos de tu vida, sobre todo en lo económico.
0: Y Piscis, te rodea energía receptiva. Hoy estás abierto a opiniones, sugerencias o ideas. Algo estás buscando que aún no encuentras.
1: Vaya, vaya, estos son los horóscopos de este jueves. ¡Au!
0: Y señoras y señores, la Copa La Mejor fue un éxito total, un éxito rotundo. Gracias a todos y cada uno de ustedes, de todos los equipos que al iniciar esta Copa le pusieron muchísimo empeño. Muchísimas gracias. El día de

0: Real anotaba también GDL. Y cuando anotaba GDL, y así estuvo muy, muy, muy reñido. Realmente fue una diferencia de un gol en el segundo tiempo lo que hizo la diferencia, colocando a GDL Transportes como el ganador absoluto.
1: Oye,
0: de Copa La Mejor.
1: Oye, y todos pensábamos que se iban a ir a penales, ¿eh? La verdad es que toda la raza creyó que se iba a ir a penales, como lo mencionas, estuvo muy, pero muy, pero muy reñido, pero a los últimos minutos GDL, pues bueno, desempató y se llevó la victoria. Felicidades a los muchachos de GDL Transportes, se llevaron la Copa de La Mejor FM y 5,000 pesos en efectivo. Segundo lugar, Real Pumas Marinera con 3,000 pesos en efectivo. Y Diablillos de la Serapio Venegas, regalos de los patrocinadores, así como uniformes. La verdad, un éxito total. La Copa, La Mejor. Vámonos con más música, Mollito, al cargo de Eden Muñoz. Esto se llama Mi Yo de Antes. Estás en el vacilón, aquí nomás.

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16: Flachazo grupero con el reportero. Oye, la original banda. El Limón de Don Salvador. Lizárraga, tremendo premio y reconocimiento en celebración, ¿verdad? Por sus 6 décadas, 60 años de trayectoria, el Senado de la República llevó a la original banda de Limón para otorgarle ese reconocimiento hermoso, ¿verdad?

mexicana dentro y fuera de nuestro país, ¿cómo de que no? O sea, la neta, imposible alegar esto, ¿no? Una maravilla, una trayectoria impecable. La original banda, La Limón, discutiéndose, pero chido de lo chido, y Dios nos preste vida para seguir celebrando hasta llegar a los 100 años de la original banda, La Limón. Digo, apenas van 60, apenas. ¡Qué barbaridad! ¡Felicidades! Y muchos, muchos años más. ¡Corta!

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1: Ah. 8 de la mañana con 4 en el vacilón a través de la mejor FM 100.1. Gracias a toda la raza que se está reportando en esta mañana de jueves. Tema del día de hoy: ¿cuál es esa canción que te sabes así de memoria, así sin escucharla, sin nada, así porque te gusta y porque te encanta hoy?
2: ¿Qué trae ahorita? ¿Cuáles son? Mándalas al WhatsApp 833-151-1721. Y también ve a nuestras redes sociales. Nos encuentras como La Mejor Tampico, porque ya somos 124,000 seguidores. 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

0: Teléfono en cabina 228-1083 o 227-0597. Manda tu mensaje de audio 151-1721. ¿Por cuál te vas? ¿Por la de Sujei o por la mía?
1: Buenos días, nos vamos por Miranda.
2: Miranda, gracias. Hijo, primer voto para mí. Punto para mí.
3: Buen día por Jaciel, Jaciel. Ping-pong.
2: Por el ping-pong.
0: Eso, 1-1, muchas gracias.
2: A ver, de ese lado, espérame, ahí está. ¿Qué dice? Buenos días, adelante.
4: Hola, buenos días, Jaciel.
0: Eso, gracias.
4: Obvio, voto por la de Sujei. Por la de Sujei.
2: Gracias. Dos, pon el dedo. Así pon el cierto. Dedo. Dos, que lo des de tramposo tú. A ver.
5: Buenos días, Sujei.
2: Buenos días.
5: Así, saludos, bendiciones. Voto por gracias. El ping-pong. Es un muñeco.
2: De
0: eso, dos, dos. Gracias.
6: Vámonos con los cadetes, con los cadetes.
0: Nene, vámonos.
2: Gracias.
7: Vámonos por ping-pong, por ping-pong.
2: Ping-pong.
0: 4-2, gracias.
8: Por Sujei, no. Por ping-pong.
2: Ay, ya le iba a decir, pon el dedo.
0: 5-3.
9: Buenos días. Voto por Miranda. Estamos secos.
2: Gracias.
10: Buen día. Por Jaciel, por Jaciel.
0: 6-3, gracias.
11: Me voy por la mafia, rudota.
2: Gracias. Ponto para mí.
0: 6-4, gracias.
12: Buenos días. Yo quiero la tuya, Jaciel.
0: Ay,
12: también la canción. Buen día.
13: 7-4, buenos días. Nos vamos por Cadetes de Linares. Porque Andele. Miranda se llama una ex y me hizo mucho daño.
0: Ay, 8-4.
14: Buenos días. Voto por la de Jaciel.
0: Eso, gracias. 9-4. Buenos días.
15: Buenos días por Jaciel.
2: No, pues ya presenta la tuya, Jaciel.
0: Se quedan con los cadetes de. Con los cadetes de Linares.
16: Este día de la competencia. Voto. Pues, okay, vámonos con Perfecta de Miranda. Saluditos. Si esto era Jaciel, mejor nos hubieras dicho.

Calladito llega Edwin Luna. Esto se llama Últimamente Estás en el Vacilón a través de la Mejor FM 100.1. Aquí nomás.

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1: Vamos, 8 de la mañana con 21 minutos. Tema del día de hoy, ¿cuáles son esas canciones que te sabes de punta a punta? Aquí nomás el mejor, ¿cuáles son esas? Esta es una de ellas.

0: Pero que la cante Lick. Que nos mande audio.
1: Que la baile Lick. Que llegue bailando con unos. Con unas taquitos. Tres tortas. Sin cebolla. Que llegue bailando con una coca. Con otro perfume de Ariana Grande. Ay.
0: Todos para abajo. Para abajo.
1: Ahorita siempre si me dicen para abajo, abajo ya no puedo, no, la rodilla ya truena. Ahorita ya no, cuando tenía como 10 años, sí.
0: Ay.
1: Ahorita ya a mis 21 ya no puedo.
0: ¿Cuál es 21 en cada pata, sujeto?
2: Aquí le truena, pero a la reversa.
1: Con razón. No hubieras visto, Mollito, ayer que estaba de comentarista también estaba de que, a ver, tú, si tú anotas gol, voy y te doy un beso. ¿Y sabes qué fue lo peor? Fue cuando GDL anotó gol y ahí te encargo.
0: Ay.
2: El de las piernotas. Pues.
1: Ajá, el que se andaba dando maromas, Abraham.
0: Sácate, doña.
1: Sí, el de GDL se andaba dando maromas. Pero bueno, seguimos con el tema del día de hoy. ¿Cuáles son esas canciones que te sabes de punta a punta? Mándalas al WhatsApp 833-151-1721. A ver, de este lado, ¿qué dice Rey David? Adelante.
0: Bueno.
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0: Y le cantó.
4: Ahorita.

0: ¡Ashley!
1: ¡Esa no! Porque me da sed de la peligrosa. Hola. Dice su queja, sí, muy buenos días, saludos, aquí vamos en camino para la ciudad, también vamos cruzando Monterrey, aquí los voy escuchando, pues aquí vamos, me da mucho gusto escucharlos y que Dios me los bendiga, estamos a 6 horas por llegar a nuestro destino, atentamente, Junior, el trailero. Gracias, Junior. Dice de este lado, buenos días. Ah, también nos solicitan una de Elías Medina. Claro,
0: ¿cómo no?
1: Que sí.
0: Ahorita lo complacemos.
1: Una de Elías Medina, ahorita se la ponemos.
0: Dice de este lado también, dale. Juan Delgado se está comunicando, Elizabeth. Gracias a toda la racita que votó en la competencia, Rey Pantrax también, muchas gracias.
1: ¿Cómo baila el zapito?
0: Nos mandan de este lado, se les hace conocido y nos mandan un...
1: El carrito de Grecia, carrito ¿quién de sabe Grecia? Dónde? Ahorita le voy a marcar, le voy a decir, ¿qué andas haciendo, chamaco, hombre?
2: Estás mirando, Elizabeth, ¿verdad? Gracias por eso.
1: Dios te bendiga.
3: Buenos días, saludos de Luis y Gabriel.
1: ¡Saludos para Luis y Gabriel! Que ya andan bien pilas. Ey, ¿el chocoflan? ¿Qué es para un chocoflan?
0: Ándale.
4: Saludos, chicos.
1: Ay, Mollita le manda porque cuando él cumplió años, bien que sí le trajeron dos chocoflanes. No, de veras, a ver qué dice.
5: ¿Para cuándo se estrena el programa?
1: ¿Cuál de todos? Oye, es de este lado. Adelante, buenos días.
6: Buen día, buen día, José.
0: Hola, buenos días.
6: Buen día, Sugey.
1: Buenos días.
6: Pues vámonos por la de Sugey.
1: Ay,
6: bendito día.
0: Gracias.
6: Saluditos.
1: Gracias, Alecita, pero pues ya no gana.
0: Ya pasó, oye.
7: Buenos días, Sugey y José.
0: Hola, buenos días.
7: Y Mollito.
4: Buenos días.
7: Excelente jueves.
0: Ándale.
7: Que la canción sería ahora te puedo marchar de Luis Miguel.
0: Ah, oh, sí, sabe.
1: Es Raulito. Es que ya ves que a Raulito le gusta mucho Luis Miguel. Ahorita se la ponemos también la canción. Claro que sí, lo que Raulito pida. A ver, ¿qué dice?
8: Buen día, Sugey, José y Luisito. De partido de la selección. Ya andamos a 10.1. Soy Gerardo. Saludito.
1: Gracias.
8: Para el tema del día de hoy, chicos, yo creo que la canción que me gusta mucho y que me la sé,
0: ¿cuál?
8: Es la de Rey. Ya me enteré. Saludito.
0: Ah, muy buena también.
1: Está muy chida, pero también cuando la hizo, creo que fue de calibre 50.
0: Chayín Rubio también la sacó.
1: Sí, perdón, Chayín Rubio. Tienes razón. Sí, tienes toda la razón.
0: Muy buena.
1: ¿Cuáles son las que también le están mandando, Jacielito?
0: Están mandando 5-1. De este lado. A ver, espérame, me perdí. Nos estaban mandando...
1: El Zapito, ya lo había pedido.
0: También nos están mandando la de... Esta vida me encanta, de Secán.
1: A ver, órale, adelante.
9: Pero esta vida me encanta. El chamaquito hoy vive de lo que canta. Andando en la calle,
0: esa es
9: la
0: una
9: guerra
0: mira.
9: No les espanta.
1: Ah, no, yo sí, allá en la Miramápolis la pone. Oye, no será mi vecino porque todos los días la ponían esta canción.
0: Saludos para Armando Suárez.
1: Saludos para Armando Hoyos. No es cierto. A ver, también, ¿cuál pide la de Bonita Vecindad? ¿No?
0: Bonita Vecindad la pidieron de este lado también.

0: cerrando ciclos.
1: Lo voy. ¿Sabes, amor? El deseo cabello rojo.
0: Por desgracia me lo puse negro.
2: Soñaba poder darte.
1: No, pues, es muy
2: no lo logré.
0: El cabello.
1: Muy tu rollo.
0: Perdóname.
1: Dice Terminación 7583, una canción de duelo. Esto se llama Desde Hoy.

0: ¡Qué rulón!
1: No, buenísima. ¿Cuáles son esas canciones que te sabes de punta a punta sin equivocarte, que cantas en el karaoke, que te sabes? Es más, hasta si alguien se equivoca, lo corriges. Mándalas al WhatsApp 833-151-1721. ¿Cuál otra piden, Jacelito?
0: Dice de este lado, Adrián Didi, la del carrito. Espérate, oye.
1: Y me tomo un juguito verde.
0: Coge el otro.
1: No, hombre, son más daño. Los juguitos verdes tú te hacen. Si quieres adelgazar, tómese uno.
0: Ay, no, la que no me. ¡Ey! Dice de este lado también, nomás por orgullo. Le estoy pidiendo Nora Vadillo. Ándale, una canción
1: señora.
0: De.
1: Oye, fíjate, la señora de Nora tiene muy buen gusto.
0: Sí, le sabe. Elías Medina y los Invasores de Nuevo León, hoy nomás.

0: ¿Cuáles son esas canciones que te sabes de punta a punta? Mándalas al WhatsApp 833-151-1721. Y antes de irnos, adelante, buenos días.
1: ¡Viva! Y esto es lo que circula en redes. Imagínate que te acaban de dar la visa, imagínate que vas a algún lugar de Centroamérica, o para Estados Unidos, obviamente, y te subes al avión pensando que el capitán Sugey tiene todos sus papeles en regla. Pues, ¿qué crees? ¿Qué pasó? En Canadá descubrieron a un piloto que habría estado volando casi 17 años sin contar con la licencia máxima que se exige para comandar vuelos comerciales. Se trata de Geoffrey Wall, quien realizó más de 900 vuelos nacionales e internacionales y ganó millones de dólares como capitán de aerolínea. El problema es que, según una investigación, pues el hombre le quedó perfecto, porque nunca obtuvo la licencia necesaria para ese puesto. Las autoridades lo arrestaron en junio de 2026 por delitos relacionados con fraude y documentación supuestamente falsificada. Eso sí, la aerolínea aseguró que la seguridad de los pasajeros nunca estuvo en riesgo. Ándale, ahí nada más para que sepan, ya que el piloto aprobaba entrenamientos y evaluaciones periódicas. Pues la moraleja, algunos falsifican justificantes para faltar al trabajo. Ay, saludos a María Fernanda. No es cierto. Y otros aparentemente falsifican hasta la carrera completa.
0: Ian. Ah, sí, vete a Tepito, ahí hay un montón. Mira.
1: Qué bárbaros, esto fue lo que circula en redes.
0: Y recuerda que antes de irnos, síguenos en redes sociales y también descarga la app de La Mejor para que nos escuches todo el santo día, donde quiera que te encuentres. ¡Vámonos!
1: Llega pesado, esto se llama Te lo pido por favor, vamos y venimos aquí nomás.

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0: 8 de la mañana con 45 minutos a través de la mejor FM 100.1 e invitando a toda la racita. 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
1: Oye, también recordamos que luego preguntan de que, oye, pero es que ¿cuánto vale? ¿Qué tengo? No, es completamente gratis para iOS y también para Android, así que ya se la saben. De este lado, seguimos con más WhatsApp, 151-1721. ¿Cuál es esa canción que te sabes de punta a punta? Miguel, adelante.
2: Yo voy a cantar la canción del grupo Marrano.
1: Oye, ¿cómo les gusta esa? Pero ¿sabes qué es lo peor? Que si no la sabemos,
3: sí,
1: estoy ansioso de veras por poner el audio de Damián. Adelante.
4: Jaciel.
0: ¿Qué dice?
4: La que tengo que hacer de Daddy Yankee. Saludos, Damián Paz.
1: ¿Qué tengo que hacer para que vuelvas conmigo? Vamos a dejar el pasado atrás.
0: Y la tabla del 8, ¿cómo va?
1: Ándale.
5: Buenos días. También de las que me gustan mucho son de La Arrolladora, Cornelio Vega y Elías Medina.
0: Ay,
5: y el Papa del Niño.
0: No pides nada.
5: Cualquiera. Son las de Luis Miguel ahí. ¿Cómo estás? Es bien.
0: ¿Cuál?
5: Las de Luis Miguel ahí. ¿Cómo estás?
1: Tu tío.
0: No, se lo rifó.
1: ¿Pero cómo le hace?
0: ¿Cómo estás?
1: Ey, tú no te hagas el loco tú, Lalo, porque ayer era bien que andabas ahí jugando y no me hablaste, pero bien que andas acá mandando mensajes y toda la cosa. Pero en persona, mira, nomás se le hizo tiki-tiki.
0: Ah,
1: nada más así
0: le
1: se
0: dio
1: le hizo
0: miedo.
1: Ajá.
6: Como el gatito,
1: ándale. Nada más que este iba solo, el gatito se iba acompañado. A ver, ¿qué dice? Acá adelante.
7: Yo me sé la de yo quiero ser como mi papá.
1: O el otro. No, pero está bien, una de Topollillo, no hay problema. A ver, dice la del himno. Hoy dice, ya ves, yo cuando seré grande, y Alejandro Fernández, para el día del padre está con Mauser. Ok, yo quería ser grande de Alejandro Fernández, ok. A ver, la buscamos. De ese lado, la del himno de Tamaulipas, ¿cómo son?
8: No, las de Valentín Elizalde, no, hombre, esas no se olvidan. Y más o menos dice, ¿para qué olvidar? Si me gusta recordar que me quisiste, en mis sueños soy feliz, jamás te fuiste. Ay, me sigues queriendo, tengo todo tu amor.
0: Oye, ya tenemos prospectos para Voces de la Radio.
1: Yo quiero tu voz.
0: Voces, y yo te elijo.
1: Yo te... Ay, ni que fuera Pokémon.
5: No, yo no he ido a los partidos de la...
1: No seas argüendero, si... Entonces no eras...
0: Perdón, te confundí.
9: Buenos días, chavos, aquí andamos. Vamos para el jale. La canción que me sé de punta a punta es el himno nacional.
1: No, el otro.
0: Ahorita se lo...
1: Ay, el otro. Ay, no, de veras, ¿cuáles son esas canciones? Fíjate que una de las que también andan pidiendo de este lado es la de...
0: ¿Qué?
1: Eso la pide el diablo. Dice Eduardo Silva, pide la de...

0: puedes escuchar, que puedes cantar de punta a punta sin equivocarte. Manuel nos manda la de...
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2: Saludos para...
1: Puras vergüenzas. Infrahumano, espectro del infierno, maldita sabandija.
0: ¿Cuánto odio?
2: ¿Cuánto daño?
0: Vaya, vaya.
1: Puras vergüenzas.
2: Es esa canción que te sabes de principio a fin. Mándala al 151-1721.
0: Camacho nos dice la de...
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0: Oye, fíjate que pura canción chida, ¿eh? Pura
2: en
0: canción buena.
2: Intimi.
0: Soy un... ¡Vámonos! ¡8:50! ¡Vámonos a la musiquita! 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Tema del día de hoy rapidísimo. ¿Cuáles son esas canciones que te sabes de punta a punta? Mándalas al WhatsApp 151-1721.
2: 8:51, llega la madre de todas las bandas, Band del

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0: Goodbye.
1: Goodbye. Oye, gracias a toda la racita que se anda reportando. Tenemos últimos mensajes. Dice de este lado Gabriel: ¿quiere la del negro José? Ándale.
0: Ay, yo no sé quién sea José.
1: Mira, no conocemos a ni uno.
0: O sea, aquí está Jaciel y está Mollito, pero a José.
1: Ah, ya los dijo.
0: No.
1: No,
0: o sea,
1: no,
0: aquí
1: está bien, Mollito bien.
0: Y está Jaciel, quiero nada compañeros más, pero aquí no y está amigos. José. Ay, tú debes luego de ese
1: quiero
0: señoso.
1: Compañeros.
0: Sí, dice. Ay, el otro. Dice, quiero que me recuerdes de la mafia. Ah, es otra de las canciones que se pueden cantar de punta a punta sin equivocarse. Ándale. Dice la de tequila. Tin, tin, tin, tin, tin. Tequila.
2: Suja y hermosa, muy buenos días, feliz jueves. Jacilito, muy buenos días, feliz jueves. Bendiciones.
0: Igualmente.
2: Pues la que no puede faltar y que no me sé. Casi no, y más cuando.
0: No, entonces si no se sabe, entonces no tiene. Okay, la dinámica sí. es que te la sepas. A ver, de este lado, ¿qué dice? Ah, dice, ¿qué onda? Dice, saludos para todos los compañeros de la ruta Madero Echeverría Diamante y el Checador Barra, que ya no falte. No se apellida Esparza de casualidad.
1: Pero...
0: A ver, de este lado. Adelante.
2: Esas rolitas es que todos nos sabemos, esas de Brindis, Liberación, Matingo, Los Acosta, mi banda, el mexicano. Que las presentan aquí.
0: Gracias, es que como que se echó un clavado, por eso ya no se escuchó más. Dice, otra canción que me la supercé es la de, ok, ya nos menciona cuál. Uh-huh. Muy bien, de este lado dice, la canción que me sé, dice, la de Piel de Ángel de Poder del Norte.
1: Ay, hijo de su...
0: Andamos bien acá.
1: No te la canto porque no ando muy bien, dice.
0: Sí, a ver.
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0: ¡Ay!
1: Mira, dice, el mono de alambre. Próxima semana.
0: Hay que hacer un mono de alambre otra vez, versión 3.0.
4: Dale. Laurita Garza, el Alo Mora. Chulada de rola.
0: ¡Jajay! Dice, de ese lado adelante, escuchamos buenos días.
5: Sujei Jaciel, uno indiscutible que todo el mundo se sabrá la de Chacarrón.
1: Chacarrón. Dice este lado, saludos carnal, espero mi niño lo den de alta, estaba malito, abrazo para la flaquita Sujei y amigo, les mando un fuerte abrazo de parte de Aldair Barraga.
0: Saludos, cómo no, saludos, esperemos que se encuentre mejor su pequeñín.
1: La verdad es que sí.
0: Adelante.
6: Acá las clásicas, tengo que ser siempre el mejor.
1: Ah, uy, mejor que nadie más.
0: Es que la de Pokémon, ¿no?
1: Sí.
0: No te pases de la...
7: La de Dragon Ball también.
0: Ah, sí, es cierto. ¡Ala! Exalcina.
1: A ver.
0: Mi corazón siente emoción. Hay una Genki.
1: Ay, tu tía. Tu tía la otaku.
0: Es que lo que tú no sabes es que en mi otra vida yo fui de esas.
1: Sí, de esas.
0: No,
1: sí.
0: Ya ves que es uno de mis clientes.
1: Dice este lado es otaku porque no se baña. Qué va.
0: El otro no me bañó.
6: O sea, quise decir que no me sé, pero me la sé de principio a fin. Suja y hermosa la...
0: A ver. ¿Cómo estuvo?
1: No te entendí nada.
0: No entendimos nada, Jorge. César.
6: 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Esa se la canto a mi esposa Soja, y más cuando ando bien pedernales. Así tengo grupo pequeño. Ay, papá.
1: Nomás así te pones romántico tú, César.
0: Sí. A ver, ¿qué dice? Adelante.
8: Así es, Suje, ya despídense así. Arigato. Quiere decir, nos vemos.
1: ¡Ay! ¡Al gato!
0: ¡Ay! El chino mandarín. Oy. Dice, yo creo que todo chaborruco, la de Mis ojos lloran por ti y la de todavía me... Ah, ok, ya, la de todavía de la factoría. Muchas gracias, también de este lado. Dice, buen día, la de Con Orgullo de Elías Medina. Claro. Ay, que sí, ya la pusimos, de esa la de Con Orgullo. Claro que sí. A ver, adelante.
9: La de Color de Tus Ojos. Muy
0: el
9: buena.
0: Color de Tus Ojos.
1: Dice, buen día, no sean malitos, pónganme Orgullo con Elías Medina. Tengo 79 años y me gustan de esos artistas nuevos.
0: Puro colágeno.
1: No, espérate, si no va.
0: Sí. No, le mandamos saluditos, por supuesto, a la señora Nora Vadillo. Sí, sí la pusimos hace ratito.
1: La pusimos.
0: Muy bien.
10: Sujei, te tengo una propuesta. Una propuesta indecorosa. ¿Por qué no te vas al programa?
0: No, ¿por qué no te vas a
1: no
0: me hagan eso. Oye, me andan.
11: Para terminar. Terminen de escucharla, terminen de escucharla.
0: Ah, ok.
1: Ah, oh, espérate, bocinas.
12: Entrenarlos es de ley, hacerle el amor a la sujeta.
1: ¡Ah! ¡Ah, espérate! Futuros compositores de la zona sur de Tamaulipas orgullosos.
0: Tiembla Luciano Luna.
1: Tiembla
0: Horacio Valencia. Tiembla. No, no es cierto, ¿eh? Ay, cómo son de veras. A ver, uno más y nos vamos. Adelante.
13: Vencerá al todo mal.
0: Ya llega Van Persie.
1: ¿Ves? Estamos esperando, Van Persie. Qué bárbaro. Saludos a Marco Antonio Van Persie. Dice, ya. Solo los conocedores saben.
0: Sácate, ya llega Van Persie. Tienes que editar lo de Easy. Si tienes que editar lo de la copa.
14: O no toca más. Jaciel. Sujei.
0: ¿Qué pasó?
14: Y Fallito.
1: ¿Qué dijo?
0: No sé, pero como que mandó saludos.
1: Chino también, ¿no?
8: Soy de la calle.
0: ¿Eh?
1: ¿Soy la qué?
0: ¿Soy la quién? ¿Soy la cómo?
8: La calle, soy de la calle, es güey.
0: Ah, saluditos. Dice el popurrí romántico del Jackie. Es que si hablamos del Jackie, o sea, es que el Jackie puede cantar una para llorar, otra para y otra para dedicar, o sea.
1: Dile a tu orgullo.
0: El Jackie es multifacético. Otra, una de las canciones, por ejemplo, que sacó, bueno, es composición de Luciano Luna, es la de Dijimos. Ah, esa canción está buenísima. Pero bueno, señores, muchísimas gracias el día de hoy por todos los que estuvieron comunicándose, por supuesto.
1: Gracias a toda la recita que se estuvo reportando en esta mañana de jueves. Tema del día de hoy, ¿cuál es esa canción que conoces de principio a fin? Agradecemos, señoras y señores, en esta mañana a la persona encargada del máster, el único operador que un día como hoy...
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1: Mollito se tiene recién a pecina. Mi querido Mollito, tic-tac, Mollito, yo te quiero.
16: Yo te quiero.
1: Yo te quiero más, precioso, el mejor operador de todo MBS.
0: Y ya sabes cómo se pa' que me invita. Señores, nos vamos, pero nos vamos al ritmo de... pidieron el día de hoy para ti con amor. Muchísimas gracias por todo su comentario y por todos sus comentarios. Recuerda la invitación para que nos sigas a través de las redes sociales como La Mejor Tampico. 124 mil seguidores y seguimos en ascenso. Yo soy Jaciel Esparza.
1: Y yo, Sujei de la Garza.
0: Y esto fue
1: El Vacilón.
0: A través de La Mejor
1: FM
0: 100.1.
1: Aquí nomás.
0: Y ahí les mando besos, abrazos y agasajos. Les mando un beso, pónganselo donde quieran. Adiós.
1: Vámonos.

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1: Vámonos.
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0: Que no reine el pánico para que no se nos inunde el pánico con tantas lluvias. Y arriba el América. El América es su padre. Yo ya extraño, no sé ustedes, ¿verdad? Americanista, repórtense. Yo ya extraño buen fútbol. Que juegue el América, no como los partidillos del Otoniel. Anda, corre, corre para allá, corre para acá. Y qué bárbara, tan bárbara, Toniel. Nadie te hace caso. Nadie te pela. Ya llegó la mera, mera. Ya llegó su majestad, doña Jesús. Mándeme mensajillo al 151-1721 y dígame qué bueno que llegó, doña Jesús. Y qué bueno que no está el narizón. Vamos, ya que le den gas a ese güey. Y el Moisetina, queriendo la de la computadora, pon tu canción, muy a la tuya, a la one, two, three. ¡Hey!
1: Buenos días, buenos días, doña Quechu Gallo.
0: Buenos días.
1: Oh, qué bueno que llegó temprano, doña Quechu.
0: Claro, claro.
1: Y qué chido se siente oír escuchar su voz ahí en la 100.1.
0: Ándale, sí me gusta, pero quiero que me manden mensaje cachondo. Haz de cuenta que quiero que me digan, doña Quechu, llegó usted como el lubricante para mi pirrín. Quiero que me digan, doña Jechu, es usted como la tanga para mis nalgas. Quiero que me digan, doña Jechu, es como, usted es como la película 3X antes de meterme con mi señora. Bárbara, vamos a empezar el embrollo. Quiero que me mande mensajillo, notilla de audio al 151-1721. Bueno,
1: saludos, bendiciones aquí por tus amigos Damián Fashion. Y arriba la América, doña Quechu, como debe de ser.
0: Claro, porque la América es su padre, su padre. Bueno,
1: y saludos para el Mollito aquí de parte de Damián Fashion. Doña Quechu.
0: Bueno.
2: Buenos días, buenos días, buenos días, buenos días, buenos días, buenos días, buenos días, buenos días, buenos días, buenos días, buenos días.
0: Qué bueno. Diosito santo, yo pensé que el narizón no había llegado.
2: Bueno, que ya llegó la mera piola del trompo, el mero palito del valero. Qué bueno que ya llegó la señora doña Jechu Chávez Mota Guadarrama. La dueña, casi la dueña de la 5.1. Saludito, doña Jechu. Y como que qué bueno que no vino el gallo. No, también el gallo también hace allí el rating contigo, mamacita.
0: Chúpalo,
2: saluditos.
0: Chúpalo.
2: Doña Jechu, ayer.
0: ¿Qué pasó? Buenos días. A ver, dame la queja, ¿qué pasó ayer?
2: Jechu, ayer nos dejó vestidos y alborotados. Pero aquí estamos en sintonía, doña Jechu. Se me hace que se fue con el Otoniel, ¿verdad? Por ahí.
0: Mis pelotas, bueno.
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0: Pues nomás cuéntale cuántas copas han levantado. Está menos de 10, creo. ¿Cuánto lleva la chiva, Moy? ¿No te acuerdas? Como 9, sepa mal, bueno.
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0: Mis pelotas, bueno.
4: Hola, doña Jechu.
0: ¿Qué pasó? Buenos días.
4: Muy buenos días, corazón hermoso.
0: ¿Qué? Corazón de melón, de melón, melón, melón, melón, melón.
4: El burro vacío sin freno, doña Jechu.
0: Tiene 12 las chivas, bueno, pues ahí la llevan.
4: Jechu,
0: bueno.
4: Qué burro vacío sin freno.
0: Ninguna es tricampeón como en la América.
4: Pero que tiene usted. Hay un saludo para el Puma, para el Trey David, no, porque ya no nos pela.
5: Pues con doña Jechu, la consentida.
0: Claro, claro. Oye, nomás que ya actualízalo, ese mensaje es más viejo que la tonilla. Ahorita venimos, está subiendo la 100.1, como dijo mi nieta Laura Bozzo. ¡Pausa y volvemos!
6: Como cuando en el antro ves a una morra que te gusta y te le acercas a pedirle su what. Así de rápido regresamos. El...

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2: ¿Qué estás oyendo? Lo mejor haciendo punto uno para toda la pinchulada. Y hola, niños. Qué bárbaro te parece. Estás pensando llegando, Tonya. Apenas va llegando, Tonya, el Vázquez, todo desgreñado.
3: Ayer, Jesús, terminamos bien cansados ayer.
2: Pues si tú ni jugaste, güey. ¿Cómo que andas cansado y ni jugaste? ¡Qué bárbaro, Tony! Ha sido más huevón.
3: No, lo que sí, sinceramente, mi querida Jesús Monteperros, el estadio llenísimo, el campo Insurgentes Foot 7, a su máxima capacidad el día de ayer para disfrutar de la gran final de Copa, la mejor.
2: Quiero nada, güey. Mira, que se reporte alguien que fue al partido. Yo no creo que la gente ni fue. Puras mentiras tuyas. Si alguien fue a la final, que se reporte aquí. Que me mande un mensaje o que me mande foto. Que estuvo ahí o de los jugadores. De una evidencia. Yo aquí necesitamos pruebas, güey. A mí se me hace que ya te clavaste el dinero. ¿Ya entregaste los premios?
3: No. De hecho, los citamos para hoy a los ganadores. Les vamos a mandar mensajito para que, pues, tienen que venir a firmar, pues, una carta donde están recibiendo la cantidad que se les prometió en efectivo.
2: ¿Con qué andas? Eso era para que se les entregara ahí en Greña terminando el juego. O se fueran a chupar los vatos, güey. No vienes a entrar hasta otro día, Tony. No.
3: Nada, que chupártesela. Adelante, producción. Hoy se tiran los controles. Apachúrale, mi gallo.
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2: Cerros. Dame el nombre, Antoniel, de un vato tragedias. De los clásicos que siempre andan de barberos.
3: Que se llame. José Luis.
2: José Luis se va a llamar el vato, protagonista de la historia. Y quiero que me mande mensajillo porque va a regalar recarga. Ayer no se la ganaron antier. Ayer me sacaron del programa, yo estaba lista, me sacaron. Me llamaron para resolver algo que tenía que resolver, Otoniel. No puedes, Otoniel.
3: A lo que viene, rápido y conciso.
2: A ver, fíjate nomás. José Luis andaba estrenando morra. Morra guarita, de buena familia. Sus camaradas ni se la creían. Decían, no puedo creer que la güera te hizo caso, güey. De ojos verdes, de buena familia, de billete. Y tú estás bien jodido, güey. José Luis era el clásico vato. Que está medio carita el güey, pero no niega la cruz de su parroquia. El clásico guapillo que mira, mejor ni hable, porque cuando habla la gente demuestra su educación. De los clásicos que dicen, en lugar de decir autobuses, dicen altobuses. De los clásicos que dicen, no te dicen, voy a ir a unos análisis. Voy a ir análisis, así te dicen. De los clásicos que te dicen, oye, está bien. No te dicen, oye, hace mucho calor. No, te dicen, oye, está bien fuerte la calor. La calor, como si el calor fuera una mujer, güey.
3: Bueno, ya, señora, ya lo entendimos, ya, por favor.
2: Está bien, güey. Total, que anda cenando morra y le dice, mi amor, pues viene el Día del Padre. Tienes que quedar bien con mi papá porque mi papá ya armas tomar. O sea, si la primera no le caes bien, no va a permitir que nos sigamos viendo, José Luis. Tal que vas a ver a la morra casualmente el mero Día del Padre para quedar bien con tu futuro suegro. Bueno, ya es tu suegro porque andas con la morra, pero todavía no es oficial, ¿verdad? ¿Quieres quedar bien con el señor? Le llevas una botella de Don Julio 70, Josué. Le llevas también unos chocolates al señor.
3: Chocolates a un señor, no manches.
2: Le llevas también un perfume de los buenos, de los caros, el perfume el del Canelo Álvarez. Güey. Una botellita de 200 mililitros, a su mecha te vale como 2.500 pesos, güey. Hasta empeñaste cosas para comprarle el regalo y cuando llegas a la casa de tu futuro suegro, según tú, el señor alto, güero, bigotón, sombrerudo, mal encarado, barbón, barba de candado, tipo Lalo Mora.
3: Lalo Mora no tiene barba de candado.
2: Bueno, pero me entendiste, mira, cállate, güey. Lo dices al señor, mira, ¿sabe qué, señor? Le traje... Ya ves, nomás me interrumpiste, me sacaste de concentración, Antonio. Le llevas su botella, le llevas este... ¿Qué más dije, Moy?
3: Ya se le olvidó, yo.
2: Le llevas chocolates, ¿verdad? Y le llevas el perfume. El señor en ese momento te dice... Turn down for what? Mire, joven, yo entiendo que usted quiere quedar bien conmigo, pero ¿sabe qué? En este momento quiero que se retire de mi casa porque, para empezar, yo no tomo. En segundo lugar, soy alérgico a todos los perfumes, no uso perfume. Y en tercer lugar, señor, retírese porque yo no consumo alcohol, no como chocolate, soy diabético. ¡Asume!

0: atribuciones y confianzas conmigo que ni siquiera me conoce. Le prohíbo rotundamente que usted vea a mi hija. Si usted se llama José Luis, es la primera y última vez que lo quiero ver aquí en mi casa. Vamos, rúmbele de aquí. Y para ti que me estás oyendo, la gente tibia en este jueves, ¿verdad? Hay tres opciones para que participes y te lleves la recarga telefónica al asiento punto que mira, no se las quieren ganar. Ay, qué bárbaro. La opción número uno. En ese momento le dice, mire, si le gusta, viejillo loco, si no, rúmbele a usted al choripán. Yo voy a ver, seguir viendo a su hija, quiera usted o no quiera, vámonos. La opción número dos. En ese momento le dice, ¿sabes qué, señor? Mire, mi respeto es para usted, pero si yo hice este tipo de regalos es porque quiero quedar bien con usted. Le voy a dar oportunidad que me conozca. Aunque yo no ande con su hija, yo voy a venir a que usted me conozca aquí en persona.
1: ¿Para qué lo quiere conocer al suegro? Pues, la que le interesa es la morra, ¿no?
0: Eso supongamos, babosón. Y la opción número 3. En ese momento le dice, mire, a ver, se le hablas a la morra, agárrate una maleta. Esta situación no puede ser, yo no voy a estar batallando. Yo, no tengo ningún miedo aquí a tu papá. Te voy a llevar a vivir conmigo en este momento, vámonos. La cargas como si fuera un morral y te la llevas, güey, las patitas colgando de la morra.
1: Ah, sí, yo la veo en muchas películas, ya, güey.
0: La persona que responda de manera más agradable a la respuesta que tengo aquí apuntada en mi cuaderno, Polito, se ve a valer la carga telefónica del 100.1 en bonos del ahorro nacional, juez super.

0: Le echa mucha crema a los tacos, señor, en serio. WhatsApp 51-1721, ¿qué dice el público? Buenos días.
1: Ey, qué rollo, qué chupo. De la que yo trivia nos damos con la respuesta número uno. Yo me quedo con la morra, le guste o no le guste lo que yo le digo, como quiera lo voy a seguir viendo.
2: Pues encanta el pedo. Bueno,
3: Pechu, quiero un hombre.
2: Ándale, Antonio, el diablo a tu mayate.
4: Y mazacuatonudo.
2: Oye, este wey. ¿Qué dijo? ¿Qué dijo?
4: Y mazacuatonudo.
5: Mame, chapulín.
0: Regresamos en breve. Buenos días. Aquí le va a ser el mitote de la mejor FM.
2: Y ahora nos vamos con la musiquita de la leyenda. Ya llegó Eliseo Robles, que está bien papazote. Aquí nomás con el idiota. Ya faltan 20 para las 10. Levántense, bola de huevones. Estoy regalando recarga telefónica en la 101. Y ahorita la edición va a comentar lo que pasó ayer en el partidillo de la final.

0: manejando por la avenida Hidalgo y rebasas a una señora de 60 años que va en el carril de alta a 20 kilómetros por hora. Así de rápido regresamos. ¡El mitote! 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
1: Aquí nomás de Mejor FM 100.1. Buenos días. Ánimo, muchachos, ánimo, familia. 10 de la mañana, 5 minutos. Oigan, es tiempo de comenzar. Platicando con el licenciado Nava, doña Jesse, yo creo que le va a tener que poner pausa ahí a su ejecutiva mamuca.
2: Ay, no. A ver. El hecho que tenga aquí el licenciado Tomayate no va a impedir que yo continúe dando premios, porque la gente va a querer la recarga y luego me van a estar reclamando.
1: Ah, qué raro,
2: Ay, mis amiguillos, a 1.51, 17.21, ya vayas a Toriel. Nadie te fue a ver al partido ayer, nadie.
1: Al contrario, Jecho, hay mensajes de la raza, chécalo. Chécalo.
3: Buenos días, doña Jecho.
2: Buenos días. ¿Qué pasó?
3: Ahora sí está muy interesante esta dinámica. Saludos.
2: Claro.
3: Saludos, gallito.
1: Saludos, papi.
3: Abrazo. Yo sí te vi ayer, pero no me pude sacar una foto contigo. Yo me voy por la opción número 2.
2: Se trata, licenciado, ya que llegó usted, le voy a platicar, le voy a compartir. Bueno, ahorita Daniel le va a dar su bienvenida, ¿va? Le va a caer al cierre, como siempre. Se trata de una ejecutiva donde un vato quiere quedar bien con su suegro que apenas va a conocer. Le lleva una botella de Julio 70, le lleva unos chocolates, le lleva un pastel para quedar bien, y resulta que el señor se enoja y lo corre diciéndole: para empezar, yo no tomo alcohol. En segundo lugar, soy diabético, no puedo comer nada de dulces. Y para terminar, usted me cayó bien mal. Vámonos, le prohíbo rotundamente que vuelva usted a ver a mi hija. Hay dos opciones para participar en la Jesús Trivia. La opción número 1. Le dicen: mire, viejillo loco, si quiere, si no, yo me llevo mis cosas. Como quiera, yo voy a seguir andando con su hija. La opción número 2. Pides perdón y mejor te retiras. Si es mal, le dices: le doy oportunidad que me conozca. Yo voy a venir a buscarlo para platicar con usted, para que sepa que yo soy de buenos sentimientos y quiero a la buena a su hija. Y la opción número 3. En ese momento le dice: mira, le hablas a la morra que está ahí presente, agarra tus cosas, agarra un maletín, una mochila, vámonos, y la cuelgas así como si fuera un morral en tu espalda, te la robas en ese momento en la nariz del pobre viejillo, su suegro.
1: La señora le echa mucha crema a los tacos, ¿eh? La opción número 2, ¿qué dice Hugo García? Bueno.
4: Buenos días, saludos, doña Jechu, aquí andamos.
2: ¿No te alcanzó con la recarga, güey?
4: Saludos a Toniel, el gallo.
1: Saludos, papi.
4: Saludos al licenciado Nava.
2: Ah, chúpalo, güey.
1: Le damos la más cordial bienvenida a este espacio de los jueves. Adelante, producción. Buenos días.
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0: Licenciado Nava, bienvenido al programa. Como siempre, es un gusto tenerlo aquí en la cabina azul, la más hermosa del regional mexicano. Y bueno, platicar de tantas y tantas cosas que son de gran ayuda al público fiel radio oyente de La Mejor. Licenciado, bienvenido.
1: Buenos días, Otoniel. Buenos días aquí a nuestro compañero Moise Tina en los controles. Aquí estamos como cada jueves, Otoniel, sí, para hablar de lo que más nos gusta, además del fútbol, claro está, que son estos temas de interés jurídico para la ciudadanía. Y el día de hoy, Otoniel, porque sí, lo pidió la gente, así literal, voy a hablar de los operativos en contra de los automóviles de transporte público que operan a través de los medios o plataformas digitales, ¿verdad? Los que todo el mundo conoce como Didi, Uber, InDrive, por decir algún tipo de aplicación.
2: Otoniel, ¿qué anda? Creo que va a dar un enganche para un carrillo por si lo corren de aquí.
1: Ese es el tema, Otoniel, que... ese es el tema que... ante el desempleo que empieza a cundir en la zona, cualquiera que tiene la posibilidad de contar con un medio de transporte, Otoniel, dice, pues me voy a meter de Didi, me voy a meter de Uber, me voy a meter de taxi, en fin, en mis ratos libres.
0: Fíjese, licenciado, hace días tomé uno, yo justamente de un partido a otro de los de Copa La Mejor, y me llevó un muchacho como de unos 32 años y decía, fíjese que yo trabajo de noche, y a mí me llamó la atención y empezó la plática porque al subirme yo en la puerta trasera del lado derecho a este vehículo Didi, me di cuenta de que la puertecita de donde se surte la gasolina estaba abierta. Y le digo, oiga, le voy a cerrar la puertita porque se le quedó abierta. Ah, sí, y me empieza a decir, justamente eran como las 4 de la mañana cuando cargué por última ocasión anoche. Es que yo trabajo de noche y me empiezo a platicar, ¿sí?, que esta actividad, sobre todo por las noches, pues rinde bastantes dividendos muy buenos. ¿Por qué? Porque no hay tanto tráfico, no hay tanto calor, hay mucho cliente. Y me decía, hay una gran cantidad de gente en la ciudad que vive de noche. No se imagina usted cuánta gente hay que pide un transporte de este tipo hasta para ir a la tienda de conveniencia. Hay personas que piden un transporte de este tipo hasta para ir de la vecina a la otra que vive a 2-3 cuadras, hasta para eso piden un transporte de este tipo, y se ha vuelto una cuestión que ha crecido como la bola de nieve, licenciado, un servicio de mucha demanda hoy en día. Pero ¿quiénes lo pueden ejecutar? ¿Cómo se puede hacer? ¿Quiénes tienen derecho? ¿Cómo funciona? Es lo que usted viene a desmenuzar hoy.
1: Sí, Otoniel, fíjate que estás compartiendo una experiencia personal con este tipo de prestadores de servicio, que vamos a decirlo así, para la generación que nosotros representamos, Otoniel, sí, de más o menos 50 años, 40 años en adelante, no deja de resultar novedoso esto, ya que la audiencia más joven que nos hace favor de escucharnos, pues se puede decir que ya crecieron con el teléfono celular en la mano y a partir de ahí piden su transporte. Cuando habrá que recordarle a la gente que nos oye, Otoniel, sí, que teníamos que ir a esperar un carro de ruta que pasara, Otoniel, o un bus de aquellos que ya desaparecieron de la cooperativa de los azules.
0: O hacer fila, licenciado.
1: Exactamente.
0: Rampa, cuando el transporte ya a veces ya te cobraba hasta el doble a partir de cierto horario.
1: En la noche todos lo recordamos y era muy común ver la ciudad tranquila y ríos o mares de gente, por decir, a la salida de una función nocturna de cine, caminando por la avenida Universidad. Había un cinemas acá por el lado de la avenida Hidalgo, ahí por Plaza Palmas. La gente caminaba a sus casas porque no habían medios de transporte, Otoniel, y no todas las personas contaban con un vehículo propio. ¿Cómo va evolucionando esto hasta el grado de llegar hoy en día a lo que conocemos como el transporte público de aplicación por medio de las plataformas digitales, donde tú ya sabes de antemano cuál es el costo. Esa es otra de las ventajas, Otoniel.
0: Sí.
1: Sabes cuánto te va a costar. Y por esa razón, mucha gente está prefiriendo este tipo de servicio al tradicional, en donde la regulación parece que es omisa para los prestadores del servicio y te cobran lo que quieren. No vayamos muy lejos para proponer aquí como ejemplo qué sucede cuando en Semana Santa nos llegan visitantes. Sabemos que las carreras a Playa de Miramar andan hasta $1,000 pesos, sí, por el tiempo que demora, no es tanto la distancia. Ahora, ¿por qué se tiene que regular esto? Así ya quiero plantear yo el tema del día de hoy. Me decían ayer, licenciado, queremos que hable del tema. Hay mucha ignorancia al respecto. Las autoridades están haciendo sus redadas y nosotros no sabemos ni qué hacer. No sabemos si es legal que tenemos que hacer un pago. No sabemos por qué razón nos quieren detener las unidades. Y lo que vamos a preferir es mejor no prestar el servicio. Con lo cual, al escasearse la oferta, obviamente la demanda aumenta y los costos.
0: El costo.
1: Exactamente. Exacto. Entonces, de eso es de lo que vamos a hablar el día de hoy. Si son legales estos operativos, si le corresponde al gobierno regularlos, ¿qué significa el tarjetón que les están exigiendo a nuestros amigos, los que prestan el servicio de transporte por medio de aplicaciones? ¿Qué significa esto? ¿Cuánto tienes que pagar? ¿Y cuál es el fundamento legal que tiene la autoridad para llevar a cabo todo este tipo de acciones? Dicen, Otoniel, que tiene fines estrictamente regulatorios, es decir, generar en la ciudadanía la certeza de que vas a pedir un taxi o un vehículo de aplicación por medio de plataformas digitales y debes de tener la certeza de que lo que pides es lo que llegue, porque se empezaron a dar casos en que la ciudadanía pedía un vehículo de determinadas características y llegaba otro diferente y otro conductor distinto. Esos abusos, Otoniel, dan pie inclusive hasta situaciones delictivas que vamos a comentar aquí, y esa es la principal motivación del gobierno del estado para ponerlos en cintura, porque como dijiste al principio, antes de irnos a la pausa, pues ya cualquiera se metía de operador de este tipo de aplicaciones tecnológicas y decía, bueno, es una lanita extra a mi sueldo, o bien de aquí voy pagando el coche a la agencia, o bien con esto hago una vaquita para vacacionar, en fin. Pero no había una regulación expresa. De eso vamos a hablar ahorita.
0: Muy bien, interesantísimo el tema. Regresamos en breve. Moy, si tiene los controles, adelante, Moy. 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Bienvenidos a este espacio con el licenciado Nava. 10 de la mañana, 17 minutos. En vivo, en el mitote de la mejor FM. Felicidades al campeón GDL Transportes. Usted estuvo ayer, licenciado, en la gran final. Lo platicamos también. ¿A qué?

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2: Aquí nos va la mejor FM 100.1. Buenos días, buenos días, buenos días, buenos días, buenos días. Tenemos hoy la visita del licenciado Nava. Un tema buenísimo, buenísimo, buenísimo. Oye, aparte de recordarles que ya tenemos 124,000 seguidores en Facebook, La Mejor Tampico. Visítanos y revive las emociones del fútbol, ya que ayer se realizó la gran final de Copa La Mejor con grandes actuaciones. En la gran final, los muchachos, los protagonistas, los chicos de GDL Transportes en contra de el Pumas, Real Pumas Marinera, con una gran final, un partido con muchos goles, y el partido anterior donde se disputó también el tercer lugar. El día de hoy estarán aquí en las instalaciones de MBC Radio los delegados de los equipos para recibir sus premios, así que bueno, atentos a todo lo que vamos a estar publicando en redes sociales con la entrega y la evidencia de todos estos premios.
3: Bueno, ya, Antonio, deja hablar al licenciado. ¿Cómo está el embrollo, licenciado? De estas plataformas, a mí se me hace que hay mucha gente que se gana dinero y no paga. Somos una tierra, licenciado. Usted no me va a dejar mentir. Entonces, vivimos en un país donde lo que te ganes te tiene que costar. O sea, una parte va pa gobierno. Niéguemelo, licenciado. Niéguemelo, a ver.
4: Fíjese, doña Jechu, que tiene usted mucha razón por esta ocasión. Esto de regular a las unidades de transporte público consideradas a través de las plataformas digitales o cuyo servicio se contrata a través de las distintas aplicaciones que en tu teléfono puedes contener, no es algo novedoso. Recordemos que históricamente, desde prácticamente que existe el Estado como tal, pues una de las principales actividades que realiza es la recaudación, con la cual
2: el pago de impuestos.
4: El pago de impuestos, claro. Recordemos aquella célebre frase, Otoniel,
2: sí.
4: Da al César lo que es del César y dar a Dios lo que es de Dios. Bueno, sin entrar en tintes religiosos, eso significaba precisamente que había que pagar impuestos al gobierno. En este caso, la ley va dirigida específicamente a los que prestan el servicio. Pongan atención, no es para todos los ciudadanos en general. Si yo no tengo un vehículo de transporte público que en modalidad de plataforma digital use intermitentemente o los fines de semana o en las madrugadas, Otoniel, entonces esta ley no va dirigida directamente para mí. Yo soy un usuario únicamente.
2: Así
4: también
2: es.
4: Tengo la obligación, ¿cuál en este caso? Pues de pagar el servicio. Es una relación contractual. Esa es mi obligación como usuario. Ahora, para los amigos que nos están escuchando, Otoniel,
2: sí,
4: en la radio en este momento, déjenme decirles una cosa. Sí se encuentra previsto este cobro, el del tarjetón. Aproximadamente son 2,346.20 centavos, pesos me refiero, 2,346 pesos con 20 centavos, lo que cuesta inscribirse en el padrón. Si tú haces este pago anual, tú tienes todo el derecho para andar trabajando, circulando en la jurisdicción, no solamente de esta zona conurbada, sino de todo el estado de Tamaulipas, Otoniel, porque no me vas a negar que hay prestadores de este servicio que toman una carrera aquí e inclusive van hasta la frontera o a la capital del estado a hacer un trámite y te cobran el viaje de ida y vuelta.
2: Sí.
4: Entonces, ¿de qué estamos hablando? También estas personas tienen que contribuir, y es que, mira, el argumento para no pagar mucho tiempo fue el siguiente: a ver, que le cobren a la empresa. Yo solamente soy un colaborador o socio. Yo no soy el dueño de la plataforma tecnológica. Entonces, se generaba un vacío. Pero en pandemia, sí, cuando tuvo más auge, este tipo de servicios de transportación, hasta de alimentos, pues ya no se diga de personas.
2: Otro mandaditos, día, ¿no?
4: Mandaditos, precisamente, ¿sí? Porque había una orden sanitaria emergente de que no hubiera proximidad entre los unos y los otros, dado aquel famoso virus que atacó a la humanidad, ¿verdad?
2: Claro.
4: Y que se contagiaba de persona a persona. Bueno, a raíz de ahí existía esta noción de que, bueno, pues no me van a poder cobrar porque yo además lo hago en ratos libres, ¿verdad? No me dedico 100% a esto. Yo tengo mi actividad principal. Soy maestro, aunque no crean. Soy abogado, aunque no crean. Soy arquitecto, aunque no crean. Era así. Un adicional a nadie le viene mal. Pero el gobierno del estado de Tamaulipas reguló en la ley de transporte público del estado de Tamaulipas, porque esa es otra, gallo, me decían, licenciado Nava, pero ya revisé la ley de tránsito estatal y no viene nada, dice derogado, ¿por qué me están cobrando?
3: Déjame ver, licenciado, ¿pero qué es derogado?
4: Derogado.
3: Yo no sé nada, yo nomás fui hasta tercero de primaria.
4: Derogado, doña Jechu, y a la audiencia que nos hace favor de escucharnos, significa que una disposición legal que se contenía en una ley ha dejado de surtir efectos, ya no está vigente.
2: Ya no aplica.
4: Ya no aplica, inclusive hasta el texto lo eliminan, gallo. Entonces, había muchos compañeros que se dedican a prestar el servicio que decían, no, pues ya, wow, no vamos a pagar nada, el gobierno terminó por reconocer. No, espérate, hizo una ley específica, la ley de transporte público del estado de Tamaulipas, que armoniza con la ley estatal de tránsito. Son dos leyes que se coordinan, que se armonizan, que compaginan. Ahí, en el artículo 35 bis, gallo, porque luego van a decir, el licenciado lo dice muy bonito, que establece, se considera empresa de redes de transporte a las sociedades mercantiles nacionales o extranjeras que, basándose en el desarrollo de las tecnologías de teléfonos inteligentes y los sistemas de posicionamiento global, GPS, medien el acuerdo entre usuarios y conductores que prestan el servicio de transporte ejecutivo. Y luego, en el más adelante, dice la disposición legal. Estoy leyendo, gallo, para las personas que nos están escuchando en la radio. Solo podrán operar en el estado de Tamaulipas las empresas de redes de transporte a través de plataformas tecnológicas que cuenten con la constancia de registro.
2: Vámonos,
4: vámonos, para todos los amigos, compañeros, conductores de estas aplicaciones, ahí está el fundamento legal.
2: Ok.
4: El gobierno del estado está bien, que tenemos malas experiencias con nuestros gobiernos, pero no va a empezar a hacer redadas al margen de la ley. Tienen que tener un fundamento legal. Sucede que no lo habían hecho, gallo, pero no es nuevo. En noviembre del año pasado empezaron en Ciudad Victoria. Ha habido operativos en la frontera. Ahorita vamos a seguir hablando de esto para que tengan conocimiento y, bueno, claro, formalicen su situación.
2: Muy bien, pues nada, esto es nuevo, licenciado. Antes de ir al bloque musical y comercial, usted recordará, licenciado, no estamos tan chavos los dos, a principios de la década de los 90 hubo una modernización del transporte en todo el estado. ¿Por qué? Porque había solamente, o la mayoría del transporte eran carros de ruta que ponían ciertas condiciones, que a partir de cierto horario cobraban el doble, que en el día iban y se dormían y no había transporte, y hacían de la suya, licenciado. Había cierto tipo de abusos. La burra no era arisca, la hicieron. Después vino una modernización del transporte donde entraron en juego ya los microbuses que conocemos actualmente, donde los usuarios decían, o los mismos encargados del transporte, sí, que haya una modernización pero que vayan a las colonias más alejadas. ¿Por qué? Porque ahí no entraban los carros de ruta. Decían, no, para aquella colonia no voy porque para allá se inunda. A ver cómo le hace usted. Y pues a veces muchas personas terminaban llegando a sus domicilios hasta caminando. Bueno, de esto y más platicamos, está buenísimo el tema. Están llegando muchos mensajes, le vamos a dar cabida a todos ellos después de esto. Adelante, Moy, producción, buenos días, aquí nomás.

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0: 8 minutos, licenciado. Pero se viene el tiempo, lamentablemente. Queremos seguir platicando más, pero le vamos a dar atención a las personas que nos mandan mensajito en el WhatsApp de la mejor 151-1721. Pregunta, licenciado. ¿Esto abarca también para repartidores de comida? Me refiero que se refiere. Me imagino que se refiere a motociclistas, ¿no?
1: Sí, va dirigida a personas que se dedican al transporte público. Entiendo yo que tú tienes una regulación especial. No propiamente se dirige a ti, porque tú no transportas personas. Ajá. Tú transportas alimentos.
0: Ok.
1: Entonces no aplica para ti como tal.
0: Otra pregunta.
1: A ver, adelante.
0: Buen día, licenciado. Buenos días. ¿A poco este operativo es legal? Porque si eres sospechoso, aunque no trabajes como plataforma, te quitan el carro.
1: Mira, aquí yo lo que te puedo decir es lo siguiente. El operativo como tal tiene un soporte jurídico, porque el artículo 8 de la Ley de Transporte Público del Estado de Tamaulipas nos establece que, entre otras atribuciones que tiene el Poder Ejecutivo, que en este caso es el gobernador, es la de expedir reglamentos y acuerdos necesarios que establezcan la normatividad para el registro y control del Servicio Público de Transporte. Y cuando tú utilizas la aplicación, ¿verdad?, porque trabajas para estas compañías, bueno, tú estás prestando el servicio de transporte público. Eso es lo que yo quiero educar a nuestros compañeros conductores, Gallo. También acepto las críticas, porque van a decir algunos: no, hombre, licenciado, la raza se nos está volteando.
0: O se le hace fácil.
1: En contra.
0: Se le hace fácil porque él se dedica a otra cosa.
1: Exactamente, pero mira, la ley, por eso se dice que es con carácter de orden público y de interés social. ¿Esto qué significa, Gallo? Nada más para que la gente lo entienda. De orden público es porque la ley es irrenunciable, no es a capricho. La tienes que cumplir, una. Y dos, de interés social, porque debe verse beneficiada la sociedad en general. Estamos hablando que existen en el estado de Tamaulipas aproximadamente entre 12 y 15 mil conductores que prestan el servicio a través de medios digitales, Gallo. Pero somos 3,500,000 habitantes, según la última encuesta del INEGI, que vivimos en el estado de Tamaulipas. Entonces, somos más los usuarios que en algún momento podemos demandar el servicio que los que los prestan, que son aproximadamente arriba de 10,000. Entonces, a esos 10,000 te dice el gobierno que tienes que pagar un empadronamiento, te van a dar una tarjeta para que puedas circular libremente. Es así, es un pago.
0: La misma persona pregunta, pero hay motos que también hacen viajes por aplicación. Ejemplo, Uber Moto.
1: Bueno, esa ya sería otra consideración. Ahí sí aplicaría. Pero en este caso, tendríamos que revisar si tienen el permiso de las autoridades para poder llevar a cabo. Es que ahorita podemos hablar de cualquier cosa, Otoniel, porque me van a decir nuestros amigos conductores de plataformas digitales: y el licenciado de la raza, ¿por qué no dice nada de los taxis piratas? De esos que nada más se meten y les pegan una calcomanía y se ponen a jalar. A esos, ¿por qué no los persigue el gobierno? ¿Por qué no nos ponen regla parejito a todos? A los autobuses, a los microbuses. Por ahí anda una camioneta en forma de transporte público. O sea, sí tienen razón, gallo. Y además, estas contribuciones, ¿por qué no van a parar a las calles, a las avenidas de la ciudad? Ya parecemos topos. Está llena de hoyos la ciudad. Digo, lamento tener que levantar la voz, pero es una realidad. Y todos estos recursos se podrían destinar. Es más, se deberían destinar a ello, gallo.
0: Ok, otra pregunta dice: adelante. Hola, licenciado Otoniel, buenos días. Yo me cambié de trabajo. Esta se sale un poquito de contexto.
1: A ver.
0: Pero igualmente es válida, licenciado. Yo me cambié de trabajo y solo me quieren dar la quincena, pero porque yo fui quien renunció. ¿Esto está bien? ¿O me tienen que pagar algo más? Saludos de parte del Jerry.
1: Sí, Jerry, mira, en este caso, si la relación laboral ha terminado, habría que ver si es con causa al patrón o al trabajador. Si tú te quieres separar de tu empleo por la razón que tú quieras, tú tienes derecho a un finiquito, un pago finiquito, los últimos días que hayas trabajado, tu antigüedad, si te tienen que dar algún proporcional de vacaciones, en fin, de aguinaldo. Pero cuando a ti te despide tu patrón, la empresa, tú te vas, digamos, con las prestaciones al 100%, que son mayores. Por eso hay un diferendo en los conceptos económicos, Gallo.
0: Ok, otra pregunta. Buenos días, licenciado. Adelante. Pero las plataformas son transporte privado, no público. Eso dice en términos y condiciones.
1: No. Es privado el vehículo, pero cuando tú te pones a transportar personas en las carreteras o en las calles de municipios del estado de Tamaulipas, tú estás prestando un servicio público, okay, porque tú estás relevando un carro de ruta a un microbús, porque eso haces, no le regalas la carrera. A ti te cuesta tu gasolina. Tú estás ejerciendo una actividad que a ti te produce. Bueno, tú encausas en el supuesto que marca esta ley. Y rápidamente, si me permites, Gallo, para los que preguntan si son legales operativos, dice el artículo 11 bis de la Ley de Transporte del Estado de Tamaulipas, que para el cumplimiento de la presente ley y los ordenamientos que de ella emanen, la Secretaría de Seguridad Pública, además de las disposiciones que contiene otras leyes, tienen las siguientes facultades: realizar acciones de inspección y vigilancia para prevención de delitos, auxiliar a las autoridades competentes en las visitas de inspección y verificación. Los operativos señalados en la fracción primera del presente serán independientes de las visitas de inspección y verificación que lleve a cabo la Secretaría, por lo que podrán realizarse sin intervención de esta. Esto a propósito de que me decían, licenciado, pero ayer no había agentes de tránsito. Habían civiles ahí deteniendo vehículos, pertenecen a la Secretaría. Alguien comentó, aviéntales el carro a ver si no se asustan. Tampoco se trata de eso, se trata de cumplir con la ley.
2: Otro ya, licenciado.
1: Bueno, esperamos.
0: Yo pensé que sería doña Jechu.
1: Esperamos, Otoniel, doña Jechu, que esta sesión haya sido informativa. Se trata de que si tú trabajas en un servicio de transporte, en este caso por medio de aplicación, pues que pagues lo que corresponda, y si no te conviene, Otoniel, pues dedícate a otra cosa, ¿verdad?
0: Exactamente. Bueno, aquí manda una foto el Canas, que aparece usted, licenciado, con el Gallo, el Canas y el goleador de su equipo, del licenciado Nava. El goleador es
1: Juvencio,
0: el Juve, exactamente.
1: García, un saludo para ellos.
0: Bueno, toda la gente que tiene o tenga dudas de estos temas, pues no batalle, marca el licenciado, de tan intenso el tema, licenciado, ya le hemos preguntado. Número para atención directa y personalizada antes de despedir.
1: Hombre, Gallo, con tanto recorte aquí en la empresa, pensé que me despedía el día de hoy, pero no, qué bueno pasa, que me lo preguntas. El número de teléfono móvil, celular, es el 833-259-2657, y en redes sociales, Facebook e Instagram, me puedes seguir como el IC Edgar Nava, el abogado de la raza.
0: Eso, muy bien. Esto fue el Bitote de la Mejor FM 100.1. Moisés tiene los controles. Lo despedimos como siempre a ritmo de cumbia.
2: ¡Chúpalo!
0: Gracias, hasta mañana. Muy buenos días.
3: Hasta aquí

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0: ¿Dónde está? Pues aquí andamos, pues aquí andamos. Disfrutando con todos ustedes, después de haber escuchado al tremendo gallo, al licenciado Nava. ¿Tú has estado aquí en el licenciado Nava todavía, va? No le ha tocado. Bueno, licenciado Nava, ¿qué anda con todo? Eso es todo. ¿Cómo le fue en la Copa la Mejor League? Sí, no, pues, oye. Ya hay ganador, hay campeón de la Copa la Mejor. Oye, buenísimo, raza. A ver si tiran algo, a ver si se mochan los de GDL Transporte, ¿va? A ver si tiran algo, pare. Yo dije, va a ganar GDL Transporte. No empieces, Cherné. No. ¿Tú por quién ibas, bollito? Yo, la neta, sí le di ahí el beneficio a los de Real Pumas, compadre, pero... Sí, pero todos son buenos, eran buenos los dos, sí, señor. Ahorita vamos a hablar todos los pormenores de todo lo que pasó en la Copa La Mejor, para toda la bandera y para toda la raza que anda, bueno, pues siempre al pendiente a través de La Mejor FM 100.1 en esta hora de la mañana. Y bueno, pues quédese a disfrutar de la buena música, de los buenos cañonazos, a marcar aquí a cabina, a mandar su mensaje. Y bueno, pues vamos a estar saludándolos a todos ustedes a través de La Mejor FM 100.1 en este día sensacional, fenomenal. Sí, ya de... ¡Jueves, sabrosón! ¡Jueves, compadre! Ya hoy es jueves, 18 ya, de 18 de junio, y bueno, pues ahora sí que disfrutando con toda la gente maravillosa, la gente que está, bueno, pues siempre al pendiente a través de la 100.1. Muchísimas gracias por estar en sintonía, y bueno, pues queremos que usted se la pase bonito, se la pase sensacional. Gracias a la gente de Altamira, de Tampico, Ciudad Madero, y bueno, toda la zona conurbada, la gente que está siempre disfrutando hasta donde llegue la señal del 100.1. Muchísimas gracias, y bueno, pues ahora sí que vamos a disfrutar, y bueno, vamos a pasar una tarde fenomenal, una tarde bonita, bueno, una mañana y una tarde bonita para todo usted, para toda mi gente. Sí, señor, que está en sintonía. Mollito, se tienen los controles. ¿Cómo anda mi Mollito? Con todo, papá. Como debe de ser, ¿no? Sí, qué chulada, compadre. Eso es todo.
1: A ver qué van a tirar.
0: A ver qué va a haber, a ver quién tira algo, compadre. No, pues es jueves, compadre. Va a estar medio cruel aquí el asunto, pero bueno, pues ya está. El saludo para todos ustedes, para toda mi gente maravillosa. Y bueno, pues aquí andamos ya. Felicidad a la gente que cumple años el día de hoy. Y bueno, pues así arrancamos ya con los cañonazos con la cherna, compadre. Ya está, papi, gracias a todos ustedes, mi gente maravillosa, y bueno, pues hoy disfrutando, pasándola sensacional en este día, y bueno, pues ya lo sabe, llamada que entre, complacemos, o mensajito que entre, pues vamos a estar leyendo aquí, dándole lectura a Juanita. Dice, hola, buenos días, Cherna y Amollito, saludos a la señora Cristi y a Evelyn, saluditos, buen día, Cherna, aquí presente ya con la verde, dice, bien puesta, felicidades a GDL por su campeonato, que no falten los saluditos a Juanita y al señor Tucán. Bueno, pues ahí está. Buen día, Cherna, puedes poner la de mi vecina, es un ángel del grupo Bagdad, ya sé, te voy a complacer con algo de Bagdad. Buenos días, Cherna, saluditos, gracias. ¿Quién anda por ahí, compadre? El tremendo Felipe, eso es todo, que andan mandando ahí los saludos. Gracias a toda la gente que está siempre al pendiente. Buen día, Cherna, un saludo para Maxi y al Mil Amores, que va regresando de unas vacaciones en Tulum. Ah, qué vale, eso es todo, el Mil Amores. Pon una canción de Industria del Amor, por favor. Ahorita voy a poner algo de Industria del Amor también. Un cañonazo a la guitarra de la mujer de Nelson Cancela. Bueno, pues la gente está solicitando cañonazos en este día. Y bueno, pues vamos a ir complaciendo a todos ustedes, a toda mi gente que está pues siempre al pendiente de los cañonazos. La gente que anda a la vuelta y vuelta ahí chambeándole. La gente que anda dándole duro ahí a la construcción también, en el puesto de comida. Bueno, donde quiera que estén escuchando. Bueno.
2: Aficionados, te veo la intensidad de todos los cañonazos con la Cherna.
0: ¿Qué rollo, mi Tucán? ¿Cómo anda, papi?
2: ¿Cómo ves el pronóstico, Cherna?
0: No, pues va a estar medio crítico el asunto, pero esperemos ya con un empate la hacemos, compadre.
2: Ya con un empate, pero yo posiblemente digo que un 2-1 ganándome.
0: Bueno, pues ya está, sale y vale, mi Tucán.
2: Ahí solitos a Mollito, se tiene ahí besito de canica, como dice el Mollito.
0: ¿Qué ole?
2: Ahí, a ver si le puedes poner un cañonazo, mi Cherna.
0: ¿Qué cañonazo?
2: Grupo Bronco, esa mujer.
0: Esa mujer de Grupo Bronco.
2: Ahí, saludito para mi comadre, la señora Cristi, para Juanita de los Bocolitos, y para la trabajadora, la señora Lulú, para Víctor y para Mariana, ahí, que están en friega trabajando, mi Cherna.
0: ¡Qué ole, gente trabajadora! Ya está, mi tremendísimo Tucán.
2: Sí, esos sí son muchachones trabajadoras.
0: ¡Qué ole! No, pues es que todas ahí chambean, todos le dan duro ahí a la chamba, ahí los Bocolitos, ahí para Juanita, para Luz, para todas las muchachas, chicas trabajadoras.
2: Ya está mi Cherna, para todos los mejormaníacos y chernamaníacos y todos los ciudadanos sin tobillo, Cherna, y ahí estamos con la verde puesta.
0: Sale, vale, ya está mi tremendísimo Tucán.
2: Bendiciones, mi Cherna.
0: Eso, ahí está el tremendo Tucán, que bueno, pues manda saludos. Y bueno, pues ahora sí que disfrutando a través de la mejor. Y bueno, pues en esta mañana bonita, soleada ya, ya hay solecito, compadre. Ya está bueno el día. Sí, está bueno para ponerse ahí a lavar, mi mojito, qué ole, papá, ya está, ya dijo, así que mi gente, para disfrutar, a pasarla bonito, y bueno, pues hay que saludar a todos mis amigos del transporte público, la gente que anda a la vuelta y vuelta, la gente que anda, ahora sí que, pues chambeándole, compadre, la gente que anda chambeándole a través de la mejor, que andan escuchando, que andan alegrándose ahí el día, compadre, bueno, pues como debe de ser, papá, sí o no. Ya está, ya dijo. Ya está, mi tremendísimo Mollito Cetina. Ahorita vamos a ir a complacer, compadre, a toda la bandera, la gente que está, bueno, pues siempre al pendiente a través de los cañonazos y la gente que solicita sus cañonazos el día de hoy. Bueno, pues vamos a ir complaciendo ahí poquito a poquito, así como va la lista cañonera, ¿sale? Así que, Mollito, complacemos, suéltala, papá.

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2: La primera cancha híbrida de México se encuentra en el Estadio de Guadalajara, sede mundialista, y está certificada por la FIFA Quality Pro. Esta cancha híbrida tiene mejoras significativas. Por un lado, tiene un sistema de ventilación y drenaje Drain Talent para prevenir inundaciones y hongos. Además, el césped saludable se mantiene gracias a los Growing Lights que lo mantienen en óptimas condiciones. El estadio además ofrecerá conexión Wi-Fi para todos sus visitantes e iluminación LED. La fiesta está asegurada en la Perla Tapatía. 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

0: Regresamos con más a través de la mejor 100.1. Y bueno, ya escuchamos la guitarra y la mujer y la guitarra. No, pero te digo, ahí está, para toda la bandera que anda disfrutando. 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Y bueno, pues para que la gente pues siga disfrutando, siga pasándola bonito a través de la 100.1, a través de los puros cañonazos. Y bueno, pues aquí andamos dándole con todo y para llevar, sí señor. Mensajito dice Micharna, buenos días, aquí en casa saludándote desde Rancho Grande Fresnillo, Zacatecas. Un saludo para el buen amigo Cocoy, que anda recogiendo un escombro, mi compadre, que va a echar una placa con una canción bonita del Renacimiento 74. Ahorita vamos a poner algo del Renacimiento 74.
1: Apenas una
0: guapa. Qué ole, ya está, apenas va, apenas una bien fría, compadre. Buenas tardes, mi Micharna, manda saludos a la banda del Rodante. Nos puedes poner la canción que le empiecen a gustar los hombres para el Angie y su mayonesa, dice el Jaime de los tacos, el compa, le mandó un saludo. Eso es todo. ¿Qué tal sabrán los tacos, el compa? No sé, no nos probamos. Buenos días, mi rey, escucharte desde el puerto de Altamira, de sol a sol, pero con toda la actitud al 100.1, ahí te encargo un bolerito de don Fidencio Villanueva. Saludos y excelente jueves, atentamente mi carnalillo, el 77, le mando un saludo ahí al tremendo 77, Cherna, ruta circuito norte, micro 2, saludos, anda la vuelta y vuelta con este calorón que va empezando. Bueno, saludos a mis amigos de ahí del circuito norte, y a toda la bandera que andan a la vuelta y vuelta. Y van ahí, no, ellos siempre andan acá bien perfumados y toda la costa, compadre. No, sí, cómo no. Traen el micro así como Federico, así peluche, compadre.
1: Como que tienen muchas novias,
0: ¿no? No, como que los que traen muchas novias, no. Hola, buenos días, José David Cherna, reportándose en sintonía, puros cañonazos. Saludos a la raza de reparto de Altamira. Saludos ahí, si me puedes complacer con la rola de Linda Muchachita del Pega Pega de Emilio Reina. Saludos, bueno, ahorita vamos a ir complaciendo, compadre. Cherna, buen día, excelente jueves, una canción de los socios del ritmo. Saludos a toda la bandera cañonera, especialmente para ti, atentamente Edgar. Saludos, Edgar. A Juanita dice Cherna, con esa canción voy a hacer bailar a Luz. Ah, mira, Luz, Luz anda malita ahí de la patita, ¿o qué? ¿Qué le pasó? ¿Metió la pata o no debía, güey? Por andar metiendo la pata, ¿va?
1: Anda cosa.
0: Anda, ¿cómo se llama? Fracturada, para no decir más, porque luego empiezan a cotorrear. Anda fracturada, anda chequeando.
1: Saludos, chica.
0: Ya está, hermano, saludos el mollito. Ya le dije que se recupera pronto, porque el próximo nos vamos a ir al baile de la Cherna. No, pues llévatela el sábado, tiene chance y se aliviane ahí. El sábado nos vemos, raza, zona centro de Tampico, para que lleven a su papá, su papacito, a bailar, a disfrutar, como te gufi, sin gastar, sin gas, gratis, nada más el, pues, se avienta su fría, así que mi gente, nos vemos, zona centro de Tampico, allá por, donde está, qué será, compadre, ahí, pues, pues sí, donde se paga todo lo de las placas y todo eso, ahí a una cuadrita ahí, luego, ahí, bueno, anda, está así por ahí, compadre, ahí está, ahí vamos a estar en el 7-5, ahí por el edificio, bueno, por aquel rumbito de por allá, para que se vayan a bailar, ahí espero al Damián, a los, nada, los cañoneros, ya ni les digo, luego ni van, compadre, no, luego ni van, mándale, dice, saludos a los cornudos del Águila Madero, Cherna, saludos, dice... abuelita, mándale saludos. Ah, no, es de Doña Jechu. Aquí el Águila Madero escuchando el 100.1. Muchas gracias, mi Damián Fashion. ¿Qué dice mi Damián?
2: Mi Cherna, ¿cómo estás? Buenos días. Saludos para ti, para el mollito. Que tengan excelente día, mi Cherna. Está bueno el calorcito, mi Cherna. Saludos, Damián Fashion.
0: Ahí le llegó carrera, va. Qué bole. Ahí se oye, ya está. Saludos a toda la gente que anda, bueno, pues al pendiente a través de los puros cañonazos. Bueno. ¿Qué rollo, Isaías?
3: Estamos como las igualdas. ¿Cómo? Metemos al sol y nos metemos a la sombrita porque está cañón, a 40-60 grados.
0: Nah, oye, no estaban chambeando porque no había agua. Ahora que salió el sol, no quieren chambear. No, hombre, Isaías.
3: No, si supieras, quiero que me vengas aquí despedido unos 15 minutos que
0: al
3: lado mío porque.
0: No, yo sé que no. La chamba de andar de maestro, de ayudante, no, es bien pesado. Yo también fui albañil, Isaías. Sí, ayudante. Con el pollo Guamas, además ahí con mi compadre Bodegas.
3: ¿Ah, sí?
0: Sí, no, pregúntale.
3: Ah, ole, que lo vea, lo voy a preguntar.
0: Sí, ahí anduvimos.
3: Ole, mi señorita.
0: ¿Qué ole? Eso es todo. Ya está, mis allas.
3: Pero aquí estamos con todo un hombre.
0: ¿Qué ole, papá? ¿Con puro hombre, dicen?
3: No, que como todo un hombre aquí, a pele cañón.
0: Ah, yo pensé que con puro hombre, dije, ay. Pues ya,
3: puro hombre aquí trabajando.
0: Ya está.
3: Para el mollito y para el chapaneco, chapanequito.
0: Órale, ya está, papá.
3: Al Puma, ahí puedo una rola.
0: ¿Cuál quieres?
3: Yo te hago mi rola que te iba a pedir.
0: Hombre, te digo, ay, no, ya, ya se están olvidando las cosas.
3: Pues, hay una de liberación, el príncipe.
0: Bueno, ahí no te la pongo. Sale, Isaías.
3: Ya está, mi chelita. Rato nos vemos ahí en la noche, ahí en el centro. Vamos a ver el partido y ya después toca mi chavo ahí enfrente de la plaza.
0: Qué hola, ya está. Sale y vale.
3: Pura salsa, salsa de la buena.
0: Ahora ahí te veo el sábado.
3: Si Dios quiere, si estamos ya estoy apartando lugar.
0: Bueno, sale. Ya está, papá. Eso, ahí está el trombón, Isaías. Vámonos con música, mollito, suéltala. Hoy nomás llega Industria del Amor. Y eso que se llama Dos Enamorados, compadre. Qué rolón, sí, señor. Así que vámonos, regresamos. Órale, papá.

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17: 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Oye, la original banda, El Limón, de Don Salvador.

0: trayectoria, el Senado de la República llevó a la original Banda de Limón para otorgarle ese reconocimiento hermoso, ¿verdad? Por la contribución cultural y musical, ¿verdad? El fortalecimiento y la difusión y la preservación de nuestra música mexicana dentro y fuera de nuestro país, ¿cómo de que no? O sea, la neta, imposible alegar esto, ¿no? Una maravilla, una trayectoria impecable. La original banda, La Limón, discutiéndose, pero chido de lo chido, y Dios nos preste vida para seguir celebrando hasta llegar a los 100 años de la original banda, La Limón. Digo, apenas van 60, apenas. ¡Qué barbaridad! ¡Felicidades! Y muchos, muchos años más. ¡Corta!
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2: ¡Qué ole, qué ole! Yo me tomo un café. Eso está, compadre. La música de enamorado, enamorado. Y bueno, pues disfrutando a través de la mejor FM 100.1 en esa hora sensacional. Ya la segunda hora de los puros cañonazos, compadre. Y bueno, pues aquí estamos disfrutando con todos ustedes. Ya las 12:07. Buena tarde, buen provecho. Y bueno, pues ahora sí que a darle, compadre. No hay de otra. Hay que darle. Y bueno, pues disfrutar a lo grande. Y bueno, pues siempre contentos, siempre felices de saludarlos a todos ustedes, a toda mi gente maravillosa, la gente que disfruta y se la pasa sensacional a través de la mejor FM 100.1, compadrito. Sí, señor. Gracias a todos ustedes. Y bueno, pues ahora sí que los invitamos para que sigan disfrutando. Y bueno, sigan mandando su mensaje de WhatsApp al 151-1721. Y nos sigan marcando aquí en cabina. Y bueno, pues todos los pormenores, Angelito, de la Copa La Mejor. ¡Ay, campeón, raza! Sí, hay campeón de la Gran Copa La Mejor, compadre, que estuvo fenomenal, estuvo buenísima, donde, bueno, pues toda la gente se divirtió, donde la gente fue a apoyar a su equipo favorito. Y bueno, pues hay campeón, compadre, y muchas felicidades a nuestros grandes amigos de GDL Transporte por su gran triunfo, compadre. Y bueno, ahí vemos donde, bueno, los muchachos pues se están levantando la copa. Mis amigos de GDL Transportes, que es el campeón de, ahora sí, destacando su gran participación en la Copa La Mejor, siendo el primer lugar en esta justa futbolera. Y bueno, pues ahora sí que también al subcampeón le mandamos un saludo a los muchachos de Real Pumas Marinera. Viene ganado y bueno, pues bien merecido, pues uno campeón, otro segundo lugar, y bueno, pues un marcador apretadón, Angelito, de un 4-3, compadre, donde GDL Transporte, bueno, pues se lleva la victoria y es el campeón absoluto de esta gran Copa La Mejor, que se llevó, bueno, pues el premio en efectivo de 5,000 pesotes y además la copa, que está fenomenal, está muy bonita copa que se llevaron mis amigos de GDL Transportes. Y la verdad, bueno, no, pues sensacional, compadre. Así que felicidades para ellos. Y bueno, pues la victoria para Diablillos también, de la Serapio Venegas, que quedaron 2-0 en su encuentro contra Deportivo Mesa, que se llevan el tercer lugar. Así que ya lo sabes, tercer lugar Diablillos de la Serapio Venegas, segundo lugar subcampeón fue mis amigos de Real Pumas Marinera, y el gran campeón GDL Transportes en este gran torneo, que la gente, bueno, pues estuvo apoyando, la gente estuvo siempre al pendiente, con un lleno total en lo que es el campo de la cancha Insurgentes, que estuvo llenísimo, las porras a todo lo que da. Y bueno, pues esto fue la euforia, la algarabía de lo que fue la Copa La Mejor. Gracias a todos los equipos que participaron, a todos los equipos que estuvieron, bueno, pues encuentro tras encuentro llevando estos partidos. Y bueno, pues felicidades a todo el equipo de la Mejor FM 100.1, a todo el equipo de fotografía, de videos, de transmisiones, comentaristas. Y bueno, pues la verdad que todo estuvo muy bonito, y felicidades al gran campeón GDL Transporte, sí señor. En la Copa La Mejor, ¿no? Qué chulada, compadre. La neta del planeta estuvo buenísimo. Y bueno, pues ahí está. Ahora sí que, pues, felicitándolos a todos ellos. Bueno, bueno, ¿quién habla?
3: ¿Qué pasó, mi chanito? ¿Ya me hiciste bolas? ¿O quedó campeón Pumas o subcampeón?
2: No, subcampeón, quedó Pumas, subcampeón, ganadores. Fue GDL Transporte, compadre.
3: Nos tocó como Cruz Azul, ¿o qué?
2: No, pues te digo. Ni modo, no se le puede dar a los Pumas en ningún lado, Pumita.
3: No, pero bueno, al menos hicieron buen papel. Y muchas felicidades a todos los equipos. Además, les voy a decir una cosa. Refuérdense bien, porque el siguiente torneo, si se llega a hacer, agua, porque el equipo de los Cherramaníacos va a ir con todo.
2: Vamos a ir con los Cherramaníacos, ya vamos a empezar. Me voy a ir a dar una gira ahorita, voy a pasear allá por Guadalajara, por México, por Monterrey, para ir a reclutar e ir reclutando de una vez para el próximo torneo. ¿Cómo ves, mi Bumita?
3: Así es, de hecho, ya mandé a Isaías, lo tengo entrenando ahorita en el sol.
2: Ya vale.
3: Para que agarre condición, el chapaneco lo mandé caminando, cargando los pasajes así de volada. Ya vale. Para que agarre condición desde el centro.
2: A partir de hoy, pura condición vamos a tener, compadre, ¿eh? Un block, una sentadilla, compadre.
3: Así es, y yo voy a cargar los cartones de cerveza para ver si llegaron más condiciones.
2: Ya está, sale y vale, mi bombita. No, pues qué bonito, compadre.
3: Aquí andamos, como siempre, papi. Pues al rato que va la selección mexicana, le vamos a ganar a los coreanos, siete bien. 3-1.
2: Ya está, papá. Vamos a ver. Sale y vale.
3: Hola, papi, bendiciones. Y ahí me pones algo del grupo Master.
2: ¿Algo del sonido Master?
3: Así es.
2: Órale, ya está, papá. Ahorita le ponemos ahí algo del sonido Master.
3: Te mando un besito, ya sabes dónde.
2: Ay, ay, ay. Ya está, ya dijo.
3: Bye.
2: Gracias, mi pumita. Gracias a la gente que está, bueno, pues al pendiente, disfrutando. Y bueno, pues ahí está la algarabía de la Copa, la mejor, compadre. Tengo saludos. ¿Qué onda, tocayo? Excelente día. Saludos a la banda del grupo Cañoneros. Con ese calorón, es para andar en puro calzón trabajando. Imagínate a la Isaías en calzón. No, no, no, no me digas de eso, compadre. Saludos al Mollito. Ya se fue el Mollito, compadre. Dice el JJ de la Florida 2, Tampico. Manda saludos. Ya está ahí el JJ. Eso es todo. ¿Qué dice el Isaías?
0: A ver si meto otra vez los ex-americanistas, mi chamita, los ex-americanistas presentes en la selección, dos de ellos, y ahora otros cuatro.
2: Ay, nomás, ya está, Isaías, te voy a decir que sí. Cherno, buenos días, saludo para Mollito, pues si ya le hiciste el milagro con el señor del bastón, no lo hagas otra vez, y para ir calentando pista la canción de Muéveme el Pollo, ya está, para Luz. Amelia, saluditos, Luis, Luz, que cuídate mucho, ahí recupérate, y te digo, yo siento que con una bailada se afloja ahí ya todo, ¿ya? Anda malita de su patita, de la piernita, pero no, con una bailada afloja, ya está, bueno, se fue la llamada número 2, bueno.
4: ¿Qué onda, mi piernita, chapanejo?
2: ¿Qué onda, mi chapanejo?
4: Nada, papi, ahí mandale un saludo al Puma, sí, dile que ando quemando grasa.
2: Ah, eso.
4: Aquí andamos, y un saludito para Isaías también, que ahí anda pendiente pegando globos.
2: ¿Qué ole?
4: Bueno, eso dice que...
2: No, anda tirando barra.
4: No, hombre, si ese no pega globos en toda la semana, y de esta vuelta el sol menos.
2: Ya está, papá.
4: Saludito para él y saludito para todos los redescuchas y para el Garrafón que no se reporta. Parece que está chiquilla, pero no sé cuándo.
2: Ya dijo, no, ese Garrafón anda perdido.
4: Sí, ahora sí, como digo, que la andan perdida.
2: Mañana cumpleaños, ¿no, Garrafón?
4: Sí, yo digo que sí, pero me estaba acordando qué día cumple el año, pero no, pendientes, hay que se reporte, que nos diga.
2: Eso, ya está, sal y vale, mi chapaneco.
4: Para traerlo para el moralillo, para hacerle una frita, pero casi no quiere venir porque quedó viendo opciones, camarones y los pescados.
2: Ay, ay, ay, hoy qué ole.
4: Quedó debiendo cuando el negocio.
2: No, no me digas eso.
4: Sí, por eso no quiere venir para el moralillo.
2: Te digo, ya está, mi chapaneco.
4: Órale, saludos para todos.
2: Gracias, papá. Ahí está el tremendo chapaneco, la gente que anda disfrutando. Bueno, bueno.
5: Bueno. Buenos días. Buenas tardes.
2: Buenas tardes. ¿Quién habla?
5: Ay, hambre, por Dios.
2: Ya me dio hambre, Angelito. Me dio hambre. Cada que habla Reina me da un hambre, compadre.
5: Me voy a jalar las orejas, no voy a estar ahí.
2: ¿Qué onda, Reina?
5: Ya te voy a echar tarde en hablar, ya son las 12 y ya le hablo a las 11.
2: Ya ve, Reina, ¿dónde andaba? ¿Qué andaba haciendo? ¿Qué?
5: Estaba almorzándome unas quesadillas.
2: Ah, estaba con unas quesadillas.
5: Ajá, don David.
2: Ya vale, eso está, Reina, ya está, Reina, está.
5: Sí, don David.
2: Ya dijo, cuídese mucho, Reina.
5: Caiga, póngame la quesadilla y le puse la canción, le vi a reclamar.
2: Sí, le puse su canción.
5: No es cierto, usted puso no sé cuál, yo dije la de Coral, no la del Palo, no sé cuál puso.
2: Bueno, hoy nos vamos con la de Coral, Angelito, por favor, para Reina, ¿sale? Sí, ya está, Reina.
5: Sí, sale a la una, le voy a hablar, porque
2: va
5: saliendo de la oficina.
2: Ay, ¿eh? Ay. Reina, yo te la voy a poner, Reina.
5: Pues bueno, a ver si es cierto.
2: Ya está, Reina, no se enoje, Reina.
5: No, me enojo, un saludo para mi marido que se acaba de levantar, estamos trabajando de noche.
2: Que os traigo un hambre con Reina.
5: Ay, don David, le voy a mandar ahorita mismo, ahora que unos frijoles guisados con queso y crema.
2: Bueno, se me antojó un sacahuil.
5: Ay, oh, no, no.
2: Ya está, Reina.
5: Ándale, cuídese.
2: Eso, saludos para usted, para su mami, para su esposa y para toda la familia allá de Reina. Le mandamos un saludo enorme, ya está. Nos vamos con música, Angelito. Nos vamos para complacer con la lista cañonera. Suéltala, papá. Hoy no más. La voz del bolero, don Fidencio Villanueva. Que estaba solicitando. ¿Quién la pidió? Mi compadre CB7, no. Bueno, alguien pidió el bolero de Selva Negra.

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2: No a la discriminación es una campaña de acción y formación que pretende erradicar toda forma de discriminación del mundo del fútbol. Para la FIFA, la discriminación coarta las oportunidades de millones de personas en todo el mundo, provoca daños físicos y mentales, además de acentuar la tensión social y la desigualdad. Esta campaña se realiza en conjunto con la Oficina de Derechos Humanos de la ONU. De esta manera, se quiere que la influencia del fútbol impulse un cambio social positivo en todas las personas. Yo soy Memo Schutz. ¡Vamos, México! 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
1: Hoy nomás, llegó mojado. Buena tarde, buen provecho, racita. Regreso con mensajes y con llamaditas, sale a través de la mejor 100.1. Puros cañonazos con la Cherna. Órale, papá. ¡Eh!

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1: Ay, Angelito, qué bárbaro. Hoy nomás, pa' toda la bandera cañonera. Saludito, dice Javier, gracias, ahí está, saludos ahí al Javi. ¿Es Javi o quién es? ¿Sí? ¿Será? No, bueno, ahí está. Manda saludos al tremendo Isaías y a toda la bandera cañonera, a todos los cañoneros que andan al pendiente, todavía de orejones, sí señor.

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1: Saludos a la gente que está, bueno, pues al pendiente, compadre, la gente que está en sintonía. Gracias a todos ustedes por estar el día de hoy, bueno, pues ahora sí que disfrutando a través de los puros cañonazos en esta tarde fenomenal, ya de jueves, sabrosón, hoy 18 de junio. Y bueno, pues aquí andamos disfrutando con ustedes, sí señor. Gracias a toda mi gente maravillosa, la gente que está con nosotros, y la gente también, invitarlos para que sigan nuestra página de Facebook, La Mejor Tampico. Que agradecerles a todos los seguidores, y bueno, a los 124,283 seguidores. Gracias a todos ustedes por seguir nuestra página, por seguir todo lo que hacemos, que bueno, pues ahora sí que siempre lo decimos, ¿verdad? Todo lo que se hace es para todos ustedes, para toda mi gente que está siempre al pendiente de nuestras promociones. Y bueno, pues muchas felicidades a todos ustedes, a toda la gente que se gana premios en las dinámicas. Bueno, pues ahora sí que muchas cosas que tenemos para todos los radioescuchas a través de La Mejor 100.1, sí señor. Mi gente maravillosa, bueno, pues yo ya llegó casi el turno de despedirnos, pero se van a quedar bien informados. Viene el licenciado Luis Jiménez a través de MBS Noticias. Y bueno, pues agradecerle a Angelito, a Mollito, a Otoniel Vázquez el Gallo, nuestro director artístico aquí en Tampico. Muchísimas gracias a todos ustedes, a toda esa gente bonita, a la gente que disfruta y la gente que escucha, pues La Mejor, compadre. Sí, señor, qué bárbaro. Gracias a todos ustedes, mi gente, que tengan una excelente tarde ya de jueves, lo que resta del día, que se la pasen bonito, se la pasen sensacional, y bueno, pues así que a seguir disfrutando. Así que sí, hidrátense porque está bueno ahí el calor, ¿eh? Y bueno, aunque no haga calor, como que yo sí, hidrátense, como te sale y vale. Qué ole, papá. Ya está, ya dijo. Muchísimas gracias a todos ustedes. Sí, mi gente, pues nosotros nos vamos con la de Coral, Angelito. Por favor, para Reina, para que vea que sí me acuerdo de ella. Así que suéltala, papá. Aunque cada que habla Reina me da un hambre. Aunque no, a mí no me mande nada, Reina. Ya, como que ya fue mucho, ¿no? De Reina, ya mucho esperar a Reina, ya. Ahí está, Reina, con mucho gusto, mucho cariño. Se llama el tema de Coral. La música de José Ávila Cherra. Nos vemos este sábado. Recuerden que este sábado lleves a bailar a su papá o a su papacito. Zona centro de Tampico, ahí estará la música de José Ávila Cherra, gratis, sin gas, compadre, sin gastar de la bolsa. Ahí nos vemos, raza, ya le toca a mujer llevar a su papá o a su papacito, así que ahí nos vemos el sabadito, ahí con mis amigos del 75, compadre, 705, para que la gente, bueno, vaya a disfrutar, y bueno, pues ahí la vamos a pasar fenomenal, así que allá nos vemos, raza. Gracias, Angelito, yo solamente le digo, súbale, pero súbale hasta el 100.1. ¡Órale, papá! ¡Gracias! ¡Vámonos! ¡Fuga!

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0: la mano de Dios. A unos minutos de la segunda mitad del juego, el legendario futbolista argentino Diego Armando Maradona anotó un gol con la cabeza. Y con su mano izquierda, las cámaras captaron ese momento y también la reacción del futbolista que miraba de reojo al árbitro y al juez de línea, pero que acabó por relajarse una vez que el gol fue validado. Cuando le cuestionaron a Maradona sobre el gol, este dijo que había anotado un poco con la cabeza y un poco con la mano de Dios. ¿Recuerdas este momento? Yo soy David Faitelson. Vamos México. 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
19: La una en punto. La una. 34 grados centígrados.
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3: Amenaza de bomba en exterior de secundaria de Tampico moviliza a la Sedena, Guardia Nacional, Estatal y cuerpos de emergencia. Activan plan DN3 en Tamaulipas ante inicio de temporada de lluvias y ciclones. Respalda la Cámara Nacional de Comercio en Tampico proyecto Génesis para garantizar agua en el sur de Tamaulipas. Detienen a hombre con 75 kilos de camarón en plena veda del crustáceo en Tampico. Esto y más en MBS. 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
4: Parece increíble, pero el trofeo oficial ha sido robado en dos ocasiones. La primera vez fue en Inglaterra, en 1966, durante una exposición en Londres. Pero al final no pudo haber sido mejor. La copa fue hallada días después bajo un arbusto, envuelta en un periódico. La segunda vez que esto ocurrió, no hubo un final tan feliz. El 3 de diciembre de 1983, la copa fue robada de su resguardo en la Confederación Brasileña. Tres personas fueron condenadas, pero nunca se recuperó el preciado objeto que, según se dice, fue fundido. Yo soy David Feitelson. Vamos México. 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
2: ¿Qué tal? ¿Cómo están? Buenas tardes. Les saludamos con el gusto de siempre. Bienvenidos a MBS Noticias Tampico, las noticias de la una. Hoy jueves 18 de junio del 2026. Siempre un placer estar en sintonía con usted, enlazados vía WhatsApp 833-186-0242, muy pendientes de sus mensajes. Ayer le reportábamos amenazas contra maestros en una escuela secundaria de Tampico. Ahora resulta que hay un aviso de bomba en otra institución más. Se lo daremos a conocer un poco más adelante. Le digo, mientras tanto, que activan el plan DN3E en Tamaulipas ante el inicio de la temporada de lluvias y ciclones.
3: Elementos del Ejército Mexicano, en coordinación con autoridades estatales, municipales y de protección civil, activaron el plan DN3E en sus fases de prevención y auxilio en diversos municipios de Tamaulipas con el propósito de atender de manera oportuna cualquier contingencia derivada de la temporada de lluvias y ciclones tropicales 2026. Las comandancias de la Cuarta Región Militar y de la 48ª Zona Militar informaron que las acciones iniciaron el pasado 15 de junio y contemplan recorridos de reconocimiento en zonas vulnerables, evaluación de áreas con riesgo de inundaciones, deslaves y afectaciones por fuertes vientos, además de la verificación de rutas de evacuación y la identificación de refugios temporales. De manera conjunta con las autoridades civiles, el personal militar también realiza labores de preparación de recursos humanos y materiales para garantizar una respuesta rápida en caso de emergencias. Asimismo, se mantiene en estado de alerta para brindar apoyo inmediato a la población que pudiera resultar afectada por las condiciones meteorológicas que prevalecen en la entidad. Las autoridades exhortan a la ciudadanía a mantenerse informada a través de los canales oficiales, seguir las recomendaciones de Protección Civil y reportar cualquier situación de riesgo. Con estas acciones, el Ejército Mexicano, la Fuerza Aérea y la Guardia Nacional reiteraron su compromiso de proteger a la población, sus bienes y contribuir en las tareas de auxilio y recuperación ante posibles desastres naturales. Para Noticias MBS, Cintia Gallardo Guerrero.
2: Tenemos comentarios del público. Jorge Cruz nos dice: ¿y los taxis piratas sin placas y todo chocados hasta cuándo? Y los autobuses solo piensan en recolectar dinero y no en el ciudadano. Pregunten a ellos con quiénes están más seguros o se sienten más seguros.

0: Mire, hemos tenido desde ayer una serie de cortes en la señal. Le explicaba que por razones de trabajo no estamos en la cabina, estamos transmitiendo vía internet. Algo está pasando en la zona que se nos ha complicado el enlace. Le ofrezco una muy sincera disculpa. Esperemos que ya no se genere más ruido de señal. Como nos comenta alguien que se está metiendo una señal ajena, nosotros no la percibimos. Si pudieran decirnos en qué consiste dicha señal, lo agradeceríamos muchísimo. Vamos a la información. Una camioneta chocó contra un tráiler y terminó volcada sobre la avenida de la Industria en Altamira. El accidente generó largas filas de automovilistas con dirección hacia la zona centro del municipio.
1: Aparatoso accidente vial se registró este jueves sobre la avenida de la Industria a la altura del sector conocido como el 20 en Altamira, donde una camioneta particular chocó contra un tráiler, provocando la volcadura de la unidad ligera sobre la carpeta asfáltica. El percance generó la rápida movilización de las corporaciones de seguridad, vialidad y cuerpos de emergencia, quienes acudieron al sitio para brindar atención y asegurar el área, debido al riesgo que representaba la camioneta volcada sobre esta importante vía. De manera preliminar, no se ha informado de manera oficial si el conductor de la camioneta resultó lesionado, mientras que las autoridades mantienen el proceso de la evaluación de daños materiales. La volcadura ocasionó afectaciones a la circulación vehicular sobre la avenida de la Industria, generando tránsito lento mientras se realizaban las maniobras correspondientes para el retiro del vehículo siniestrado. Elementos de la Corporación de Tránsito de Altamira acudieron al sitio para realizar las indagatorias correspondientes y deslindar responsabilidades. Asimismo, el peritaje correspondiente para determinar la mecánica del accidente. Para Noticias MBS, Sandra Sosa.
0: Respalda la Cámara Nacional de Comercio en Tampico el proyecto Génesis para garantizar agua en el sur de Tamaulipas.
2: La Cámara Nacional de Comercio, Canaco Tampico, expresó su respaldo al proyecto Génesis y reconoció la apertura de la Comisión Municipal de Agua Potable y Alcantarillado, Comapa Zona Sur, como las gestiones impulsadas por la Mesa Ciudadana del Agua para atender los desafíos hídricos que enfrenta la región. Durante una reunión de trabajo encabezada por el presidente de Canaco Tampico, Eduardo Mansur Mansur, participaron el gerente general de Comapa Zona Sur, Francisco González Casanova, el coordinador de la Mesa Ciudadana del Agua, José Luis del Ángel Sosa, y el coordinador general del proyecto Génesis, Luisa Pertillo Bet. En el encuentro se abordaron los problemas del sistema hidrosanitario regional, agravados por la severa sequía registrada entre 2023 y 2024, así como las acciones emprendidas para mejorar el servicio y avanzar en proyectos de reuso de agua tratada para la industria. Entre los principales retos expuestos se encuentra el deterioro de una red hidrosanitaria con más de 70 años de antigüedad, cuya infraestructura ha superado su vida útil, además del crecimiento poblacional que ha incrementado la demanda del servicio. Comapa informó que se han detectado 563 socavones, de los cuales el 80% ya fueron atendidos, además de una inversión de 56 millones de pesos para mejorar la calidad del agua y reducir los niveles de turbidez. Se informó que la eficiencia del sistema pasó de 65.7% a 77.6% gracias a la reparación de fugas. Durante la reunión se presentó el proyecto Génesis, una iniciativa estratégica orientada a garantizar el abastecimiento sostenible de agua para el sur de Tamaulipas mediante obras de captación, tratamiento y reuso. Los trabajos iniciaron el pasado 15 de junio con la participación de la Secretaría de Recursos Hidráulicos para el Desarrollo Social, Comapa Sur y la Asociación de Industriales del Sur de Tamaulipas, AISTAC. Aunque el proyecto contempla durar 12 años, sus promotores estiman que los primeros resultados podrían observarse entre 2026 y 2028. Finalmente, los participantes acordaron mantener una agenda de seguimiento a los proyectos y acciones planteadas con el objetivo de fortalecer la colaboración entre sociedad, iniciativa privada y gobierno para garantizar la seguridad hídrica de la región en las próximas décadas. Para Noticias MBS, Cintia Gallardo Guerrero.
0: Lo que decíamos ayer, reportábamos el caso de la secundaria 4 en Tampico, el presidente de la Comisión de... de la Comisión

0: Le decía que el presidente de la Comisión de Educación del Cabildo de Tampico confirmaba ayer que en la secundaria 4 del mismo municipio aparecieron amenazas contra dos maestros por parte de estudiantes que hablaban de matar a maestros. Ya estamos alcanzando niveles preocupantes en cuanto a las ideas que puedan llevarse a cabo o no entre alumnos que definitivamente no son estables emocionalmente. Pero ahora resulta que hubo amenaza de bomba en el exterior de la secundaria, en una secundaria de Tampico, que movilizó a la Sedena, a la Guardia Nacional, a la Estatal y cuerpos de emergencia.
1: Una amenaza de bomba reportada al número de emergencias 911 provocó la movilización de elementos de la Secretaría de la Defensa Nacional, Guardia Nacional, Guardia Estatal, Fiscalía General de Justicia, Protección Civil y Bomberos en el exterior de la Secundaria Técnica número 52, Jesús Elías Piña, ubicada en la colonia Infonavit Cañada de Tampico. El director de Protección Civil de Tampico, José Antonio Marín Flores, informó que el reporte fue recibido alrededor de las 6:30 de la mañana de este jueves, luego de que se detectó un objeto sospechoso colocado sobre la banqueta del plantel educativo.
2: Una amenaza de bomba en la secundaria, bueno, frente a la banqueta de la secundaria 52 de Jesús de Díaz Piña, el cuerpo de bomberos, personal de bomberos, de igual manera contactó a la Secretaría de Defensa Nacional. Llegaron al sitio, efectivamente, había un artefacto ahí elementos de la Sedena pues llevaron a cabo sus protocolos. Llegó también ahí lo que es la Guardia Nacional, la Guardia Estatal, llegó la Fiscalía, la Sedena se acompañó de un binomio canino que también no reaccionó ante un riesgo mayor.
1: Junto al objeto se localizó una cartulina con amenazas. Las autoridades activaron los protocolos correspondientes para descartar cualquier riesgo para estudiantes y personal docente.
2: Era un objeto, lo que pude alcanzar a ver, y supe un circular, de tamaño de una piedra más o menos mediana.
1: Pese al despliegue de las corporaciones de seguridad y auxilio, las clases no fueron suspendidas en la institución, donde asisten aproximadamente 180 estudiantes y laboran 30 docentes. Algunos padres de familia acudieron al plantel para recoger a sus hijos. El titular de Protección Civil Tampico señaló que se entrevistaron con la persona que encontró el artefacto y con el director de la secundaria, sin que se detectara una situación de riesgo mayor para la comunidad escolar. Las investigaciones sobre estos hechos quedaron a cargo de la Fiscalía General de Justicia en la zona sur de Tamaulipas, que buscará determinar el origen del objeto y de la amenaza localizada en el lugar. Para Noticias MBS, Cintia Gallardo Guerrero.
0: Comentarios del público.
3: Se cortó otra vez.
4: Un llamado ahí a Comapa Sur para que venga aquí a desasolvar el drenaje aquí de la esquina de la calle Arenal, esquina con 2 de enero, vinieron hace 3 días aquí a desasolvar un camión Vactor, pero pues nada más vinieron a pasear porque dejaron igual encharcado, ya el agua está verde, ya está putrefacta. A ver si pueden venir hoy, por favor, gracias.
0: Le pediríamos a la persona que nos envíe el mensaje que nos comparta su nombre. Antes de pasarlo al aire, checamos con Comapa y con servicios públicos. Nos dicen que el problema en esta calle es la calle misma, que no se trata de agua de drenaje o de fugas de agua limpia, sino de agua de lluvia que queda atrapada o represada en la calle. Aún así van a tratar de atender, pero si la persona nos puede dar sus datos, lo vamos a agradecer mucho. Vamos a ir a mensajes y volvemos.
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2: Más comentarios del público.
3: Buenas tardes, señor Lubín. Hay un olor muy fuerte, no sé si como azufre o a gases, lo que es todo Altamira, supuestamente que ya andan chicando de Protección Civil y que no han dado con las fábricas que está aventando eso, lo de esos químicos, pero se siente feo en cuestión dentro de las casas y afuera, ¿sabes? Y dentro de las casas se siente más el olor, pues, un olor tremendo que hasta marea, duele la cabeza.
2: Vamos a checar con... De veras que la traemos torcida con fallas en nuestra transmisión. Se lo digo muy honestamente, da pena. Le reitero, le refrendo disculpas. Pero bueno, continuamos. Un comentario, los tránsitos paran e infraccionan por vidrios polarizados. Y si checan, muchas camionetas de los estatales super polarizadas. Sería bueno usar el mismo rasero, dice Gilberto Álvarez. Sí, en definitiva, porque no son policía secreta. Eso ya no existe. Tendrían que ajustarse a los mismos lineamientos del reglamento de tránsito. En respuesta a Marco Pérez de la colonia Tamaulipas sobre la calle anegada, le decía que ya hablamos con servicios públicos y con Comapa, van a ir otra vez, pero dicen que se trata del tema de inundación de la calle y no precisamente de aguas negras o fuga de agua. Le pediríamos que nos estuviera manteniendo al tanto para saber si volvieron a ir y si corrigieron. Saúl Aguilar, quiero reportar que desde anoche, como a las 9 en el fraccionamiento Jacarandas, en Madero, hay muy baja tensión. Va y viene la energía eléctrica, nos dice Saúl Aguilar. Lo pondremos en conocimiento, por supuesto, de la Comisión Federal de Electricidad. Y detienen a un hombre con 75 kilos de camarón en plena veda en Tampico.
4: Un hombre fue detenido en Tampico por presuntamente transportar de manera ilegal 75 kilogramos de camarón, especie que actualmente se encuentra en periodo de veda. La primera zona naval informó que la detención ocurrió durante un operativo de vigilancia pesquera realizado a un costado del Paso del Humo en la colonia Isleta Pérez. En las acciones participaron inspectores federales de pesca, personal de la Capitanía de Puerto de Tampico y elementos de infantería de marina integrados al grupo de inspección y verificación. De acuerdo con el reporte oficial, las autoridades detectaron el arribo de una embarcación sin identificación. Cuyos tripulantes descargaron 4 cajas en la orilla del muelle. Posteriormente, 2 de ellos se retiraron a bordo de la lancha hacia el río Pánuco. En el lugar permaneció un hombre que comenzó a cargar las cajas en un vehículo. Al acercarse para una inspección, los agentes observaron que se trataba de producto pesquero crudo y confirmaron la posesión de camarón capturado durante el periodo de veda. Las autoridades aseguraron 50 kilogramos de camarón de estero y 25 kilogramos de camarón de mar abierto, además de retener de manera provisional el automóvil utilizado para el traslado. El detenido, el producto asegurado y el vehículo fueron puestos a disposición de la Fiscalía General de la República, que integrará la carpeta de investigación correspondiente para determinar las responsabilidades legales del caso. Para Noticias MBS, Cintia Gallardo Guerrero.
2: El sistema lagunario de Altamira supera su capacidad, actualmente alcanza 1.47 metros, dijo Gabriel Arcos Espinosa, gerente de Comapa.
5: Las intensas lluvias registradas durante junio han llevado al sistema lagunario de Altamira a niveles superiores a su capacidad de almacenamiento, situación que mantiene en alerta a las autoridades ante posibles afectaciones en comunidades ribereñas. El gerente de la Comisión Municipal de Agua Potable y Alcantarillado, Gabriel Arcos Espinosa manifestó que la laguna de Champayán y el resto del sistema lagunario presentan una carga hidráulica considerablemente superior a la registrada hace un año. Explicó que mientras en junio de 2025 el nivel del sistema se encontraba en 0.7 metros sobre el nivel del mar, actualmente alcanza aproximadamente 1.47 metros, lo que representa un incremento significativo derivado de las constantes precipitaciones.
6: Comunidades ribereñas que se encuentran sobre el río Martina Martínez, hasta Chapopote, ¿no? Entonces, todas estas, pues, está por ahí Protección Civil muy atento a las situaciones de cómo van a ir estos niveles, si van subiendo. Ahorita las precipitaciones hoy, pues, no tuvimos el día de mañana, puede ser que hasta el domingo que está pronosticado otra vez que continúan las precipitaciones. Entonces, vamos a tener unos días de calma sin precipitación.
7: Sí, eso permite que esté estable el nivel.
6: Que esté estable y que se alcance a vaciar, porque esto ya no es evaporación, tiene que brincar todo el barrote que tenemos sobre el sistema de diques, y entonces para que se nos empiece a vaciar ahí paulatinamente.
5: Arcos Espinosa destacó que la pausa en las lluvias prevista para los siguientes días permitirá que los niveles se estabilicen y comience a descender de manera gradual. Agregó que de acuerdo con los pronósticos meteorológicos, las precipitaciones podrían reanudarse hasta el fin de semana, con lluvias ligeras durante el sábado y de mayor intensidad el próximo domingo. Para Noticias MBS, Sandra Sosa.
2: Hacen falta al menos 500 trabajadores en hospitales públicos de Tamaulipas. 80 vacantes corresponden al Hospital Carlos Canseco.
4: Los hospitales públicos de Tamaulipas enfrentan un déficit de al menos 500 trabajadores de la salud, situación que afecta la calidad de la atención médica que reciben los usuarios, informó hoy Adolfo Sierra Medina, secretario general de la sección 51 del Sindicato Nacional de Trabajadores de la Secretaría de Salud en Tamaulipas. El dirigente sindical señaló que entre las plazas faltantes se encuentran puestos de enfermería, personal médico y paramédicos. Tan solo en el Hospital de Especialidades Médicas IMSS-Bienestar Carlos Canseco de Tampico se requieren 80 trabajadores para cubrir las necesidades operativas.
8: Nos acercamos a 500 vacantes en todo el estado, ¿verdad?
4: Y de esas,
8: y muchas pertenecen a enfermería, al área médica y paramédica, ¿no? De tal manera que por eso les comento que la atención, la calidad del servicio disminuye por precisamente la falta de personal. Cuando menos nos acercamos a unos 80 vacantes.
4: Sierra Medina informó que el presidente del Comité Ejecutivo Nacional del Sindicato Nacional de Trabajadores de Salud, Marco Antonio García Ayala, logró gestionar presupuesto necesario para avanzar en el proceso de basificación de personal. Dijo que se mantiene a la espera de acudir a la Ciudad de México para presentar la propuesta correspondiente de Tamaulipas. Asimismo, indicó recientemente sostuvo una reunión con Arik Salvatierra García, su director de Finanzas y Administración Federal de IMSS-Bienestar, quien mostró disposición para atender las necesidades de recursos humanos en los hospitales del estado.
8: Descargamos la mochila de la problemática. Sí, y parece que es un tipo muy receptivo. Sí, y cuando se y no deja a un lado tanta formalidad, tanta que le faltó el puntito, que esto no, porque le faltó una letra o algo así, ¿no? Un poco normativo. Sí, más ejecutivo que normativo. Y eso nos alienta porque, bueno, significa que vamos caminando en la misma dirección, ¿verdad?
4: ¿Cómo se llama?
8: El beneficio, el beneficio de tanto de la sociedad como del trabajador, que finalmente pues es el activo más valioso de la Secretaría, ¿no? Porque sin el trabajador pues no avanzamos, ¿no?
4: Respecto al Hospital de Especialidades Médicas IMSS-Bienestar Carlos Canseco, el líder sindical aseguró persisten problemas relacionados con el abasto de medicamentos, material de curación e insumos básicos para la atención de pacientes.
8: No se han resuelto. El doctor Margil habla sobre una entrega de medicamentos, pero cuando hablamos a las unidades no coincide con la realidad, porque hay mucha carencia, no únicamente de medicamentos, también de material de curación, en ropería, no hay insumos. Los comentarios de las autoridades no coinciden con la realidad.
4: Por último, advirtió que la combinación de la falta de personal y el desabasto de insumos impacta directamente en la calidad de los servicios que reciben usuarios de hospitales públicos de Tamaulipas.
8: Si eso le sumamos la carencia de personal, estamos hablando de una atención poca calidad para el usuario, ¿no?
4: Para Noticias MBS, Cintia Gallardo Guerrero.
2: Vamos con más comentarios del público.
9: Licenciado Lovín, buenas tardes. En cuanto a los comentarios o nota de los operativos de taxis de aplicación, yo veo que muchos noticieros, se les puede llamar así, se han acercado a grabar, a tomar fotos y todo. Pero ¿por qué nadie tiene el valor de acercarse con el encargado de los operativos y decirles, pero por qué solamente a taxis de aplicación y no a los taxis piratas, microbuses piratas? ¿Cómo es posible que pares un taxi de aplicación y al lado de ti está pasando un microbús sin placas y no lo paras? ¿A qué se debe? ¿Cuál es el beneficio? ¿Por qué ellos sí y estos no? Se supone que todos deben andar de regla, ¿no? Eso será lo interesante, pero no lo hacen. No sé a qué se deba, si tienen miedo o no sé, porque los que hemos visto no lo hacen. Saludos, soy el señor Renero Pesa.
2: Híjole, pues le vamos a tener que contestar al señor Oropesa como reporteros y como hombres también, porque está generalizando, dice que los noticiarios no denunciamos esta discrepancia entre los operativos contra vehículos de plataforma y los taxis piratas. A mí en lo personal no me ha tocado estar en el momento de un operativo, pero si usted radioescucha frecuente en este espacio, creo que somos de los pocos, de los muy pocos que hemos denunciado todas las irregularidades que hay en el transporte público, desde el pago de piso, efectivamente la circulación de vehículos sin documentos, sin placas, microbuses, taxis. Hemos señalado la falta de presencia de las autoridades de transporte público en la calle. Lo hemos dicho en infinidad de ocasiones. Cuestionar al delegado lo vamos a tomar como una asignatura pendiente y le vamos a responder. Pero no se trata tampoco de matar al mensajero. Hasta el momento creemos, es una opinión particular, que somos de los muy pocos medios que constantemente denunciamos situaciones irregulares en el transporte. Así que ahí está la respuesta. Muchísimas gracias a la gente que participa con nosotros. Gracias por la atención. Terminan Noticias a la Una. Nos escuchamos a las 8 de la noche. Pase buena tarde.
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0: ¡Échale, gordito! ¡Buenas tardes! 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Bienvenidos a la cabina de Liz y Bebé, siendo ya las 2:04 en este 18 de junio. Gordito bello, ya es jueves y el puerco lo sabe. Sabe que no va a hacer nada, gordo, porque le sigo debiendo medio... ¡No! No, es que gordito, está gacho, gordito. No, hombre, no tengan hijos porque el dinero vuela, gordo. No se casen, no tengan hijos, no tengan Miami. No, hijos de su madre. Bueno, gordito, ya estamos a nada del Día del Padre. Y fíjate que estaba analizando el asunto porque mucha raza se va a agarrar la jarra, pero macizo, gordo. Desde el sábado o el mero domingo van a agarrar la jarra macizo. Entonces, como nosotros aquí, todos los de la cabina de Liz y Bebé, somos bien, que le entramos macizo a la jarra, somos bien borrachales. Hoy quiero saber la opinión de la raza. Sí. Fíjate, vamos a hacer un grupo de apoyo a raza borrachales, gordito. Quiero que me cuenten cuál es su técnica para quitarse la resaca, gordo. Cuéntenme su técnica, cómo es que usted que me está escuchando se quita la resaca después de una buena borrachera, gordo. Porque estoy súper seguro que más de uno va a agarrar el cotorreo macizo el sábado o el mero domingo, y el lunes va a tener que ir a chambear. Y pues nada, de una vez que compartimos las técnicas especiales para quitarnos la cruda. Teléfono en cabina 228-1083-227-0597. Márcale, Alicia, bebé, márcame, gordito. Cuéntame tu técnica para quitarte la resaca. ¿Qué usas? ¿Qué bebida implementas? ¿Qué mezclas exóticas haces, gordito? Fíjate que la mezcla más exótica, gordito, híjole, gordito, es la que yo quiero saber. ¿Qué le pones? ¿Qué le quitas? Si pones frutas, verduras, algo medio locochón. Cuéntame tu técnica para quitarte la resaca. Y el WhatsApp, para que mandes tu nota de audio, también tu saludo, 833-151-1721. Fíjate, si a lo mejor no quieres que sepan que eres borrachales, manda tu nota de audio, di anónimo, gordito, pero compárteme tu técnica. Tenemos champú acá, gordito bello. La mejor, buenas tardes, ¿quién habla?
1: Anónimo.
0: Ok, anónimo, ¿cuál es tu técnica, gordo, para quitarte la resaca?
1: Yo recuerdo, es muy raro cuando yo me pongo bien, hasta trae como la placa de los traileros, pero una cervecita cualquiera que quieras, cualquiera, fría, así como si fueran las patas de los albañiles, cenizas, nunca, échale tantito clamato, sin albur, le pelas dos pedacitos de pepino, gordo, para adentro, le echas unas gomitas y para adentro, Padre Santo, y se te olvida.
0: Con gomitas y pepino.
1: No, pues ya, si te lo quieres comer todo el pepino, es bronca tuya, gordo.
0: Pero, ¿por qué el pepino, gordo? ¿Por qué las gomitas tienen algún efecto?
1: El pepino, sin albur, el pepino, gordo, es cítrico, es jugosito, todo eso te cae así aquí en la panza, como que te dice, ahí te está sacando todo, te está metiendo algo nuevo, pues te está sacando todo lo malo que
0: tienes. Nada más aclara, gordo, que el pepino va en la bebida, ¿eh?
1: Sí, no se lo vayan a querer poner en otro laredo, porque si no, gordo, pero también sabes cuál es la más efectiva.
0: A ver, ¿cuál?
1: Una de las de que tiene ahí la letra de co, la negra. Ajá. Fría, gordo. Un limón, exprímele, pero todo el limón completito así para adentro.
0: ¡Ay, caray!
2: ¡Exijo respeto!
0: ¿Y al luego?
1: Vaso, o sea, le exprimes el jugo de limón al vaso.
0: Ok.
1: Está bien fría. Y le pones tantito, así como si te estuvieras echando la lechita al gusto. Y para adentro. Y mira, gordo, con eso también está ligado.
0: Oye, lo bueno que eres anónimo, gordo, ¿eh? No se te conoce la voz.
1: No, exactamente. Oye, gordo.
0: ¡Ey!
1: Yo digo, calor, se acá en Pando, Colombia, ya me quiero regresar a Tampico, gordo.
0: No, hombre, gordito, tú aguanta, puedes con eso y más. ¡Te quiero, gordo! ¡Bye!
1: ¡Dale, bye!
0: Pues ahí está, ya tenemos la primera técnica antiresacas, anticrudas. Tú cuéntale, Liz y Bebé, la tuya. Teléfono en cabina, 228-1083 y 227-0597. Vayan anotando todo lo que vaya diciendo la raza, porque les va a hacer falta el fin de semana. A todos los que son papás o los que van a pachanguear con papá, vayan anotando, gordo. Es información que cura, ¿eh? Ya saben que acá en la cabina de Liz y Bebé apoyamos a toda la raza, ¿eh? Tenemos champú, Bimboyo. Tenemos champú todavía. Vamos a ver, porque ya hay gente reportándose en el WhatsApp. Acuérdense, técnica con la que te quitas la resaca. La mejor, bueno. Ay, gordito, se te acabó el saldo. Bueno, ahorita regresando, sigan mandando sus audios, por favor, al 833-151-1721. También la raza que luego le gusta mandarme su video donde me anda escuchando. Ya saben que luego aquí luego los pongo en mis historias, gordito. Una chulada, gracias. Me encanta saber dónde andan escuchando la 100.1, desde dónde andan, pues, chambeando, correteando la chuleta. Una chulada, gordito. Pues vamos mientras a la música, bimbollo, en lo que siguen llegando los WhatsApp. Ahorita ya están llegando algunos. ¿Cómo te quitas la resaca, gordito? Y vamos a la música, bimbollo, porque hay raza que se la anda pachangueando. Y mira, viene un rolón de Grupo Firme de lo que la raza sigue pidiendo. ¡Cabrón y medio! ¡Súbale! A la 100.1. Aquí nomás.

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0: Aquí nomás, la mejor FM 100.1, 2:25, 2:25, ya sabes por dónde te brinco. No, espérate, gordito. Oye, no, seguimos con más aquí en la cabina de Liz y Bebé, gordito. Y pues bueno, referente al tema, estamos preguntando sobre técnicas o mezclas que tú usas para poder quitarte la resaca o la cruda. Pues ya se acerca el Día del Padre, gordito, y muchos lo van a ocupar después de pachanguearse macizo. Así que vamos a compartirnos informaciones que curen. Oye, y precisamente hablando del Día del Padre, tenemos un chisme, bueno, más que un chisme, pues es una noticia que, bueno, usted va a poder disfrutar también y aprovechar ahora para este fin de semana del Día del Padre. Y es que, a ver, Bimboyo, vámonos al argüende del día. Ponme una rolita acá como de la MS, gordo. ¡Uy! Hoy no más. Y es que precisamente, banda, tenemos información de la banda MS, y es que va a estrenar una canción que promete llegar al corazón de muchos, gordo. La agrupación sinaloense ya lo anunció. Anunció un sencillo que se llama Écheme Otro Consejo. Y pues desde luego ya de ahí ya vas idealizando, si va saliendo para estos días, es que va dedicado a todos esos padres, hijos que nunca olvidan. Además de un videoclip, gordito, que tendrá un significado súper especial, ya que mostrará a los integrantes de la banda MS junto a sus familias compartiendo momentos de padres e hijos. Así que, no hombre, una chulada, sin duda alguna, una canción perfecta para estos días, para estas fechas, que yo creo que nos va a poner a más de uno a llorar, gordo. Yo la neta todavía no la escucho, y sabiendo que es la MS, siento que me va a pegar macizo, pero bueno, y la va para que sea en un quemón. Una de las frases que va a traer esta rolita es: porque cada vez que miro al espejo, yo sigo queriendo ver su cara en mi reflejo. ¡Ay, gordo! Ya me... No, ya me vi, gordito bello. ¡Qué chulada! El aplauso a la MS, gordito. ¡Qué bonito! ¡Qué bonito! ¡Qué chulo! ¡Oigan! Fíjense que... Fíjense que el día de ayer se llevó a cabo la final de Copa La Mejor. Una chulada. Muchas felicidades a los muchachos del equipo de GDL Transportes. Se llevaron los premios, gordito, el efectivo, todo, gordito. La neta está muy padre. Si usted todavía no ha visto, pues ahí a lo mejor la publicación, lo invitamos a que vaya a la página de Facebook La Mejor Tampico, para que vea todos los pormenores, las fotos, la pachanga. Se llevó el trofeo, se llevó los 5,000 pesos. No, hombre, gordito, una chulada. El subcampeón de Pumas Marinero, pues también se llevó su premio de los 3,000 pesotes. Y bueno, gordito, ahí también tuvimos un tercer lugar, el cual se llevó los uniformes del equipo y muchas cosas más, gordito, para que lo vaya a revivir ahí en la página de La Mejor Tampico. Y de paso, vaya a seguirnos, gordito, porque ya somos 124,000 y contando. Póngase trucha, síganos en las redes sociales La Mejor Tampico. Y muchas felicidades a los campeones de Copa La Mejor, a los chicos del equipo de GDL Transportes. Una chulada, gordito. Desde La Mejor se quedaron como México en los mundiales, ¿no? No pasaron al siguiente partido. No, pues es que la neta ya... Y dimos lo que pudimos, gordito. Yo nomás fui a un partido, ¿va? Porque me lesioné, pero los demás, bien jugado, muchachos. Jugamos como nunca. Y ahí nos quedamos. Seguimos con más referente al tema. Acuérdense, mándenme técnicas para quitar la resaca. La mejor, bueno.
1: ¿Qué onda, Vicente Mendoza?
0: ¿El que te faltó, gordo?
1: Ah, no, el Isidro Mendoza, el que no toda la semana y el fin de semana, bien papacito, bien que la goza.
0: No, hombre, ya me pongo, se me pone de chinita la piel cada que tu cara acá me echa el piropo. ¿Qué onda, tu canazo? ¿Dónde andas, gordo? Oye.
1: Acá, espérate que al ratito vamos a estar en la piscina y echarnos unas friezotas y una carnilla asada.
0: Oye, Tucán, precisamente, a ver, platícame, ¿tú cómo te quitas la resaca, gordo? Es el tema del día, ¿cómo te quitas la cruda, la resaca, gordo?
1: No, yo con otra fría. Fíjate que mi técnica es de dejar una vironga abierta y al día siguiente le pongo salecita, limoncito y hielitos, y neta que sí me quita la cruda con nada.
0: A ver, ¿la dejas abierta, destapada y que la guardas en el refri así?
1: Sí, que se le vaya todo el gas, Isidro.
0: O sea, neta, no.
1: No, neta.
0: ¿No le entra el sabor a refri como luego el agua natural?
1: Así es.
0: ¿Y eso es lo que te aliviana a ti?
1: Me aliviana a mí, neta.
0: Perro, nunca había escuchado algo así.
1: Bueno, ya después de 2-3 tequilazos, uno del 800 y otro del 42, pues ya se te olvida.
0: No, me lo dije. saludo para quién, Tucán.
1: La verdad es que para todos los que están ahí, para todos los mejormaníacos, sin excepción de nadie, porque luego el Adolfito y todos los demás se ponen bien tóxicos, y no, Dios, ¿qué quieres?
0: No, ya sé, gordito. Te quiero mucho, tu canazo. Cuídate.
1: Saluditos a las dos mejores locutoras de la pequeña iglesia, y a ti, papacito, un besito en el mocolito, papi.
0: Te quiero, mi tucanazo. Cuídate, gordito. Qué chulada el tucanazo. Vamos a ir a la música, Bimboyo. Sigan mandando sus técnicas, sus menjurjes, sus mezclas, con lo cual te quitas la cruz de la resaca para que uno que otro se apoye este fin de semana. Échale, mi Bimboyo, vámonos, porque llega Vicente Fernández junto a Alejandro Fernández, uno que se va a escuchar mucho el fin de semana. 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
1: En la Copa del Mundo de Sudáfrica 2010, el comité organizador consideró prohibir las tradicionales vuvuzelas debido a que cadenas de televisión e incluso algunos jugadores como Lionel Messi y Javier Mascherano se habían quejado de que el ruido les impedía comunicarse en la cancha. Al final, se decidió que las vuvuzelas eran un símbolo cultural que formaba parte de la historia y la tradición sudafricana. La FIFA pidió a los aficionados que las utilizaran con prudencia y se abstuvieran de usarlas durante los himnos. Yo soy David Faitelson. 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

0: No, ¿qué te digo? 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Gordito, seguimos en la cabina de Lizy Bebé. Y bueno, ahora sí, vámonos, Richie, vámonos, Ricardo Arjona. Paren orejas, saquen la libretita, porque ya tenemos varias técnicas aquí que nos dejó la raza que está escuchando el programa, porque sé que más de uno los va a ocupar este fin de semana celebrando, pachangueando el Día del Padre. Dice por acá, este es mi compadre Román, dice, con un refresco de toronja bien frío o con hielo, con eso, para arriba, papá. Y le pregunté yo si jalaba y dice, no, hombre, con Mambo 15, excelente, gordito. Acá está el ingeniero Perales. ¿Qué onda, ingeniero? Compártenos sabiduría.
1: Mira, ahí sí, bebé. Te compras en un vaso grande, le metes un electrolit de limón, agua mineral, limón, sal y un chorro de hielo.
0: Ok.
1: Chorro de hielo. Y más o menos se te quita. Si no, pues también una michelada y la agarras otra vez.
0: Entonces no lo quitas y lo vuelves a agarrar otra vez, gordo. Acá está mi compadre, el 7-7. ¿Qué dice?
2: Muy buenas tardes, mi querido. Y si me ve reportándose al 7-7 desde el puerto de Altamira, para la resaca, un buen bañito, un buen cevichito y un buen clamatito para la resaca. Saluditos, Rey. Aquí estamos.
0: Ya está mi 7-7. Gracias, gordito, por compartir tu sabiduría. ¿Qué dice por acá Miguel Blanco, gordo?
3: Mira, yo no lo ocupo, pero me han dicho que con unas pastillas de mitrosote, con esas se quita la resaca de volada. Dijo, pues si necesitas, ya sabes, yo te puedo vender algunas.
0: ¿Qué pasó, gordito? ¿Unas pastillas? ¿Tienes no tienes de tomado? Por acá dice Adolfito, el de lo por ¿qué dice?
4: ¡Hey, Isidro! Ese Tucán no ve lo que dice. Digo. Saludos a Tucán, hombre. Saludos para toda la raza. Aquí andamos. Hace bastante calor. ¿Ya caen o qué, Isidro?
0: No, pues desde ayer caen, mendigo. Pero pues no te aplicas, Adolfito. ¿Qué dice, Rompevidrios?
5: Hola, ¿qué tal? Soy el Rompevidrios. Un saludo para ahí, para mí, sí, bebé. Le mando un beso en el bocolito. Y para mí, la mejor manera de quitarme la resaca es tomarme más cervecitas de las que tiene el rey en la cabeza. Hay un saludo para el de los controles, que también le mando un besito en el mero bocolito. Y parece anónimo, ya sé quién es, el que habló primero. Ya sé quién es.
0: ¿Quién es, gordo? ¿Quién es? Dime, Rompevidrios. Por acá dice, este es mi brother. Aldana dice, guacamole, nopalitos, milanesa y arroz. Bueno, es que pues comiendo prácticamente también, gordito. Por acá está Damián Fashion.
6: ¿Qué onda, gordito? ¿Cómo estás? Buenas tardes, papi. Oye, pues cuando yo tomaba antes, sí, me hacía resaca, la verdad. Machín, porque yo agarraba hasta 3-4 días aventando cheve. Pero, ¿sabes por qué me quitaba todo eso, gordito? Con otra cheve y me hacía un petróleo, hacía una michelada. Eso es lo que me hacía, gordito. Y pues es lo que me alivianaba en esos años. Ahorita ya, gracias a Dios, pues ya no tomo, pero en ese tiempo sí. Y con eso me quitaba la cruda, gordito. Saludos, bendiciones.
0: Ya no tomas, nada más chupas. Por acá dice, gordito, ya quédate hasta las 8. Oh, espérate, tú estás viendo que... Acá dice, gracias, gordito bello. Saludos, ¿pa' quién? Ya está. Ah, mira, por acá dice Eduardo Ruiz. Dice, no hay nada mejor cura que volverla a conectar. Gordo, pues se supone que es para ya no agarrarla, mendigo. ¿Qué te digo, papirrín? Está casi toda la raza, prácticamente dicen, vuélvela a conectar. Pues ni modo. Oigan, para la raza que también luego me dice, y si bebé, se me descompuso el radio, gordo. Ya no te puedo escuchar, gordito. ¿Qué cosa estás diciendo, papirrín? Si ya estamos a través de la aplicación, también ya nos puedes oír. 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Ya estará en la bocina, donde quieras, en el coche. Lo mejor es que vas a poder encontrar otras cosas interesantes como nombres de canciones, programas, redes sociales. Ahora sí vamos a estar más cerquita de lo que ya estamos. Descarga la aplicación de la 100.1. Vamos a la música, Angelito Bimboyo. Ahorita continuamos con más técnicas para quitar la resaca, la cruda. Llega Lila Lounge. Se llama Cambias Mi Mundo. Súbale a la 100.1. Aquí nomás.

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0: 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Gordito, ya nos estamos casi yendo. Vámonos de volada con los últimos audios, con los últimos saludos de la raza que mandó ahí su forma de quitarse la resaca, gordo, porque ya nos estamos despidiendo. Por acá el Damián Fashion.
1: Gordito, pues nada más es una o dos y ya con eso. Gordito, quiero que te quedes hasta las 8, gordito, por favor, porque al rato no se oye nada, no se oye nada,
0: gordito. Ay, gordito, saludos. Estás viendo que si tuviera todo el tiempo del mundo, gordo, ¿qué dice por acá?
1: Un Pascual.
0: Hijo de tu te llevaste el premio, mendigo, nada más con 2 segundos, hijo de tu mandarina. No, nada de eso, gordito, estamos sanos. ¿A quién le gusta comer más sano? No, pues a quién no, gordito. ¡Ya nos vamos! Gracias a la raza que estuvo en sintonía, a todos los mejormaníacos que también estuvieron escuchando el programa, pero solo a usted, que aquí está, como siempre, en cada tarde con el Easy Bebé, echándole con el gordito. Allá en la mezcladora de sonidos, en los controles, Angelito Bimbollos, poniéndole el flow. 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A nombre de Otoniel Vázquez, el gallo, calla. Esto fue En Cabina con el Easy Bebé, que tenga una excelente tarde. ¡Vámonos, gordo! Porque huele a gas. ¡Fuga!
2: 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Las 3 en punto. Las 3. 34 grados centígrados. 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
2: El fútbol femenil ha crecido los últimos años, tanto en torneos como en audiencia. Aún así, hay mucho por hacer. La FIFA busca fomentar este deporte en las 211 federaciones para incrementar las oportunidades de competición y que más mujeres y niñas tengan acceso a él. Pero no solo se busca que la participación femenil esté en la cancha, también se busca que los puestos de liderazgo representen de manera fiel la diversidad del deporte. El objetivo es que en 2027 haya 60 millones de jugadoras a nivel global. Yo soy Memo Schutz. ¡Vamos México! 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
21: 3, 37, 34 grados centígrados.

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Las 4 en punto. Las 4. 34 grados centígrados.

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4: La primera cancha híbrida de México se encuentra en el Estadio de Guadalajara, sede mundialista, y está certificada por la FIFA Quality Pro. Esta cancha híbrida tiene mejoras significativas. Por un lado, tiene un sistema de ventilación y drenaje Drain Talent para prevenir inundaciones y hongos. Además, el césped saludable se mantiene gracias a los Growing Lights que lo mantienen en óptimas condiciones. El estadio además ofrecerá conexión Wi-Fi para todos sus visitantes e iluminación LED. La fiesta está asegurada en la Perla Tapatía. Yo soy Memo Schutz. ¡Vamos México! 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
18: 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En La Mejor. 4:41, 32 grados centígrados.

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1: El torneo de 2026 contará con una serie de pósters oficiales de la ciudad de sede que destacan su espíritu único, cultural y artístico, celebrando la diversidad, pasión y unidad del fútbol. Filadelfia, Los Ángeles, Toronto, Guadalajara, Monterrey y por supuesto la Ciudad de México. En el caso de nuestro país, el diseño elegido fue el artista Mario Cortés Cuemanché, que se inspiró en diferentes elementos de nuestra cultura: la lucha libre, el taco de pastor, la charrería, las pirámides, la fauna y la flora aparecen en cada uno de los pósters oficiales. Yo soy Carlos Aguilar, el Zar. ¡Vamos, México! 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